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0: Buenas tardes.
1: Buenas tardes, amigos oyentes. Buenas tardes. Bienvenidos a la presente emisión informativa de Enfoque. Es un gusto, es un enorme privilegio poderles saludar desde cabina central de la 105.3 Top Estéreo, la sexy de la radio. Hoy arrancamos ya prácticamente la penúltima semana ya de, o la última semana de septiembre, ¿no? Luego de haber celebrado, haber festejado lo que es las actividades patrias, donde veramos cientos y cientos de niños, personas adultos corriendo las antorchas a sus respectivas comunidades. Gracias por su amable sintonía. Esperamos contar con ella siempre de lunes a viernes. Recuerden que estamos a las 6 de la mañana, 12 del mediodía, a las 18 horas, 6 de la tarde, a través de este espacio de Noticias Enfoque, donde va a conocer usted, se va a enterar con información departamental, nacional e internacional. Y vamos a comenzar agradeciendo a las amigas emisoras de Corporación Radio Petén y Letra Santa Bárbara Radio Petén AMFM, que enlazan y llevarle esta información a otro sector de la población petenera, a FM Maya también, a Radio Mopán en Melchor de Mencos y la cantora musiquera SHPT. Richard, buen día, RGH, les saludamos desde cabina central.
2: ¿Qué tal a toda nuestra audiencia? Espero se encuentren muy bien, que hayan tenido un excelente inicio de semana, y como bien el profesor lo decía, ya estos son los últimos días del mes. Es hora de, pues, de ponernos al día de todo lo que hemos hecho, de todo lo que queremos lograr y, por supuesto, todo lo que ya hemos logrado. Recuerde que abrir los ojos, eso ya es un gran logro, y pues muchas bendiciones a toda nuestra audiencia que nos está escuchando en todas nuestras emisoras allá en Melchor de Mencos, en Sayache, y por supuesto aquí en el área central de San Benito y Santa Elena.
1: Hoy tenemos información, tuvimos la oportunidad de estar en la Escuela del Porvenir, donde el Ejército de Estudiantes sembraron arbolitos, un proyecto que inició el día de hoy, Paisajes Verdes y otras organizaciones en las cuales buscan la recuperación del bosque, y se comienza con las escuelas. Son 100 escuelas que se estarán realizando dicho proyecto, según lo daba a conocer uno de los encargados de la Dirección Departamental de Educación, el licenciado Anacleto Constanza.
2: El equipo de la Red Vial sigue trabajando en la comunidad de Pachcamán, cumpliendo el compromiso de trabajar por el pueblo al alcalde municipal de Milo de Flores, pues el señor alcalde Eduardo Méndez.
1: Entre tanto, déjenme decirles que Juan Requena, coordinador educativo, uno de los dos coordinadores educativos del municipio de San Benito, nos brindó información sobre la clausura de fin de año y las cosas que, bueno, hay una circular, hay información que los padres o los maestros no deben de pedir para la clausura, para no meter a gastos a los padres, familia y estudiantes. También dio a conocer los las fechas de clausura del presente ciclo escolar 2026.
2: Nos reportan un bloqueo en la aldea Check Zarco en Morales y Zaval, los cuales los vecinos bloquearon el paso momentáneamente.
1: Por un momento se desconoce cuáles son los motivos de este bloqueo, pero creo que todo está derivado a la acción criminal que se cometió a la noche en Huitezacapa. Está candente Huitezacapa. Grupos armados ingresaron en horas de la tarde-noche y dieron muerte a varias personas. Por el momento, 5 han sido identificados, entre ellas una niña.
2: El Ejército de Guatemala habla sobre referencia a la labor de protección del servicio de la población guatemalteca con el caso del Huitezacapa.
1: Una mujer es capturada en las instalaciones de un autohotel en Las Cruces. Fue identificada presunta responsable de la muerte de una persona en autohotel.
2: También tenemos 4 cadáveres de hombres y algunos con señales de violencia han sido localizados en las últimas horas. Esta es noticia nacional.
1: Una persona es capturada por abuso sexual, violación y maltrato contra personas menores de edad.
2: Nos reportan un hecho de tránsito por la bodega de La Gallo, el cual se pasaron llevando a una persona que se trasladaba en motocicleta.
1: Una situación muy complicada, de eso estaremos ampliando la información con los bomberos voluntarios de la 57 Compañía en Petén.
2: La seguridad se refuerza en Las Cruces Petén bajo la coordinación de autoridades departamentales lideradas por la gobernación César Fabricio Ramírez Vélez, se mantiene acciones de seguridad y coordinación institucional para responder ante hechos delictivos en Petén.
1: Destruyen varias matas de marihuana en las cruces Petén, en una de las comunidades del río Sumacinta.
2: En el programa de Enfoque Deportivo, Pachacamán presenta en la Copa de Fútbol Femenil Eduardo Méndez promoviendo el fútbol femenino, el cual el licenciado Francisco López nos dará más información en su respectivo espacio.
1: Estas y otras informaciones, amigos oyentes, a continuación regresamos luego de este corte comercial.
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0: Atención comunidad educativa, tenemos importante información aquí del municipio de San Benito y me imagino que para la comunidad educativa del departamento del Petén. Hoy tuvimos la oportunidad de platicar con el coordinador, uno de los dos coordinadores de del Ministerio de Educación, de la Dirección Departamental de Educación del municipio de San Benito, donde nos dio a conocer, mucha atención señores padres de familia, sobre los actos de clausura y las fechas de clausura, pero también pónganle mucha atención, el Ministerio de Educación emitió un comunicado donde se le prohíbe a los maestros solicitar dinero para esta clausura del presente siglo escolar 2026.
1: En tu página, la verdad que el Ministerio de Educación ya tiene establecido en el calendario escolar cuáles son las fechas que están para el fin de ciclo. Tentativamente, pues te puedo mencionar que el 13 de noviembre es el último día de actividades escolares para el plan del ciclo escolar.
2: ¿Ciclo escolar?
1: Ciclo escolar del plan diario anual.
2: O sea, todos los niveles.
1: Todos los niveles, sí. En el caso del nivel oficial, sí.
2: Trabajarán en octubre.
1: El 31 de octubre es el último día que prácticamente tendremos clases como tal. La semana de exámenes, como normalmente se le llama, y la siguiente semana del 1 al 6 tendremos el programa de la Escuela Feliz, y luego pues ya entrega papelería para completar el 13, el último día que van a estar los maestros en las escuelas.
2: Prácticamente parte de noviembre, diciembre, parte de enero va a ser las vacaciones.
1: Sí, básicamente del 13 los maestros entregan papelería, luego que hacen clausura, estamos hablando que el 30 de noviembre, pues, los maestros ya estarían libres, ¿va? Básicamente van a estar el mes de, unos días de noviembre, diciembre y el 15 de enero, que esperamos que dé inicio el ciclo de clases.
2: ¿El privado? Sí.
1: En el nivel primario, obviamente, el cambia un poquito, porque ellos salen un poquito antes. No tengo la fecha exacta, pero salen antes que el nivel oficial, el sector oficial.
2: Correcto, algunas recomendaciones. Hemos visto algunas informaciones que circulan en cuanto a no cobro de las clausuras, de los gastos que muchas veces...
1: Sí, existe lineamientos ya establecidos en este sentido. Hay un acuerdo donde menciona que no se debe ser el cobro como tal de por gastos de clausura, pues cada colegio pues lo manejará pues de la mejor forma, tratando de cumplir con estos lineamientos. Obviamente también instamos a los padres de familia que si tienen algún conocimiento, pues que hagan su queja correspondiente, era para darle el seguimiento que esto se merece.
2: O sea, definitivamente no se puede cobrar ni un solo centavo por un evento.
1: Vea,
2: es bastante difícil.
1: Es un poco complicado porque culturalmente pues ya sabemos de que si los padres de familia quieren que se haga una clausura, no es algún tema obligatorio, pero generalmente cuando hacen las graduaciones y los papás quieren que sus hijos pues vayan con cierta vestimenta o cierto tipo de etiqueta, esto definitivamente va a generar un gasto. Entonces, pero si los papás se comprometen a hacerlo sin ningún tipo de exigencia de forma voluntaria, lo pueden hacer. Que el colegio exija una cuota como tal, eso definitivamente no está permitido.
2: El problema es que después viene alguna queja de un padre en que haya estado de acuerdo, ¿no?
1: Pero siempre se les recomienda a los directores de los colegios que esto lo hagan de forma democrática, que lo consulten con los padres de familia. Obviamente no por no pagar una cuota los estudiantes no van a asistir a una clausura, eso no puede ser. Eso no le pueden vetar el derecho para asistir a una clausura si es que no paga. La cuestión, si siempre se los hemos dicho, es que se pongan de acuerdo a los padres de familia, ¿verdad? Que es lo que quieren, y la verdad también hay que tomar en cuenta que si lo van a hacer en un salón, el salón no es gratis, entonces va a incurrir en ciertos gastos. Entonces hay que valoren esto y los directores, porque no se comprometan más. Si realmente consideran que no es prudente, es que no lo hagan más. Los padres de familia tienen un acuerdo, lo conocen, muchos lo conocen, donde está prohibido completamente el cobro como tal de una clausura, ¿verdad?
2: ¿Cómo cuántas escuelas hay aquí en San Benito?
1: En San Benito ahora tienen dos distritos. Yo le puedo hablar por mi distrito, que ahí tengo 17 escuelas primarias, 18 preprimarias y 7 del nivel básico y diversificado. Ese es de mi distrito. A nivel general, le podría hablar que hay 32 escuelas de primaria, 38 en preprimaria y 8 básicos, 11 básicos oficiales.
2: Un aproximado de estudiantes.
1: En el tema de estudiantes, sí, tenemos una muy buena cantidad. En el sector oficial, le podría hablar de unos 4.800 estudiantes en el nivel primario. Aproximadamente unos 3.800 en el nivel preprimario, en donde tenemos un poquito menos estudiantes, de repente es el nivel medio, ¿verdad? Básico y diversificado. Ahí no pasaríamos de los 1.500 estudiantes.
2: ¿Cuál sería la recomendación ya que concluye este ciclo escolar?
1: Bueno, básicamente el ciclo escolar termina pues ya el 31 de octubre. Empezamos luego con la siguiente semana con el programa de Semana Feliz. De repente ahora hay muchas opciones para los padres de familia en donde pueden llevar a sus hijos para que tengan otro tipo de aprendizaje, otro tipo de vayan a conociendo otro tipo de distracción, si lo queremos ver de esta forma. Hay muchas escuelas de fútbol, de básquetbol, de ajedrez, natación. Ahora tenemos esa oportunidad de que hay más opciones para que los padres de familia pues lleven a sus hijos a distraerse y a ocupar el tiempo en algo productivo y alejarlos un poquito de las pantallas, que eso básicamente es el reto que tenemos hoy como padres de familia en estos últimos años.
2: ¿El uso de pantallas crees que ha afectado el desarrollo educativo de los niños, como sea mental?
1: De repente mejora en ciertos aspectos, pero intelectual, pero también el tema de cómo poder socializar, creo que se ha perdido bastante. Ahora los muchachos, los jóvenes prefieren quedarse encerrados en sus cuartos, ¿verdad? O tienen que quedarse en su habitación y no salir a compartir. Algo que hemos visto o que se ha visto es que si usted ahora llega al parque, el parque va a estar vacío. Ya no llegamos a los parques y tomando en cuenta que ahora es un área pues más segura que antes, ¿verdad? No se están ocupando esas áreas. Vamos a ver el tema de las escuelitas que dan deportes. Igual hay muy poca afluencia. Entonces, la recomendación personal sería de que tratemos de ocupar esos espacios para que, pues, alejarlos en cierta forma de las pantallas a los estudiantes, a los niños, ¿verdad? A los jóvenes. Aunque es algo que también hay que tomar en cuenta que no es algo que lo vamos a hacer de la noche a la mañana. Estos jóvenes ya nacieron con esa tecnología en la mano, ¿verdad?
2: Esa mentalidad.
1: Sí, correcto.
0: Vamos a platicar luego de haber escuchado al licenciado Juan Requena, uno de los coordinadores educativos del municipio de San Benito, dando importante información para la comunidad educativa. Vamos a platicar con el ingeniero Ara, director de Compañía de Bomberos Voluntarios de la 106, 11, 112 y 57 aquí en San Benito. Ingeniero, una situación problemática que se está registrando en el departamento del Petén y especialmente en el área de San Benito, en la zona central. El dengue hemorrágico que ha causado ya una muerte de un niño la semana recién pasada. ¿Cuál sería el mensaje y las medidas que se podrían tomar para evitar una situación como esta?
3: Buenas tardes a todos y buen provecho a los que siguen este medio de comunicación, la información de Bomberos Voluntarios. Sí, nosotros pues estamos bastante dolidos con esta situación, ya que el niño que falleció la semana pasada, precisamente el domingo de la semana pasada, un niño de un compañero bombero, de Oscar René Paredes Jiménez, un niño de tan solo 3 años de edad, que se enfrentó a esta enfermedad del dengue y no soportó los problemas internos que este mal ocasiona, llegando a fallecer, como decía, el domingo pasado en horas de la mañana, ahí en la pediatría del Hospital Nacional de San Benito. Aquí lo recomendable es, uno, atender las indicaciones de malaria, no tener depósitos de agua, tener una limpieza completa en el hogar y tratar de evitar los zancudos. Sabemos que malaria ofrece fumigación, pero tenemos comprobado que a las 24 horas ya el brote de zancudos sigue continuo. Entonces, en estos casos, la prevención más grande sería que los padres de familia tomen en cuenta nomás ver síntomas de una gripe, pues aunque se sienta tedioso, pues acudir a la pediatría del Hospital de San Benito, dar las indicaciones, la situación clínica del niño, para que ellos hagan los laboratorios correspondientes y puede determinar si es esta ingrata enfermedad del dengue, para que le den el tratamiento adecuado y también no automedicar, porque la automedicación a veces se complica un poco la salud del paciente. Así que lo más recomendable es que acudan al centro asistencial para que se les pueda dar la atención correspondiente, y si están lejos del hospital, pues están los centros de salud para que puedan apoyarse en las diferentes comunidades del departamento de Petén.
0: ¿Y cómo saber si es dengue, verdad, ingeniero, para no cometer el error de automedicarse?
3: Pues ese es el problema, que los síntomas primarios pareciera ser una gripe normal, pero hay características que cuando ya hay dolor de espalda, o como decimos vulgarmente, dolor de huesos. Entonces, y el problema es el dolor, que cuando se da algo para combatir el dolor, como que se complica la situación del dengue. Entonces lo mejor es, como decía, un poco tedioso, pero si ven síntomas de gripe, mejor acudir a un médico y que ordenen los laboratorios correspondientes, y por medio de esos laboratorios determinar cuál es el mal que acosa al niño, y hacer el procedimiento correcto y no automedicarse, porque la situación la podemos empeorar.
0: Ingeniero, ustedes que son que tienen ya cursos sobre los primeros auxilios y acciones para prevenir alguna situación como esta, ¿cuáles son las causas por las cuales se desarrolla un dengue? ¿Qué, en agua limpia, agua sucia?
3: Pues generalmente estos zancudos son meros delicaditos y buscan reposo en agua estancada, que esté en cierto nivel limpio. Y luego pues ahí colocan sus huevecillos, que logran desarrollarse correctamente. Y por eso es que los señores de malaria siempre andan recomendando no tener llantas, no tener recipientes que acumulen agua, y si los hay, pues estarles dando movimiento a diario para evitar que la larva progrese tranquilamente. Y estar ahí muy muy atento, inclusive de nosotros mismos, los adultos, que también podemos padecerlo. La única ventaja que hay es de que el adulto ya pues puede decir más o menos qué es lo que siente. Un niño pues no sabe cómo expresar lo que siente, y eso dificulta también el tratamiento. Por eso, como le decía, es mejor buscar una ayuda profesional.
0: Y cambiando de tema, ¿incidente de este domingo, ingeniero?
3: Sí, fue un domingo bastante trabajado desde el día viernes, que se empezó a ver que iba a ser un fin de semana bastante trabajado por los accidentes, tal como lo sucedido ayer a eso de las 14 horas con 12 minutos, cuando fuimos alertados de un accidente de tránsito a inmediaciones del aeropuerto. Se sacó la unidad 1547 con paramédicos a bordo, y al llegar al lugar se brindaron primeros auxilios a una persona de sexo masculino de 50 años de edad. Esta persona presentaba trauma en la región de la rótula al lado izquierdo y otros golpes, por lo que ameritó su traslado a la emergencia del Hospital de San Benito Petén. A las 14 horas con 43 minutos fuimos alertados de un accidente de tránsito en el barrio El Porvenir. Al lugar se destacó la unidad 1547 con paramédicos al bordo, quienes le brindaron atención prehospitalaria a una persona de sexo femenino, 35 años de edad, que presentaba trauma en la región del codo, lado izquierdo, laceraciones en diferentes regiones del cuerpo, que ameritaron su traslado a la emergencia del hospital de San Benito Petén. A eso de las 19 horas con 54 minutos, fuimos alertados de un accidente de tránsito en el barrio La Ermita. El lugar se destacó la unidad 1436 con paramédicos a bordo, quienes al llegar prestaron primeros auxilios a dos personas de sexo masculino, uno de 13 y otro de 21 años de edad. El primer paciente presentaba una herida abusiva en la región de la rótula, lado izquierdo, golpes y laceraciones en diferentes partes del cuerpo. El segundo paciente presentaba trauma de rótula al lado derecho, por lo que fueron trasladados a la emergencia del hospital de San Benito Petén. A eso de las 20 horas con 42 minutos fuimos alertados de un accidente de tránsito en el barrio Bahía Blanca. Al lugar se destacó la unidad 1436 con paramédicos a bordo, quienes le brindaron primeros auxilios y atención prehospitalaria a un niño de apenas 8 años de edad. El paciente presentaba un golpe interno en el lado izquierdo del abdomen, laceraciones en diferentes regiones del cuerpo, una crisis nerviosa, por lo que ameritó su traslado a la emergencia del hospital de San Benito Petén. A eso de la 1:20 p.m. ya el día de hoy, fuimos alertados de una persona vapuleada en la colonia Ipsá. Al lugar se destacó la unidad 1436 con paramédicos a bordo, quienes le prestaron primeros auxilios y atención prehospitalaria a una persona de 44 años de edad. Esta persona tenía golpes en diferentes regiones del cuerpo, que ameritó su traslado a la emergencia del hospital de San Benito Petén. Asimismo, se cubrieron 4 emergencias por enfermedad común, y resalta también que más o menos por la agencia Gallo, de kilómetro 5, se dio un accidente de tránsito donde una persona resultó lesionada. Este incidente ocurrió sobre la ruta asfáltica y se trasladó a la persona hacia la emergencia del hospital de San Benito Petén.
0: Ingeniero, muchísimas gracias. Estaremos al pendiente con ustedes. Sabemos que están escasos de hombres de rescate, de servicio, bomberos en esta escuadra, ¿verdad? Por eso a veces se llama y a veces no hay quien conteste, porque los 3 o 4 que están ahí salen a emergencia.
3: Sí, profe, la verdad que los que habemos somos 3.
0: Tres en
3: cada escuadra. Entonces, les cuento el caso, un caso muy especial. Por ejemplo, ahorita dos compañeros. Como pueden oírlo ahí al fondo, la unidad se reporta que acaba de cubrir la emergencia. Y en ese lapso, o ha pasado ya otras veces, saliera otra emergencia. En el caso este, que yo me quedo solo, tengo que salir con la otra unidad y hacerla de piloto y paramédico a la vez, pero es la necesidad del servicio y pasa en las 2 escuadras. Ahora, en horas de la noche, el personal voluntario, a Dios gracias, está cumpliendo al 100% y tenemos ya una dotación de aproximadamente de 6 a 7 elementos todas las noches. Esto ya nos eleva, nos inspira a seguir adelante. Lo que hace falta es buscar la forma de cómo renumerar a 1 o 2 personas más por escuadra y así ya dar un mejor servicio a la población petenera.
0: Yo sé que han luchado, pero no han encontrado quien les pueda apoyar, ingeniero.
3: Ha costado, profe, porque, por ejemplo, hemos tocado puertas en la municipalidad de San Benito, en la municipalidad de Flores, en la municipalidad de San Andrés, pero no ha sido posible y estamos ahora con la iniciativa privada, tal vez entre 2, 3 o 4 empresarios logramos reunir el salario de una persona y con eso ir cubriendo estas necesidades, pero seguiremos en la lucha. Ya la administración central en Guatemala pues sí ya nos tiene ahí en el tintero, pero también tenemos que ver de que no es solo las 57 compañías, esto es a nivel nacional, y las 57 compañías con sede en San Benito es la que mejor dotada está, porque tenemos de parte de estación central 6 personas renumeradas. En el caso del Char, que tenemos 8 personas renumeradas, pero 5 de ellas las paga la municipalidad de la Corporación Municipal del Char, y en el caso de San Luis, Poctún, y en el caso de San Luis y Poctún, solo tenemos 3 personas. Y en el caso de Poctún sobresale un poco porque tenemos de 3 personas que paga estación central y 3 que paga la municipalidad de Poctún. En La Libertad son 4 personas que paga estación central y 4 personas que está pagando la municipalidad de La Libertad. Y eso es lo que procuramos acá en San Benito, ver quién de los alcaldes se le mueve el corazón y nos pueden echar ese apoyo para bomberos voluntarios, que a la larga es un apoyo que va dirigido a la población de Petén, porque es a ellos a que nos dedicamos nosotros como bomberos voluntarios.
0: Gracias, ingeniero, un gusto. Estaremos siempre pendientes con usted para mantener informada a la población sobre los hechos de violencia, accidentes y hechos que ustedes por enfermedad común están cubriendo. Gracias, buena suerte y primero Dios, nos seguimos para encontrarnos en este mismo canal.
3: A respetarles órdenes y buen provecho para todos los radioescuchas.
0: Buen provecho, ingeniero, a usted también. Vamos con más información, amigos oyentes, aquí en su espacio informativo de Enfoque. Es necesario que cada alcalde pueda absorber el pago de un bombero voluntario para que puedan cubrir el 100% con toda la formalidad del caso, las emergencias que se registran. Recuerden que anteriormente no se registraban accidentes como los que se está viviendo el día de hoy, o las fechas de hoy, o la época de hoy. Es urgente entonces que las autoridades municipales de una u otra manera pudieran colaborar pagando por lo menos un bombero de la estación 57 de San Benito. Entre tanto, déjenme decirles, amigos oyentes, que también tuvimos la oportunidad de platicar con el licenciado Anacleto Constanza. Él nos daba importante información sobre la siembra de arbolitos de la especie cedro y caoba. Hoy iniciaron con 3 escuelas: la Escuela del Porvenir, Escuela El Arroyo y una escuela Santa Elena de la Cruz.
4: Inicia la reforestación escolar bajo el enfoque de reforestación urbana, que por estimarse importante los ambientes que debe tener arbolitos para también compartir espacios con algunas especies de fauna, especialmente aves, ardillas y algunos mamíferos también menores, ¿no? Ante todo las especies de palomas y otras especies que todavía unos visitan, algunos búhos a veces, y es importante, al igual que los seres humanos, también los animales tienen derecho a tener un espacio en las áreas urbanas. En coordinación entonces con en el marco del programa Sembrando Huellas, el día de hoy en coordinación interinstitucional, especialmente con el Ejército de Guatemala, a través de la primera brigada de infantería del general Luis García León de Santa Elena, Flores, Petén, el día de hoy iniciamos la reforestación simultáneamente. El día de hoy estamos aquí en El Porvenir, al rato nos estaremos allá en otra escuela del Arroyito, y en Santa Elena, en la comunidad Colonia Nueva Santa Elena, y en Melchor de Menco, en la escuela de la Pólvora. En estos momentos, en estos 3 municipios inicia la reforestación, y así mañana otros 3, y en algún momento van a haber hasta 4 escuelas en el mismo municipio, debido a la cercanía y al acceso que pueden tener. Pues ya se hizo una planificación conjunta y el día de hoy inicia su ejecución.
2: ¿Aproximadamente cuántos establecimientos educativos estarán participando a nivel departamental?
4: 100 establecimientos educativos para una proyección de 1,000 plantas en total, que se va a establecer hoy el día, que inicia hoy y finaliza el 2 de septiembre la siembra de estas plantas. Y algunas escuelas, algunos municipios tienen 10 De acuerdo a los espacios considerados, tienen 10 escuelas, otras van a tener 8 y la mayoría va a tener 7 escuelas por municipio que van a, en esta jornada o es campaña, como también le decimos, se van a plantar especies forestales. Dentro de lo que yo estoy viendo, tienen caoba. ¿Qué otra especie tienen? ¿Quién me fue?
2: ¿Qué otras especies tienen?
4: ¿Qué otras especies hay? Cedro y caoba son especies de la familia Meliacea, que esperamos que no tengamos problemas de la mariposa, que a veces es la que obstruye el crecimiento y luego se ramifica y produce una canasta con muchos ejes. Pero aquí el fin es la sombra, no la convivencia, el nicho ecológico de algunas especies que puedan alojarse en estas especies de árboles, ¿no?, que son forestales. Pues eso sería la información que brindamos respecto al evento que comienza el día de hoy.
2: Bueno, este es un lugar muy propicio para poder reconstruir un pequeño bosque.
4: Sí, es lo que buscamos, donde la dirección del establecimiento nos ha dado este espacio, y debido a que también la especie caoba también se sobrevive en este tipo de suelos un tanto húmedos, y ante todo la escuela pues tiene una barda a todo el perímetro, y eso indica que tenemos la seguridad de que todas van a tener un prendimiento al 100%, porque no hay digamos problemas que algunos animales ingresen a molestar, a perturbar el desarrollo de las plantas.
2: Por último, ¿cuál es la recomendación del cuidado para el crecimiento? Porque muchas veces se siembra, se olvida y se queda.
4: Pues idealmente sería que se regara desde la mañana, las primeras horas de la mañana, 8 de la mañana, y también por la tarde, las 4 de la tarde. Sin embargo, esto no se da debido a que los chicos permanecen aquí solamente en los horarios de la mañana, ¿no? Pero será suficiente para ellos, porque también están las especies que también les brinda, las otras especies que ya están aquí establecidas, le brindan cierta calidad de sombra para que la humedad se pueda mantener por más tiempo en la base de las plantas que hoy se están sembrando.
2: ¿Es necesario reforestar en este momento cuando la situación es bastante crítica?
4: Sí.
2: Los cambios climáticos, la deforestación que ha tenido el departamento.
4: Sí, se recomienda la reforestación debido a que los cambios son bastante duros y las plantas son nuestros mejores aliados. Son nuestros mejores aliados porque ellos contribuyen a la retención del agua y también permiten, propicia un ambiente fresco, y también ellos contribuyen al reciclaje, digamos, a la liberación de oxígeno también ya purificado. Eso también, ellos tienen otra función diferente a la de nosotros como seres humanos, y ellos toman eso y luego lo transforman. Tienen una función muy importante en el contexto ecológico donde la vida en general se desarrolla.
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0: entrenadores y muy especialmente con el señor Josué García, con quien compartimos algunas ideas, comentarios y algunas bromas la tarde de ayer, sin imaginar que lamentablemente por la noche, en un accidente de tránsito, perdiera la vida. Resignación a sus familias, así como también a toda la familia futbolística de la Copa Femenina Muni Flores, a sus familiares, vecinos, amigos y amistades. Que Dios les dé cristiana resignación. Y gracias por la amistad, los momentos que compartimos con Josué García Chacón, entrenador del equipo femenino de fútbol, el femenino El Ramonal. Que en paz descanse Josué García Chacón. Con el debido respeto, vamos a continuar con nuestra programación deportiva.
1: Una situación, una noticia inesperada, licenciado, porque era un hombre importante dentro de lo que era el despertar del fútbol.
0: Sí, él fue uno de los parte muy importante, fundamental en la, para conformar el equipo femenino del Ramonal, a motivar a las muchachas, a las chicas para que ingresaran a competir en la Copa Femenina. Él fue quien dirigió las palabras en la inauguración en el Naranjo, también en la presentación del equipo de Ramonal, que pues nunca habían participado en un torneo de este tipo.
1: Era primera vez que participaban.
0: Era primera vez que participaban las chicas de Ramonal. Y lamentablemente pues sucedió este lamentable accidente. Iban en motocicleta con otra persona que también es parte del cuerpo técnico. Por razones obvias pues no vamos a mencionar el nombre porque está grave en el hospital. También su acompañante. Sí. El día de ayer, como decía en la nota de introducción, pues estuvimos compartiendo, fue el último partido de Ramonal que enfrentó al Deportivo San Benito en la categoría femenina, y pues ya previo al partido estuvimos haciendo algunas dinámicas con las jugadoras y con el cuerpo técnico.
1: Y él estaba ahí.
0: Sí, a él le hice entrega de unas bolsas de agua pura que me habían pedido de forma, pues en broma las chicas, y con mucho gusto se las fui a comprar, pero cuando regresé el partido había empezado y a él le entregué las bolsas. Una anécdota que me va a quedar por siempre. Y me dijo el...
1: Y hay algo que uno no se, o algunos se preguntan, pues ¿cómo se va a morir si ayer todavía estaba hablando con él?
0: Sí, y como ¿verdad? Repito, este domingo próximo le dije, vamos a pasarla bien, vamos a hacer fiesta total en Ramonal. Y él, de manera de broma, sí, claro que sí, vamos a hacer almuerzo y todo, que la pasemos bonito en el Ramonal, que sea una fiesta, profe. Así me dijo, profe, quiero que sea una fiesta especial allá en el Ramonal.
1: Sí, porque los partidos fueron aquí en
0: San Benito.
1: En San Benito, ¿no?
0: Sí, en la próxima jornada, pues.
1: Son recíprocos los partidos.
0: En cada equipo que participa en la Copa Femenina, ahí se realizan los cuatro partidos. Sí, ahora le correspondió a San Benito ayer. Cada domingo son cuatro partidos en diferente comunidad.
1: Bueno, pues cuánto lo lamentamos, ¿no?
0: Sí, la verdad que sí, a mí me sorprendió también la noticia.
1: Muerto, lamentablemente, en un accidente por la imprudencia de alguien.
0: Sí.
1: Que manejaba excesiva velocidad o iba totalmente distraído.
0: Y lamentablemente sí.
1: Pues... Así se registró un accidente aquí por el hotel, el almacén Japón, antes de cruzar a la carretera Los Plateros, Don Chequel. Ahí se registró un lamentable accidente donde una conductora y otros acompañantes de nacionalidad beliceña colisionaron, se pasaron llevando a un conductor de motocicleta, no respetaron el cruce, creo, y desafortunadamente
0: se accidentaron. Es de lamentar.
1: Entonces hay que tomar mucha precaución. Aunque usted no lleve la vía, es necesario.
0: Sí, la paciencia, la tolerancia. Siempre al final de nuestro programa Enfoque Deportivo les damos ese mensaje de la precaución al conducir. Y pues lamentando la partida de Josué, y más allá también un comentario de la actitud del alcalde de Flores.
1: Sí, ¿qué pasó con
0: el apoyo inmediato para la familia? Sí, eso así también hay que resaltarlo. Nomás él tuvo conocimiento, entonces no podemos dar detalle porque sería adecuado, pero sí el apoyo del señor alcalde para la familia doliente del entrenador.
1: Vamos a doblar esta página y vamos a ingresar precisamente. Comunicaciones ganó 3-2.
0: Comunicaciones, bueno.

0: Gracias,
1: Benito ganó 3-1 también, y pero el goleador de que hizo doblete dijo, estamos jugando con gallardía, sacamos los 3 puntos, aunque nos deben 2 meses, dijo, pero el local es buena onda.
0: Lo bueno que ganó San Benito de visita allá en los Conacastes. Ya Sayache le había dado la despedida indirectamente al entrenador anterior, Chiquimulía, que Sayache ganó también allá. Derivado que Sayache ganó hace como 20 días allá, como 3 semanas, despidieron al entrenador de Chiquimulía. Ayer ganó San Benito 3-1 y están comiéndose vivo al entrenador y al equipo de Chiquimulía.
1: Y a los que se están comiendo en vivo es al jugador de la selección nacional que falló un gol solito, estando solo en la
0: portería. Rudy Muñoz, lamentablemente, si hubiera sido, perdón, el equipo que voy a mencionar, solo es un ejemplo, si hubiera sido contra Misco, contra Malacateco, ese balón entra. Esa es la mentalidad que hay todavía. Sí. Los nervios que no dejan, no permiten.
1: Solo le hubiera puesto el pie.
0: Sí, es increíble.
1: Y a los otros que se están comiendo en vida es a los 2 jugadores de Xelajú que se hicieron expulsar.
0: Y el tercer gol también de Comunicaciones, con el cual ganó, que es un error garrafal que le dicen elástico al portero de Xelajú. Y fue tan elástico que no agarró la bola.
1: Y ahí fue el tercero, ¿no?
0: Y ahí fue la victoria de...
1: Lo más chistoso es que Buletich es el segundo gol y a los 2 minutos sale lesionado, se queda Comunicaciones con 10 hombres porque ya no habían cambios, ya se habían complementado.
0: Sí, la anécdota que somos noticia internacional en ese mismo partido.
1: Y algo insólito que pasó, que hubo un jugador de Comunicaciones, le sacaron una tarjeta amarilla al principio y después el segundo tiempo le sacaron la segunda amarilla y el árbitro lo dejó seguir jugando y a los 3 minutos reaccionó tanto llamado que era tenía que
0: un periodista de una cadena de telefonía fue el que le pasó el chisme.
1: Es un árbitro FIFA
0: internacional, Mario Escobar. Yo estaba viendo el reglamento porque la afición de Xela obviamente están pidiendo que se ganen los 3 puntos en la mesa, pero de acuerdo al reglamento no procede porque el error es del árbitro.
1: Es que los de
0: Chile no equipo
1: están peleando por alineación indebida y ahí no hubo alineación
0: indebida. No hay alineación indebida. Quien debe ser castigado de acuerdo al reglamento es el árbitro.
1: Y va a ser sancionado.
0: Debe ser sancionado. Pues el otro.
1: Y los de las líneas y el cuarto árbitro también.
0: Tiene un cuarto árbitro que cobra como 4,000 o 5,000 quetzales solo por estar viendo los 90 minutos de juego ahí.
1: No pero nada. Y todavía sí. Roberto Hernández levantó la tarjeta azul para verificar si en verdad era expulsión de uno de sus jugadores, ¿verdad?
0: Sí, fue una patada soberbia en la cara al jugador de Comunicaciones.
1: Intencionalmente.
0: Artera, casi a media cancha, no, van ganando 2-0. Los Chivos todavía iban ganando 2-0. Y esa patada artera en el rostro del jugador de Comunicaciones.
1: Jugó con los Cremas, quiso
0: disfrutar. Sí, él es un mexicano.
1: Mexicano.
0: Jugó con los Cremas y de todo pasa en nuestra liga, pero sigue insólito.
1: Y al rato cae el otro, una entrada certera por atrás que también merece expulsión.
0: Las expulsiones, pues, yo creo que fueron muy claras, lamentablemente por Xelajú, por ellos. Y Comunicaciones, pues oxígeno puro
1: jugando con jugadores de la banca.
0: Sí.
1: Jóvenes, se ve que movieron la pelota.
0: Así es, y hoy por la noche a las 20 horas en el Estadio del Trébol nuestra
1: selección
0: que
1: contra El Salvador, ¿verdad?
0: Sí, contra El Salvador, que ganó 3-1, ganó a Martinica, El Salvador. Sí, hay que ganar este partido.
1: Y es el único que ganó porque perdió Honduras, perdió Costa Rica y perdió Panamá.
0: Perdió Guatemala. Costa Rica perdió los 2 partidos. Anoche perdió contra Haití 2-0.
1: Y ya quedó fuera.
0: También hay. Y la verdad que nuestro fútbol. Nicaragua fue goleado 6-1 por Curazao. Curazao ganó de visita en Costa Rica 4-3 después de ir perdiendo 3-0. Y anoche goleó Nicaragua 3-1 del fútbol centroamericano. A nivel de selecciones estamos. Belice ganó 1-0 a una selección desconocida. Hasta el nombre no se me quedó. Pero ganaron 1-0.
1: Y el portero de Cabo Verde, Viciña, dijo que él la fregó ahí con Colo Colo.
0: Chile.
1: Está haciendo unos goles que nada que ver.
0: ¿Quién
1: era Viciña en el Mundial, verdad?
0: Sí, claro. Bueno, son 40 años de vida ya también, ¿verdad? Entonces, que aproveche su contrato.
1: Pero ya no.
0: Su fama ya está. No.
1: Y ahorita ya están para sacarle.
0: Sí, pero se va a llevar buen dinero. Su vida ya económicamente ya la tiene solucionada.
1: Yo creo que era mejor retirarse así con esos.
0: Y faltaba un contrato. para irse tranquilo con su colchón económico.
1: Nada que ver con
0: el... Pero su recuerdo del mundial queda.
1: Bueno, profe, lo dejo.
0: Bueno, muchísimas gracias, apreciable. Querido y apreciable decano del periodismo, Roger Antonio Gómez Heredia. Soy Francisco López, muy buenas tardes. Afición Deportiva, este es su programa Enfoque Deportivo. Muchísimas gracias a la Municipalidad de Flores, al señor alcalde municipal. Estamos llegando a través de Top FM 105.3, así como también allá en las riberas del pintoresco y bello municipio de Río La Pasión, en Sayachén. Sayachén empató 1-1 ante, vamos a ver, Fraijanes, sí, ante Fraijanes empató 1-1 después de ir ganando, lamentablemente, pero San Benito ganó 3-1, esto en la primera división de nuestro fútbol mayor. Gracias, amable audiencia, empezamos con una nota luctuosa, lamentablemente. El entrenador, amigo, querido, entrenador del Ramonal. Entonces, pasamos al otro tema también en la segunda división. Los Peces Blancos de Flores se hicieron presentes allá en tierras porteñas, en clima similar a nuestra región petenera, pero al final de cuentas cayeron derrotados 2-1 ante los Tiburones del Izabal JC. Así de que, lamentablemente, para nuestros queridos Peces Blancos que juegan de locales en el estadio Maco Fion, pues se perdió 2-1. Lamentablemente, San Benito ganó 3-1 en los Conacastes en Chiquimulía, Santa Rosa. Sayaché estuvo a punto de venirse con los 3 puntos entre la bolsa, lamentablemente terminó empatando, aunque es buen resultado de visita 1-1 ante Fraijanes. Así es de que es la información que tenemos en nuestra Liga Primera División, siempre al tanto de los equipos de nuestro querido departamento petenero. Y pues en la Copa Muniflores, la Copa Femenina, también que organiza la Municipalidad de Flores y el señor alcalde municipal, Eduardo Méndez. Ayer fue la 6ª jornada. Y son 9 equipos y en sí son 9 sedes. Obviamente cada domingo se juegan todos los partidos en una sede. Ayer correspondió al equipo invitado especial. San Benito es un invitado, equipo invitado especial en la Copa Femenina Muniflores. Y pues el próximo domingo, de acuerdo a la calendarización, pues debería realizarse en el Ramonal, pero derivado del suceso lamentable, pues no sabemos como junta directiva si al final se va a llevar a cabo esta jornada, se suspende o la trasladamos a otra cancha, no sé. Pero la información es de que domingo a domingo se llevan estas alegrías a las diferentes comunidades de nuestro querido y bello municipio de Flores Petén. La Copa Femenina pues otorga premios, pero primero le comento a la amable audiencia que es primera vez en la historia que la Municipalidad de Flores organiza la Supercopa Femenina Muniflores en categoría libre. Ayer les hicimos entrega de uniformes al equipo de Pashkaman FC, Pashkaman Fútbol Club. Las chicas estrenaron uniforme, así también estrenaron uniforme las naranjeras, la naranja mecánica, las chicas del Naranjo Flores Petén. Y así sucesivamente hemos ido entregando los uniformes de parte de la Municipalidad de Flores para los 9 equipos femeninos que conforman la Supercopa Femenina Muni. También para el primer lugar serán 10 mil quetzales para el equipo femenino que quede campeón. 10 mil quetzales, esa es la bolsa que se llevará al primer lugar. 5 mil las subcampeonas, 3 mil quetzales para el tercer lugar y 2 mil quetzales para el cuarto lugar. Así como también habrán premios para la arquera menos vencida, también premios y reconocimientos para la máxima romperredes. Ayer, pues con una afición aceptable en el estadio Alejandro Chaeta Requena, gracias a Junta Directiva de San Benito, que hizo todos los trámites, todas las gestiones para que se llevara a cabo en el estadio de San Benito, ya que al principio se iba a realizar en el campo Las Flores, sin embargo al final fue allá en el estadio Alejandro Chaeta Requena. Muy buenos partidos entre las chicas, la verdad, felicitaciones a todos los equipos, felicitaciones, de verdad, se llevan a cabo muy buenos partidos, enhorabuena chicas. Y también pues ya está abierta la convocatoria para que conformemos las categorías inferiores femeninas de niñas y adolescentes, categoría sub-14 para las chicas, así como también categoría sub-12 para también incentivar y fomentar el fútbol en las niñas, en las adolescentes de nuestro municipio. Así de que ya se ha dado el banderazo de salida. Ayer se inauguró también en San Miguel y en el remate las categorías masculinas, categorías sub-15 y sub-12.
2: También con el patrocinio de la Municipalidad de Flores hubo fiesta allá en San Miguel, así como también el remate. Esto se lleva domingo a domingo también. Son equipos conformados por 9 chiquillos también, que pues ya tiene algunas ediciones, y de hecho andan algunos chicos ya jugando allí en los Peces Blancos de Flores, que han salido también de la categoría libre masculina. La Municipalidad de Flores, pues la verdad que está promocionando, apoyando, sería lo correcto, el fútbol. La categoría libre masculina va en su 6ª edición. Siempre con los 20 mil quetzales y con una bolsa repartida en los primeros 4 lugares. La categoría femenina dio inicio también este año. Y la categoría infanto juvenil varonil también ya me parece que va en la 5ª edición. Y ahora pues nos enfocamos también en las chiquillas, en las niñas, en las adolescentes, para conformar los equipos categoría sub-14 y sub-12. Así que la invitación es cordial a los padres de familia, a las niñas que gustan practicar el fútbol. Son categorías formativas. Así es que muchísimas gracias. Ahora vamos a cambiar de categoría. Gracias a la Municipalidad de Flores y el señor alcalde municipal, Ramón Eduardo Méndez. Nos vamos a ir a la jornada del fútbol mayor de nuestro país, así de que vamos a darle la información. Desde el día viernes arrancó la jornada número 12 allá en el Estadio Marquesa de la Ensenada, donde los Leones Marquenses recibieron a los Aguacateros de Antigua a las 20 horas 8 de la noche. Así de que vamos a ver, vamos a regresar por aquí. Sí. Este partido será para el día viernes 2 de octubre va a ser este partido. Perdón, vamos a hacer la corrección ahí. Este partido va a ser para el día viernes 2 de octubre. Esta es la próxima jornada que se avecina en nuestro fútbol mayor, sí. Efectivamente, va a ser allá en el Estadio Marquesa de la Ensenada. No sin antes mencionarles de que el día jueves por la noche, en la jornada 11, partido atrasado, Municipal venció 3-0 a los Venados del Deportivo Suchitepeque. Suchitepeque lamentablemente está en el fondo de la tabla con únicamente 6 puntos. Ya para el día sábado, Guastatoya agónicamente venció al equipo revelación del torneo, como es el Deportivo San Pedro, debutante en la Liga Mayor. Apenas pudo Guastatoya ahí con mucha polémica vencer 2-1 a los sanpedranos. Seguidamente, en Marquesa de la Ensenada, el clásico del occidente, se lo llevaron los Leones de Marquense ante el Deportivo Malacateco por la mínima diferencia, 1-0. Y por la noche, el partido que comentábamos aquí con el decano del periodismo, con Roger Antonio Gómez, los Chivos del Xelajú recibieron un alicaído Comunicaciones, y Xelajú pues se puso en ventaja 2-0. Sin embargo, los cremas del Comunicaciones, con ya sabidos comentarios, con todas las polémicas que existieron, al final de cuentas se alzó con la victoria de 3-2. Aire puro para los cremas del Comunicaciones. Y ayer a mediodía, los Príncipes Azules, allá en el Estadio Verapaz de Cobán, recibieron nada más y nada menos que a los Tigres, a los Militares del Aurora, con al fin un triunfo de Cobán también, que tenía ratos de no ganar. Un marcador favorable a los Príncipes Azules, 3-2 sobre los Militares del Deportivo Aurora. Y también por la tarde fue el último partido, el cierre de la jornada, allá en el Estadio Santo Domingo de Guzmán, allá en Misco. Los misqueños recibieron a los Aguacateros de Antigua. Misco se alzó con la victoria, 3-1. Así es que no se registró ningún empate en esta jornada número 11, pues fueron victorias más que todo de locales, a excepción de Comunicaciones, que ganó de visita. De ahí todos los restantes 5 equipos hicieron valer su localía, y solamente los cremas del Comunicaciones ganaron de visita. La tabla de posiciones dice que Municipal es el líder con 23 puntos y también tiene 10 partidos. Guastatoya tiene 22 puntos. Antigua en el tercer lugar se queda con 21. Hay un partido pendiente entre Antigua y los Rojos del Municipal. San Pedro, el sorpresivo San Pedro, aparece en el 4º lugar, escuche usted, con 18 puntos, tiene 5 partidos ganados y 3 empatados, una cosecha fructífera para los sanpedranos con 18 puntos. En el quinto lugar viene Misco, que ayer con su victoria también llegó a 18 puntos. También Marquense ascendió a la sexta posición con su victoria, llegó a 16 puntos. En el séptimo lugar se estancó Xela con 15, Aurora con 12, Malacateco se quedó con 12, Comunicaciones pues llegó al décimo lugar gracias a esa victoria, está en el décimo lugar con 11 puntos. Cobán también ganó, llegó a 10. Y de último, Suchitepeque, es todo lo contrario de su compañero de ascenso, San Pedro. Únicamente 6 puntos Suchitepeque. Lamentablemente los Venados con mucha historia dentro de la Liga Nacional, que han sido campeones, pero en esta ocasión, este retorno a la Liga de los Consagrados, sí, lamentablemente no le han salido bien las cosas. Únicamente un partido ganado y 3 empatados. Bueno, entonces vamos a darles ya la jornada para este viernes 2 de octubre. Se abre la jornada a las 20 horas nuevamente en el Marquesa de la Ensenada, donde Marquense recibe a Antigua GFC. Ya para el sábado a las 11 de la mañana, este horario no es muy habitual, los Chicharroneros de Misco van a recibir a los Rojos del Municipal, un partido entre vecinos, pues desplazamiento nada más de los Rojos ahí por la calzada Roosevelt y ya están en el municipio de Misco. A ver qué tal le va a los Rojos allá en Misco. Y también para el día sábado, otro partido allá en Cobán. Los cobaneros reciben a los Toros de Malacateco, a ver si Cobán logra pues sumar de a 3 o por el contrario Malacatán saca un buen resultado. Y también ese mismo día sábado, pero allá en el estadio Mario Camposeco, Xelajú recibe a este equipo combativo como lo es el Deportivo San Pedro a las 20 horas 8 de la noche. Partidazo de vecinos, es un partido muy esperado por ambas aficiones allá en la fría ciudad de Xelajú. Y para el domingo 4 de octubre será el cierre de la jornada, cuando los Pechomaríos de Guastatoya reciban a las 17 horas 5 de la tarde a los Militares del Aurora. Para cerrar la jornada número 12, Comunicaciones a las 19 horas 7 de la noche en el estadio de la zona 6, en La Pedrera, van a recibir a los Venados del Deportivo Suchitepeques. A ver si los Cremas alzan vuelo o por el contrario Suchitepeques empieza a levantarse. Veremos qué pasa en este partido. Me parece que Comunicaciones no la va a tener tan fácil. Suchitepeques ha dado batalla, ha sido un poquitín por ahí de mala suerte también para el Deportivo Suchitepeques. En fin, así está la jornada. Nosotros pues veremos si llevamos a cabo la jornada de la Supercopa Femenina. Es una novedad esta Copa Femenina, donde quiera que vayamos, mucha afición, tanto local como visitante. El domingo, ayer tuvo 8 días, estuvimos en el Naranjo Flores y la verdad muy buena afición. Y esperábamos, digo esperábamos porque no hay nada confirmado en Ramonal, que ya teníamos programado todo, incluso hacerles una tarde infantil a los niños del Ramonal, que es una comunidad pues un poco alejada del área central. Eso planificábamos ayer con pues el fallecido entrenador, para hacer una actividad también con los niños. Vamos a ver qué vamos a hacer en cuanto a esta jornada dominical, pero la invitación es cordial para que sigamos de cerca las actividades de los torneos que realiza la Municipalidad de Flores. Muchísimas gracias, soy Francisco López, gracias a Top FM 105.3, FM Maya, así como también a Radio Petén, la Lacandona Musiquera, siempre alegre allá en las riberas del río La Pasión en Sayache, así como también en la fronteriza linda ciudad de Melchor de Mencos, nos escuchan a través de Radio Mopán. Gracias a toda la amable audiencia, muy buen provecho, feliz inicio de semana, último lunes de mes, mi estimado y dinámico joven. Estamos a 28, el día miércoles pues es fin de mes. Y les deseamos el mayor de los éxitos a todos y cada uno de ustedes, sus labores, sus estudios, en el comercio. Y si va a viajar o va conduciendo, por favor, mire cuántos accidentes. Cuidémonos, en casita nos esperan con el cariño y el aprecio de siempre. Yo me despido enviándoles un cordial y atento saludo a mis ex compañeros de trabajo de la empresa municipal de agua y alcantarillado del área central de Petén, más conocido como EMAPET. Gracias, muchachos, que siempre me saluden ahí donde quiera que me den mi motito por ahí. Me acabo de saludar con unos ex compañeros. Saludos cordiales para ustedes, jóvenes. Gracias por su bonita amistad, de verdad. Eso es lo bonito, trabajar en empresas y pues dejar buenos amigos, hacer amistades y que siempre nos caractericen pues la sencillez y que nos una como siempre, no solo en el área laboral, sino que donde quiera que nos encontremos, nos saludemos. Gracias, amigos de EMAPET. Que Dios les bendiga en sus actividades y éxitos por siempre. Hasta la próxima.

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1: Las 19 horas. Noticias. Con 50 minutos.

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1: Las 20 horas con 51 minutos.

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1: Vamos a cantar todos juntos, gracias. Otra. Vamos.
2: Ahora vamos a cantar
1: todos. Todos juntos, por favor. Gracias, muchas gracias.

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2: 1, 2, 3, 4, 5, 6.

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1: Son las 21 horas con 50 minutos.

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1: Las 11 de la noche con 50 minutos.

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2: ¿Cómo les va? Qué gusto saludarlos. Bienvenidos. Mi nombre es Ricardo García Santander y quiero llevarlos a un recorrido fantástico, maravilloso, de la mano de una de las más grandes y talentosas artistas de nuestro país. Hablo de Fabiola. Está todo listo, ya llegan los músicos, ya se enciende la magia en este lugar. Señoras y señores, Fabiola nos invita a un viaje en espiral.

A veces es bueno perdernos para volver a encontrarnos. Y es que son esos momentos donde la vida nos pone en situaciones difíciles, en donde encontramos el camino también para llegar a ese lugar que nos permite florecer. Gracias, Juancho. Juancho, nuestro ingeniero de audio de esta sesión. Esta canción se llama Volví a mí.

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2: Las 2 de la mañana, con 51 minutos.

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0: Buenas tardes. Buenas tardes.
1: Buenas tardes, amigos oyentes. Buenas tardes. Bienvenidos a la presente emisión informativa de Enfoque. Es un gusto, es un enorme privilegio poder saludar desde cabina central de la 105.3 Top Estéreo, la sexy de la radio. Hoy arrancamos ya prácticamente la penúltima semana ya de, o la última semana de septiembre, ¿no? Luego de haber celebrado, haber festejado lo que es las actividades patrias, donde miramos cientos y cientos de niños, personas, adultos corriendo las antorchas a sus respectivas comunidades. Gracias por su amable sintonía. Esperamos contar con ella siempre de lunes a viernes. Recuerden que estamos a las 6 de la mañana, 12 del mediodía, a las 18 horas, 6 de la tarde, a través de este espacio de Noticias Enfoque, donde va a conocer usted, se va a enterar con información departamental, nacional e internacional. Y vamos a comenzar agradeciendo a las amigas emisoras de Corporación Radio Petén y Letra Santa Bárbara Radio Petén AMFM que enlazan y llevarle esta información a otro sector de la población petenera, a FM Maya también, a Radio Mopán en Melchor de Mencos y la cantona musiquera SHFT. Richard, buen día, RGH, les saludamos desde Cabina Central.
2: ¿Qué tal a toda nuestra audiencia? Espero se encuentren muy bien, que hayan tenido un excelente inicio de semana y como bien el profesor lo decía, ya estos son los últimos días del mes. Es hora de pues de ponernos al día de todo lo que hemos hecho, de todo lo que queremos lograr y por supuesto todo lo que ya hemos logrado. Recuerde que abrir los ojos, eso ya es un gran logro y pues muchas bendiciones a toda nuestra audiencia que nos está escuchando en todas nuestras emisoras allá en Melchor de Mencos, en Sayache y por supuesto aquí en el área central de San Benito y Santa Elena.
1: Hoy tenemos información, tuvimos la oportunidad de estar en la Escuela del Porvenir donde el ejército de estudiantes sembraron arbolitos, un proyecto que inició el día de hoy, Paisajes Verdes y otras organizaciones en las cuales buscan la recuperación del bosque y se comienza con las escuelas, son 100 escuelas que se estarán realizando dicho proyecto según lo daba a conocer uno de los encargados de la Dirección Departamental de Educación, el licenciado Anacleto Constanza.
2: El equipo de la Red Vial sigue trabajando en la comunidad de Pachcamán, cumpliendo el compromiso de trabajar por el pueblo al alcalde municipal de Milo de Flores, pues el señor alcalde Eduardo Méndez.
1: Entre tanto, déjenme decirles que Juan Requena, coordinador educativo, uno de los dos coordinadores educativos del municipio de San Benito, nos brindó información sobre la clausura de fin de año y las cosas que, bueno, hay una circular, hay información que los padres o los maestros no deben de pedir para la clausura, para no meter a gastos a los padres, familia y estudiantes. También, también dio a conocer los las fechas de clausura del presente ciclo escolar 2026.
2: Nos reportan un bloqueo en la aldea Chec Zarco en Morales y Zaval, los cuales los vecinos bloquearon el paso momentáneamente.
1: Por un momento se desconoce cuáles son los motivos de este bloqueo, pero creo que todo está derivado a la acción criminal que se cometió anoche en Huitezacapa. Está candente Huitezacapa. Grupos armados ingresaron en horas de la tarde noche y dieron muerte a varias personas. Por el momento, 5 han sido identificados, entre ellas una niña.
2: El ejército de Guatemala habla sobre referencia a la labor de protección del servicio de la población guatemalteca con el caso del Huitezacapa.
1: Una mujer es capturada en las instalaciones de un autohotel en Las Cruces. Fue identificada presunta responsable de la muerte de una persona en autohotel.
2: También tenemos 4 cadáveres de hombres y algunos con señales de violencia han sido localizados en las últimas horas. Esta es noticia nacional.
1: Una persona es capturada por abuso sexual, violación y maltrato contra personas menores de edad.
2: Nos reportan un hecho de tránsito por la bodega de La Gallo, el cual se pasaron llevando a una persona que se trasladaba en motocicleta.
1: Una situación muy complicada, de eso estaremos ampliando la información con los bomberos voluntarios de la 57 Compañía en Petén.
2: La seguridad se refuerza en Las Cruces Petén bajo la coordinación de autoridades departamentales lideradas por la gobernación César Oscar Fabricio Ramírez Vélez, se mantiene acciones de seguridad y coordinación institucional para responder ante hechos delictivos en Petén.
1: Destruyen varias matas de marihuana en las cruces Petén, en una de las comunidades del río Sumacinta.
2: En el programa de Enfoque Deportivo, Pachacamán presenta en la Copa de Fútbol Femenil Eduardo Méndez, promoviendo el fútbol femenino, al cual el licenciado Francisco López nos dará más información en su respectivo espacio.
1: Estas y otras informaciones, amigos oyentes, a continuación regresamos luego de este corte comercial.
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0: Atención comunidad educativa, tenemos importante información aquí del municipio de San Benito y me imagino que para la comunidad educativa del departamento del Petén. Hoy tuvimos la oportunidad de platicar con el coordinador, uno de los dos coordinadores de la, del Ministerio de Educación, de la Dirección Departamental de Educación del municipio de San Benito, donde nos dio a conocer, mucha atención señores padres de familia, sobre los actos de clausura y las fechas de clausura, pero también pónganle mucha atención, el Ministerio de Educación emitió un comunicado donde se le prohíbe a los maestros solicitar dinero para esta clausura del presente ciclo escolar 2026.
1: Pero es en tu página, la verdad que el Ministerio de Educación ya tiene establecido en el calendario escolar cuáles son las fechas que están para el fin de ciclo. Tentativamente, pues te puedo mencionar que el 13 de noviembre es el último día de actividades escolares para el plan del ciclo escolar.
2: ¿Ciclo escolar?
1: Ciclo escolar del plan diario anual.
2: O sea, todos los niveles.
1: Todos los niveles, sí. En el caso de la, del nivel oficial, sí.
2: Trabajarán octubre.
1: El 31 de octubre es el último día que prácticamente tendremos clases como tal. La semana de exámenes, como normalmente se le llama, y la siguiente semana del 1 al 6 tendremos el programa de Mi Escuela Feliz, y luego pues ya entrega papelería para completar el 13, el último día que van a estar los maestros en las escuelas.
2: Prácticamente parte de noviembre, diciembre, parte de enero va a ser las vacaciones.
1: Sí, básicamente desde del 13 los maestros entregan papelería, luego que hacen clausura, estamos hablando que el 30 de noviembre, pues, los maestros ya estarían libres, ¿va? Básicamente van a estar el mes de, los días de noviembre, diciembre y el 15 de enero, que esperamos que dé inicio el ciclo de clases.
2: ¿El privado? Sí.
1: En el nivel primario, obviamente, el cambia un poquito, porque ellos salen un poquito antes. No tengo la fecha exacta, pero salen antes que el nivel oficial, que el sector oficial.
2: Correcto, algunas recomendaciones. Hemos visto algunas informaciones que circulan en cuanto a no cobro de las clausuras, de los gastos, que muchas veces...
1: Sí, existe lineamientos ya establecidos en este sentido. Hay un acuerdo donde menciona que no se debe ser el cobro como tal de por gastos de clausura, pues cada colegio pues lo manejará pues de la mejor forma, tratando de cumplir con estos lineamientos. Obviamente también instamos a los padres de familia que si tienen algún conocimiento, pues que hagan su queja correspondiente, ¿verdad? Bueno, para darle el seguimiento que esto se merece.
2: O sea, definitivamente no se puede cobrar ni un solo centavo por un evento.
1: Vea,
2: bastante difícil.
1: Es un poco complicado porque culturalmente pues ya sabemos de que si los padres de familia quieren que se haga una clausura, no es algún tema obligatorio, pero generalmente cuando hacen las graduaciones y los papás quieren que sus hijos pues vayan con cierta vestimenta o cierto tipo de etiqueta, esto definitivamente va a generar un gasto. Entonces, pero si los papás se comprometen a hacerlo sin ningún tipo de exigencia de forma voluntaria, lo pueden hacer. Que el colegio exija una cuota como tal, eso definitivamente no está permitido.
2: El problema es que después viene alguna queja de un padre en que haya estado de acuerdo, ¿no?
1: Pero siempre se les recomienda a los directores de los colegios que esto lo hagan de forma democrática, que lo consulten con los padres de familia. Obviamente no es, no por no pagar una cuota los estudiantes no van a asistir a una clausura, eso no puede ser. Eso no le pueden vetar el derecho para asistir a una clausura si es que no paga. La cuestión, si siempre se los hemos dicho, es que se pongan de acuerdo a los padres de familia, ¿verdad? Que es lo que quieren, y la verdad también hay que tomar en cuenta que si lo van a hacer en un salón, el salón no es gratis, entonces va a incurrir en ciertos gastos. Entonces hay que valoren esto y los directores, porque no se comprometan más. Si realmente consideran que no es prudente, es que no lo hagan más. Los padres de familia tienen un acuerdo, lo conocen, muchos lo conocen, donde está prohibido completamente el cobro como tal de una clausura, ¿verdad?
2: Bonito, ¿como cuántas escuelas hay aquí en San Benito?
1: En San Benito ahora tienen dos distritos. Yo le puedo hablar por mi distrito, que ahí tengo 17 escuelas primarias, 18 preprimarias y 7 del nivel básico y diversificado. Ese es de mi distrito. A nivel general, le podría hablar que hay 32 escuelas de primaria, 38 en preprimaria y 8 básicos, 11 básicos oficiales.
2: Un aproximado de estudiantes.
1: En el tema de estudiantes, sí, tenemos una muy buena cantidad. En el sector oficial, le podría hablar de unos 4.800 estudiantes en el nivel primario, aproximadamente unos 3.800 en el nivel preprimario, en donde tenemos un poquito menos estudiantes, de repente es el nivel medio, ¿verdad? Básico y diversificado. Ahí no pasaríamos de los 1.500 estudiantes.
2: ¿Cuál sería la recomendación ya que concluye este ciclo escolar?
1: Bueno, básicamente el ciclo escolar termina pues ya el 31 de octubre, empezamos luego con la siguiente semana con el programa de Semana Feliz. De repente ahora hay muchas opciones para los padres de familia donde pueden llevar a sus hijos para que tengan otro tipo de aprendizaje, otro tipo de vayan a conociendo otro tipo de distracción, si lo queremos ver de esta forma. Hay muchas escuelas de fútbol, de básquetbol, de ajedrez, natación. Ahora tenemos esa oportunidad de que hay más opciones para que los padres de familia pues lleven a sus hijos a distraerse y a ocupar el tiempo en algo productivo y alejarlos un poquito de las pantallas, que eso básicamente es el reto que tenemos ahí como padres de familia en estos últimos años.
2: ¿El uso de pantallas crees que ha afectado el desarrollo educativo de los niños? Como sea mental.
1: De repente mejora en ciertos aspectos, pero intelectual, pero también el tema de cómo poder socializar, creo que se ha perdido bastante. Ahora los muchachos, los jóvenes prefieren quedarse encerrados en sus cuartos, ¿verdad? O tienen que quedarse en su habitación y no salir a compartir. Algo que hemos visto, lo que se ha visto es que si usted ahora llega al parque, el parque va a estar vacío. Ya no llegamos a los parques y tomando en cuenta que ahora es un área pues más segura que antes, ¿verdad? No se están ocupando esas áreas. Vamos a ver el tema de las escuelitas que dan deportes. Igual hay muy poca afluencia. Entonces, la recomendación personal sería de que tratemos de ocupar esos espacios para que, pues, alejarlos en cierta forma de las pantallas a los estudiantes, a los niños, ¿verdad? A los jóvenes. Aunque es algo que también hay que tomar en cuenta que no es algo que lo vamos a hacer de la noche a la mañana. Estos jóvenes ya nacieron con esa tecnología en la mano, ¿verdad?
2: Con esa mentalidad.
1: Sí, correcto.
0: Vamos a platicar luego de haber escuchado al licenciado Juan Requena, uno de los coordinadores educativos del municipio de San Benito, dando importante información para la comunidad educativa. Vamos a platicar con el ingeniero Ara, director de Compañía de Bomberos Voluntarios de la 106, 11, 112 y 57 aquí en San Benito. Ingeniero, una situación problemática que se está registrando en el departamento del Petén y especialmente en el área de San Benito, en la zona central. El dengue hemorrágico que ha causado ya una muerte de un niño la semana recién pasada. ¿Cuál sería el mensaje y las medidas que se podrían tomar para evitar una situación como esta?
3: Buenas tardes a todos y buen provecho a los que siguen este medio de comunicación e información de bomberos voluntarios. Sí, nosotros pues estamos bastante dolidos con esta situación, ya que el niño que falleció la semana pasada, precisamente el domingo de la semana pasada, un niño de un compañero bombero, de Oscar René Paredes Jiménez, un niño de tan solo 3 años de edad, que se enfrentó a esta enfermedad del dengue y no soportó los problemas internos que este mal ocasiona, llegando a fallecer, como decía, el domingo pasado en horas de la mañana, ahí en la pediatría del Hospital Nacional de San Benito. Aquí lo recomendable es, uno, atender las indicaciones de malaria, no tener depósitos de agua, tener una limpieza completa en el hogar y tratar de evitar los zancudos. Sabemos que malaria ofrece fumigación, pero tenemos comprobado que a las 24 horas ya el brote de zancudos es sigue continuo. Entonces, en estos casos, la prevención más grande sería que los padres de familia tomen en cuenta nomás ver síntomas de una gripe, pues al que se sienta tedioso, pues acudir a la pediatría del Hospital de San Benito, dar las indicaciones, la situación clínica del niño, para que ellos hagan los laboratorios correspondientes y puede determinar si es esta ingrata enfermedad del dengue, para que le den el tratamiento adecuado y también no automedicar, porque la automedicación a veces se complica un poco la salud del paciente. Así que lo más recomendable es que acudan al centro asistencial para que se les pueda dar la atención correspondiente, y si están lejos del hospital, pues están los centros de salud para que puedan apoyarse en las diferentes comunidades del departamento de Petén.
0: ¿Y cómo saber si es dengue, verdad, ingeniero, para no cometer el error de automedicarse?
3: Pues ese es el problema, que los síntomas primarios pareciera ser una gripe normal, pero hay características que cuando ya hay dolor de espalda, o como decimos vulgarmente, dolor de huesos. Entonces, y el problema es el dolor, que cuando se da algo para combatir el dolor, como que se complica la situación del dengue. Entonces lo mejor es, como decía, un poco tedioso, pero si ven síntomas de gripe, mejor acudir a un médico y que ordene los laboratorios correspondientes, y por medio de esos laboratorios determinar cuál es el mal que acosa al niño, y hacer el procedimiento correcto y no automedicarse, porque la situación la podemos empeorar.
0: Ingeniero, ustedes que son que tienen ya cursos sobre los primeros auxilios y acciones para prevenir alguna situación como esta, ¿cuáles son las causas por las cuales se desarrolla un dengue? ¿Qué, en agua limpia, agua sucia?
3: Pues generalmente estos zancudos son meros delicaditos y buscan reposo en agua estancada, que esté en cierto nivel limpio, y luego pues ahí colocan sus huevecillos, que logran desarrollarse correctamente. Y por eso es que los señores de malaria siempre andan recomendando no tener llantas, no tener recipientes que acumulen agua, y si los hay, pues estarles dando movimiento a diario para evitar que la larva progrese tranquilamente, y estar ahí muy muy atento, inclusive de nosotros mismos, los adultos, que también podemos padecerlo. La única ventaja que hay es de que el adulto ya pues puede decir más o menos qué es lo que siente. Un niño pues no sabe, y no sabe cómo expresar lo que siente, y eso dificulta también el tratamiento. Por eso, como le decía, es mejor buscar una ayuda profesional.
0: Y cambiando de tema, ¿incidente de este domingo, ingeniero?
3: Sí, fue un domingo bastante trabajado desde el día viernes, que se empezó a ver que iba a ser un fin de semana bastante trabajado por los accidentes, tal como lo sucedido ayer a eso de las 14 horas con 12 minutos, cuando fuimos alertados de un accidente de tránsito a inmediaciones del aeropuerto. Se destacó la unidad 1547 con paramédicos a bordo, y al llegar al lugar se brindaron primeros auxilios a una persona de sexo masculino de 50 años de edad. Esta persona presentaba trauma en la región de la rótula al lado izquierdo y otros golpes, por lo que ameritó su traslado a la emergencia del Hospital de San Benito Petén. A las 14 horas con 43 minutos fuimos alertados de un accidente de tránsito en el barrio El Porvenir. Al lugar se destacó la unidad 1547 con paramédicos al bordo, quienes le brindaron atención de prehospitalaria a una persona de sexo femenino, 35 años de edad, que presentaba trauma en la región del codo lado izquierdo, laceraciones en diferentes regiones del cuerpo, que ameritaron su traslado a la emergencia del Hospital de San Benito Petén. A eso de las 19 horas con 54 minutos, fuimos alertados de un accidente de tránsito en el barrio La Ermita. El lugar se destacó la unidad 1436 con paramédicos a bordo, quienes al llegar prestaron primeros auxilios a dos personas de sexo masculino, uno de 13 y otro de 21 años de edad. El primer paciente presentaba una herida abusiva en la región de la rótula, lado izquierdo, golpes y laceraciones en diferentes partes del cuerpo. El segundo paciente presentaba trauma de rótula, lado derecho, por lo que fueron trasladados a la emergencia del hospital de San Benito Pirtén. A eso de las 20 horas con 42 minutos, fuimos alertados de un accidente de tránsito en el barrio Bahía Blanca. Al lugar se destacó la unidad 1436 con paramédicos a bordo, quienes le brindaron primeros auxilios y atención prehospitalaria a un niño de apenas 8 años de edad. El paciente presentaba un golpe interno en el lado izquierdo del abdomen, laceraciones en diferentes regiones del cuerpo, una crisis nerviosa, por lo que ameritó su traslado a la emergencia del hospital de San Benito Pirtén. A eso de la 1 de la mañana con 20 minutos ya el día de hoy, fuimos alertados de una persona vapuleada en la colonia Ipsá. Al lugar se destacó la unidad 1436 con paramédicos a bordo, quienes le prestaron primeros auxilios y atención prehospitalaria a una persona de 44 años de edad. Esta persona tenía golpes en diferentes regiones del cuerpo, que ameritó su traslado a la emergencia del hospital de San Benito Pirtén. Asimismo, se cubrieron 4 emergencias por enfermedad común y resalta también que más o menos por la agencia Gallo, de kilómetro 5, se dio un accidente de tránsito donde una persona resultó lesionada. Este incidente ocurrió sobre la ruta asfáltica y se trasladó a la persona hacia la emergencia del hospital de San Benito Pirtén.
0: Ingeniero, muchísimas gracias. Estaremos al pendiente con ustedes. Sabemos que están escasos de hombres de rescate, de servicio, bomberos en esa escuadra, ¿verdad? Por eso a veces se llama y a veces no hay quien conteste porque los 3 o 4 que están ahí salen a emergencia.
3: Sí, profe, la verdad que los que habemos somos 3.
0: Y es
3: 3 en cada escuadra. Entonces, les cuento el caso, un caso muy especial. Por ejemplo, ahorita 2 compañeros. Como pueden oírlo ahí al fondo, la unidad se reporta que acaba de cubrir la emergencia. Y en ese lapso, o ha pasado ya otras veces, saliera otra emergencia. En el caso este, que yo me quedo solo, tengo que salir con la otra unidad y hacerla de piloto y paramédico a la vez, pero es la necesidad del servicio y pasa en las 2 escuadras. Ahora, en horas de la noche, el personal voluntario, a Dios gracias, está cumpliendo al 100% y tenemos ya una dotación de aproximadamente de 6 a 7 elementos todas las noches. Esto ya nos eleva, nos inspira a seguir adelante. Lo que hace falta es buscar la forma de cómo renumerar a 1 o 2 personas más por escuadra y así ya dar un mejor servicio a la población petenera.
0: Yo sé que han luchado, pero no han encontrado quién les pueda apoyar, ingeniero.
3: Ha costado, profe, porque, por ejemplo, hemos tocado puertas en la municipalidad de San Benito, en la municipalidad de Flores, en la municipalidad de San Andrés, pero no ha sido posible y estamos ahora con la iniciativa privada, tal vez entre 2, 3 o 4 empresarios logramos reunir el salario de 1 persona y con eso ir cubriendo estas necesidades, pero seguiremos en la lucha. Ya la administración central en Guatemala pues sí ya nos tiene ahí en el tintero, pero también tenemos que ver de que no es solo las 57 compañías, esto es a nivel nacional, y las 57 compañías con sede en San Benito es la que mejor dotada está, porque tenemos de parte de estación central 6 personas renumeradas. En el caso del Char, que tenemos 8 personas renumeradas, pero 5 de ellas las paga la municipalidad de la Corporación Municipal del Char, y en el caso de San Luis Poctún, solo tenemos 3 personas. Y en el caso de Poptún sobresale un poco porque tenemos de 3 personas que paga Estación Central y 3 que paga la Municipalidad de Poptún. En La Libertad son 4 personas que paga Estación Central y 4 personas que está pagando la Municipalidad de La Libertad. Y eso es lo que procuramos acá en San Benito, es quien de los alcaldes se le mueve el corazón y nos pueden echar ese apoyo para bomberos voluntarios, que a la larga es un apoyo que va dirigido a la población de Petén, porque es a ellos a que nos dedicamos nosotros como bomberos voluntarios.
0: Gracias, ingeniero, un gusto. Estaremos siempre pendientes con usted para mantener informada a la población sobre los hechos de violencia, accidentes y hechos que ustedes por enfermedad común están cubriendo. Gracias, buena suerte y primero Dios, nos seguimos para encontrarnos en este mismo canal.
3: A respetarles órdenes y buen provecho para todos los radioescuchas.
0: Buen provecho, ingeniero, a usted también. Vamos con más información, amigos oyentes, aquí en su espacio informativo de Enfoque. Es necesario que cada alcalde pueda absorber el pago de un bombero voluntario para que puedan cubrir el 100% con toda la formalidad del caso, las emergencias que se registran. Recuerden que anteriormente no se registraban accidentes como los que se está viviendo el día de hoy, o las fechas de hoy, o la época de hoy. Es urgente entonces que las autoridades municipales de una u otra manera pudieran colaborar pagando por lo menos un bombero de la estación 57 de San Benito. Entre tanto, déjenme decirles, amigos oyentes, que también tuvimos la oportunidad de platicar con el licenciado Anacleto Constanza. Él nos daba importante información sobre la siembra de arbolitos de la especie cedro y caoba. Hoy iniciaron con 3 escuelas: la Escuela del Porvenir, Escuela El Arroyo y una escuela Santa Elena de la Cruz.
4: Inicia la reforestación escolar bajo el enfoque de reforestación urbana, que por estimarse importante los ambientes que debe tener arbolitos para también compartir espacios con algunas especies de fauna, especialmente aves, ardillas y algunos mamíferos también menores, ¿no? Ante todo las especies de palomas y otras especies que todavía unos visitan, algunos búhos a veces, y es importante, al igual que los seres humanos, también los animales tienen derecho a tener un espacio en las áreas urbanas. En coordinación entonces con en el marco del programa Sembrando Huellas, el día de hoy en coordinación interinstitucional, especialmente con el Ejército de Guatemala, a través de la primera brigada de infantería del general Luis García León de Santa Elena, Flores, Petén, el día de hoy iniciamos la reforestación simultáneamente. El día de hoy estamos aquí en El Porvenir, al rato nos estaremos allá en otra escuela del Arroyito, y en Santa Elena, en la comunidad Colonia Nueva Santa Elena, y en Melchor de Menco, en la escuela de la Pólvora. En estos momentos, en estos 3 municipios inicia la reforestación, y así mañana otros 3, y en algún momento van a haber hasta 4 escuelas en el mismo municipio, debido a la cercanía y al acceso que pueden tener. Pues ya se hizo una planificación conjunta y el día de hoy inicia su ejecución.
2: ¿Aproximadamente cuántos establecimientos educativos estarán participando a nivel departamental?
4: 100 establecimientos educativos para una proyección de 1,000 plantas en total, que se va a establecer hoy el día, que inicia hoy y finaliza el 2 de septiembre la siembra de estas plantas. Y algunas escuelas, algunos municipios tienen 10, de acuerdo a los espacios considerados, tienen 10 escuelas, otras van a tener 8 y la mayoría va a tener 7 escuelas por municipio, que van a, en esta jornada o es campaña, como también le decimos, se van a plantar especies forestales. Dentro de lo que yo estoy viendo, tienen caoba, ¿qué otra especie tienen? ¿Quién me fue?
2: ¿Qué otras especies tienen?
4: ¿Qué otras especies hay? Acedro y caoba. Son especies de la familia Meliacea que esperamos que no tengamos problemas de la mariposa, que a veces es la que obstruye el crecimiento y luego se ramifica y produce una canasta con muchos ejes. Pero aquí el fin es la sombra, no la convivencia, el nicho ecológico de algunas especies que puedan alojarse en estas especies de árboles, ¿no?, que son forestales. Pues eso sería la información que brindamos respecto al evento que comienza el día de hoy.
2: Bueno, este es un lugar muy propicio para poder reconstruir un pequeño bosque.
4: Sí, es lo que buscamos, donde la dirección del establecimiento nos ha dado este espacio, y debido a que también la especie caoba también se sobrevive en este tipo de suelos un tanto húmedos, y ante todo la escuela pues tiene una barda a todo el perímetro, y eso indica que tenemos la seguridad de que todas van a tener un prendimiento al 100%, porque no hay problemas que algunos animales ingresen a molestar, a perturbar el desarrollo de las plantas.
2: Por último, ¿cuál es la recomendación del cuidado para el crecimiento? Porque muchas veces se siembra, se olvida y se queda.
4: Pues idealmente sería que se regara desde la mañana, las primeras horas de la mañana, 8 de la mañana, y también por la tarde, las 4 de la tarde. Sin embargo, esto no se da debido a que los chicos permanecen aquí solamente en los horarios de la mañana, ¿no? Pero será suficiente para ellos, porque también están las especies que también les brinda, las otras especies que ya están aquí establecidas, le brindan cierta calidad de sombra para que la humedad se pueda mantener por más tiempo en la base de las plantas que hoy se están sembrando.
2: ¿Es necesario reforestar en este momento cuando la situación es bastante crítica?
4: Sí.
2: Los cambios climáticos, la deforestación que ha tenido el departamento.
4: Sí, se recomienda la reforestación debido a que los cambios son bastante duros y las plantas son nuestros mejores aliados. Son nuestros mejores aliados porque ellos contribuyen a la retención del agua y también permiten, propicia un ambiente fresco, y también ellos contribuyen al reciclaje, digamos, a la liberación de oxígeno también ya purificado. Eso también, ellos tienen otra función diferente a la de nosotros como seres humanos, y ellos toman eso y luego lo transforman. Tienen una función muy importante en el contexto ecológico donde la vida en general se desarrolla.
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0: través de Top FM 105.3 y Enfoque Deportivo. Lamentamos profundamente el fallecimiento del señor Josué García Chacón, quien era entrenador del equipo de fútbol femenino El Ramonal, quien lamentablemente anoche en un accidente de tránsito, ruta Tikal, perdiera la vida, lamentablemente. El día de ayer fue la jornada del fútbol de la Copa Femenina en el Estadio de San Benito. Ahí estuvimos compartiendo con las jugadoras, entrenadores y muy especialmente con el señor Josué García, con quien compartimos algunas ideas, comentarios y algunas bromas la tarde de ayer. Sin imaginar que lamentablemente por la noche, en el accidente de tránsito, perdiera la vida. Resignación a sus familias, así como también a toda la familia futbolística de la Copa Femenina Muni Flores, a sus familiares, vecinos, amigos y amistades. Que Dios les dé cristiana resignación. Y gracias por la amistad, los momentos que compartimos con Josué García Chacón, entrenador del equipo femenino de fútbol, el femenino El Ramonal. Que en paz descanse, Josué García Chacón. Con el debido respeto, vamos a continuar con nuestra programación deportiva.
1: Una situación, una noticia inesperada, licenciado, porque era un hombre importante dentro de lo que era el despertar del fútbol.
0: Sí, él fue uno de los parte muy importante, fundamental en la para conformar el equipo femenino del Ramonal, a motivar a las muchachas, a las chicas para que ingresaran a competir en la Copa Femenina. Él fue quien dirigió las palabras en la inauguración en Naranjo, también en la presentación del equipo de Ramonal, que pues nunca habían participado en un torneo de este tipo.
1: Era la primera vez que participaban.
0: Era primera vez que participaban las chicas de Ramonal, y lamentablemente pues sucedió este lamentable accidente. Iban en motocicleta con otra persona que también es parte del cuerpo técnico. Por razones obvias pues no vamos a mencionar el nombre, porque está grave en el hospital, también su acompañante. Sí. El día de ayer, como decía en la nota de introducción, pues estuvimos compartiendo, fue el último partido de Ramonal que enfrentó al Deportivo San Benito en la categoría femenina, y pues ya previo al partido estuvimos haciendo algunas dinámicas con las jugadoras y con el cuerpo técnico.
1: ¿Y él estaba ahí?
0: Sí, a él le hice entrega de unas bolsas de agua pura que me habían pedido de forma, pues en broma las chicas, y con mucho gusto se las fui a comprar, pero cuando regresé el partido había empezado y a él le entregué las bolsas. Una anécdota que me va a quedar por siempre. Y me dijo,
1: y hay algo que uno no se, algunos se preguntan, pero si cómo se va a morir si ayer todavía estaba hablando con él.
0: Sí, y como, ¿verdad? Repito, este domingo próximo le dije, vamos a pasarla bien, vamos a hacer fiesta total en Ramonal. Y él, de manera de broma, sí, claro que sí, vamos a hacer almuerzo y todo, que la pasemos bonito en el Ramonal, que sea una fiesta, profe. Así me dijo, profe, quiero que sea una fiesta especial allá en el Ramonal.
1: Sí, porque los partidos fueron aquí en
0: San Benito.
1: En San Benito, ¿no?
0: Sí, en la próxima jornada, pues.
1: Son recíprocos los partidos.
0: En cada equipo que participa en la Copa Femenina, ahí se realizan los cuatro partidos. Sí, ahora le correspondió a San Benito ayer. Cada domingo son cuatro partidos en diferente comunidad.
1: Bueno, pues cuánto lo lamentamos, ¿no?
0: Sí, la verdad que sí, a mí me sorprendió también la noticia.
1: Muerto, lamentablemente, en un accidente por la imprudencia de alguien.
0: Sí.
1: Que manejaba excesiva velocidad o iba totalmente distraído.
0: Y lamentablemente sí.
1: Pues. Así se registró un accidente aquí por el hotel, el almacén Japón, antes de cruzar a la carretera Los Plateros, Don Chiquel. Ahí se registró un lamentable accidente donde una conductora y otras acompañantes de nacionalidad beliceña colisionaron, se pasaron llevando a un conductor de motocicleta, no respetaron el cruce, creo, y desafortunadamente. desafortunadamente
0: se accidentaron. Es de lamentar.
1: Entonces hay que tomar mucha la precaución.
0: Mucha precaución.
1: Aunque usted no lleve la vía, es necesario.
0: Sí, la paciencia, la tolerancia. Siempre al final de nuestro programa Enfoque Deportivo les damos ese mensaje de la precaución al conducir. Y pues lamentando la partida de Josué, y más allá también un comentario de la actitud del alcalde de Flores.
1: Sí, ¿qué pasó con
0: el apoyo inmediato para la familia? Sí, eso así también hay que resaltarlo. Nomás él tuvo conocimiento, entonces no podemos dar detalle porque sería no sería
1: no te corresponde
0: adecuado, pero sí el apoyo del señor alcalde para, bueno, para la familia doliente del entrenador.
1: Vamos a doblar esta página y vamos a ingresar precisamente. Comunicaciones ganó 3-2.
0: Comunicaciones, bueno, San gracias
1: Benito a ganó sí. 3-1 también, pero el goleador que hizo doblete dijo: estamos jugando con gallardía, sacamos los 3 puntos, aunque nos deben 2 meses, dijo. Pero el alcalde es buena onda.
0: Lo bueno que ganó San Benito de visita allá en los Conacastes. Ya Sayache le había dado la despedida indirectamente al entrenador anterior, a Chiquimulía, que Sayache ganó también allá. Derivado que Sayache ganó hace como 20 días allá, como 3 semanas, despidieron al entrenador de Chiquimulía. Ayer ganó San Benito 3-1 y están comiéndose vivo al entrenador y al equipo de Chiquimulía.
1: Y a los que se están comiendo en vivo es al jugador de la selección nacional que falló un gol solito, estando solo en la
0: portería. Rudy Muñoz, lamentablemente, si hubiera sido, perdón al equipo que voy a mencionar, solo es un ejemplo, si hubiera sido contra Misco, contra Malacateco, ese balón entra. Esa es la mentalidad que hay todavía. Sí. Los nervios que no dejan, no permiten.
1: Solo le hubiera puesto el pie.
0: Sí, es increíble.
1: Y a los otros que se están comiendo en vida es a los 2 jugadores de Xelajú que se hicieron expulsar.
0: Y el tercer gol también de Comunicaciones, con el cual ganó, que es un error garrafal que le dicen elástico al portero de Xelajú. Y fue tan elástico que no agarró la bola.
1: Y ahí fue el tercero, ¿no?
0: Y ahí fue la victoria de...
1: Y lo más chistoso es que Buletich es el segundo gol y a los 2 minutos sale lesionado, se queda San Benito, se queda Comunicaciones con 10 hombres porque ya no habían cambios, ya se habían complementado.
0: Sí, la anécdota que somos noticia internacional en ese mismo partido.
1: Y algo insólito que pasó, que hubo un jugador de Comunicaciones, le sacaron una tarjeta amarilla al principio y después el segundo tiempo le sacaron la segunda amarilla y el árbitro lo dejó seguir jugando y a los 3 minutos reaccionó tanto llamado que era tenía que
0: un periodista de una cadena de telefonía fue el que le pasó.

0: levantó la tarjeta azul para sí. verificar si en verdad era expulsión de uno de sus jugadores, ¿verdad?
1: Sí, y una patada soberbia en la cara al jugador de Comunicaciones.
0: Intencionalmente.
1: Artera, casi a media cancha. No, van ganando 2-0. Los Chivos todavía iban ganando 2-0. Sí, esa patada artera en el rostro del jugador de Comunicaciones.
0: Jugó con los Cremas, se quiso disfrutar.
1: Sí, es un mexicano.
0: Mexicano.
1: Jugó con los Cremas y de todo pasa en nuestra liga, pero sigue
0: y
1: insólito.
0: Y al rato cae el otro, una entrada certera por atrás que también merecía
1: también
0: expulsión.
1: Las expulsiones, pues, yo creo que fueron muy claras. Lamentablemente por Xelajú, por ellos. Y Comunicaciones, pues oxígeno puro,
0: jugando con jugadores de la banca.
1: Sí.
0: Jóvenes, se ve que movieron la pelota.
1: Así es. Y hoy por la noche, a las 20 horas, en el Estadio del Trébol, nuestra
0: selección
1: que
0: contra El Salvador, ¿verdad?
1: Sí, contra El Salvador, que ganó 3-1, ganó a Martinica, El Salvador.
0: Martinica.
1: Sí, hay que ganar este partido.
0: Y es el único que ganó porque perdió Honduras, perdió Costa Rica y perdió Panamá.
1: Perdió Guatemala. Costa Rica perdió los dos partidos. Anoche perdió contra Haití 2-0.
0: Y ya quedó fuera.
1: También hay. Y la verdad que nuestro fútbol. Nicaragua fue goleado 6-1 por Curazao.
0: Curazao
1: ganó de visita a Costa Rica 4-3 después de ir perdiendo 3-0. Y anoche goleó Nicaragua 3-1 del fútbol centroamericano. A nivel de selecciones estamos.
0: Obvio.
1: Belice ganó 1-0 a una selección desconocida, ¿no? Hasta el nombre no se me quedó. Pero ganaron 1-0.
0: Y el portero de Cabo Verde, Viciña, dijo que él la fregó ahí con Colo Colo porque
1: Chile.
0: Están haciendo unos goles que nada que ver que
1: sí.
0: Quién era Viciña en el Mundial, ¿verdad?
1: Sí, claro. Bueno, son 40 años de vida ya también, ¿verdad? Entonces, que aproveche su contrato.
0: Pero ya no.
1: Su fama ya está. No.
0: Y ahorita ya están para sacarle.
1: Sí, pero se va a llevar buen dinero. Su vida ya económicamente ya la tiene solucionada.
0: Yo creo que era mejor retirarse así con esos.
1: Sí, pues, faltaba un contrato para irse tranquilo. Con su colchón económico.
0: Nada que ver con.
1: Pero su recuerdo del Mundial queda.
0: Bueno, profe, lo dejo.
1: Bueno, muchísimas gracias, apreciable. Mi querido y apreciable decano del periodismo, Roger Antonio Gómez Heredia. Soy Francisco López. Muy buenas tardes. Afición Deportiva. Este es su programa Enfoque Deportivo. Muchísimas gracias a la Municipalidad de Flores, al señor alcalde municipal. Estamos llegando a través de Top FM 105.3, así como también allá en las riberas del pintoresco y bello municipio de Río La Pasión en Sayaché. Sayaché empató 1-1 ante, vamos a ver, Fraijanes. Sí, ante Fraijanes empató 1-1 después de ir ganando, lamentablemente. Pero San Benito ganó 3-1. Esto en la primera división de nuestro fútbol mayor. Gracias, amable audiencia. Empezamos con una nota luctuosa, lamentablemente. El entrenador, amigo, querido, entrenador del Ramonal. Entonces, pasamos al otro tema también en la segunda división. Los Peces Blancos de Flores se hicieron presentes allá en tierras porteñas, en clima similar a nuestra región petenera, pero al final de cuentas cayeron derrotados 2-1 ante los Tiburones del Izabal JC. Así de que, lamentablemente, para nuestros queridos Peces Blancos que juegan de locales en el estadio Maco Fion, pues se perdió 2-1. Lamentablemente, San Benito ganó 3-1 en los Conacastes en Chiquimulía, Santa Rosa. Sayaché estuvo a punto de venirse con los 3 puntos entre la bolsa. Lamentablemente terminó empatando, aunque es buen resultado de visita 1-1 ante Fraijanes. Así es de que es la información que tenemos en nuestra Liga Primera División, siempre al tanto de los equipos de nuestro querido departamento petenero. Y pues en la Copa Muniflores, la Copa Femenina, también que organiza la Municipalidad de Flores y el señor alcalde municipal, Eduardo Méndez. Ayer fue la sexta jornada. Y son 9 equipos y en sí son 9 sedes. Obviamente cada domingo se juegan todos los partidos en una sede. Ayer correspondió al equipo invitado especial. San Benito es un invitado, equipo invitado especial en la Copa Femenina Muniflores. Y pues el próximo domingo, de acuerdo a la calendarización, pues debería realizarse en el Ramonal, pero derivado del suceso lamentable, pues no sabemos como junta directiva si al final se va a llevar a cabo esta jornada, se suspende o la trasladamos a otra cancha, no sé. Pero la información es de que domingo a domingo se llevan estas alegrías a las diferentes comunidades de nuestro querido y bello municipio de Flores, Petén, la Copa Femenina.

otorga premios, pero primero le comento a la amable audiencia que es primera vez en la historia que la Municipalidad de Flores organiza la Supercopa Femenina Muniflores en categoría libre. Ayer les hicimos entrega de uniformes al equipo de Pashkaman FC, Pashkaman Fútbol Club. Las chicas estrenaron uniforme, así también estrenaron uniforme las naranjeras, la naranja mecánica, las chicas del Naranjo Flores Petén. Y así sucesivamente hemos ido entregando los uniformes de parte de la Municipalidad de Flores para los 9 equipos femeninos que conforman la Supercopa Femenina Muni. También para el primer lugar serán 10.000 quetzales para el equipo femenino que quede campeón, 10.000 quetzales, esa es la bolsa que se llevará al primer lugar, 5.000 las subcampeonas, 3.000 quetzales para el tercer lugar y 2.000 quetzales para el cuarto lugar. Así como también habrán premios para la arquera menos vencida, también premios y reconocimientos para la máxima romperredes. Ayer, pues con una afición aceptable, en el estadio Alejandro Chaeta Requena, gracias a Junta Directiva de San Benito que hizo todos los trámites, todas las gestiones para que se llevara a cabo en el estadio de San Benito, ya que al principio se iba a realizar en el campo Las Flores, sin embargo al final fue allá en el estadio Alejandro Chaeta Requena. Muy buenos partidos entre las chicas, la verdad, felicitaciones a todos los equipos, felicitaciones de verdad, se llevan a cabo muy buenos partidos, enhorabuena chicas. Y también pues ya está abierta la convocatoria para que conformemos las categorías inferiores femeninas de niñas y adolescentes, categoría sub-14 para las chicas, así como también categoría sub-12 para también incentivar y fomentar el fútbol en las niñas, en las adolescentes de nuestro municipio. Así de que ya se ha dado el banderazo de salida. Ayer se inauguró también en San Miguel y en el remate las categorías masculinas, categorías sub-15 y sub-12. También con el patrocinio de la Municipalidad de Flores hubo fiesta allá en San Miguel, así como también el remate. Esto se lleva domingo a domingo, también son equipos conformados por 9 chicos, 9 chiquillos también, que pues ya tiene algunas ediciones y de hecho andan algunos chicos ya jugando allí en los Peces Blancos de Flores, que han salido también de la categoría libre masculina. La Municipalidad de Flores, pues la verdad que está promocionando, apoyando, sería lo correcto, el fútbol. La categoría libre masculina va en su 6ª edición, siempre con los 20.000 quetzales y con una bolsa repartida en los primeros 4 lugares. La categoría femenina dio inicio también este año. Y la categoría infanto juvenil varonil también ya me parece que va en la 5ª edición. Y ahora pues nos enfocamos también en las chiquillas, en las niñas, en las adolescentes, para conformar los equipos categoría sub-14 y sub-12. Así que la invitación es cordial a los padres de familia, a las niñas que gustan practicar el fútbol. Son categorías formativas. Así es que muchísimas gracias. Ahora vamos a cambiar de categoría, gracias a la Municipalidad de Flores y el señor alcalde municipal Ramón Eduardo Méndez. Nos vamos a ir a la jornada del fútbol mayor de nuestro país, así de que vamos a darle la información. Desde el día viernes arrancó la jornada número 12 allá en el estadio Marquesa de la Ensenada, donde los Leones Marquenses recibieron a los Aguacateros de Antigua a las 20 horas 8 de la noche. Así de que vamos a ver, vamos a regresar por aquí. Sí. Perdón, este partido será para el día viernes 2 de octubre, va a ser este partido. Perdón, vamos a hacer la corrección ahí. Este partido va a ser para el día viernes 2 de octubre. Esta es la próxima jornada que se avecina en nuestro fútbol mayor, sí. Efectivamente. Va a ser allá en el Estadio Marquesa de la Ensenada. No sin antes mencionarles de que el día jueves por la noche, en la jornada 11, partido atrasado, Municipal venció 3-0 a los Venados del Deportivo Suchitepeque. Suchitepeque lamentablemente está en el fondo de la tabla con únicamente 6 puntos.
ya para el día sábado Guastatoya agónicamente venció al equipo revelación del torneo, como es el Deportivo San Pedro, debutante en la Liga Mayor. Apenas pudo Guastatoya ahí con mucha polémica vencer 2-1 a los sanpedranos. Seguidamente en Marquesa de la Ensenada, el clásico del occidente, se lo llevaron los Leones de Marquense ante el Deportivo Malacateco por la mínima diferencia, 1-0. Y por la noche el partido que comentábamos aquí con el decano del periodismo, con Roger Antonio Gómez, los Chivos del Xelajú recibieron un alicaído Comunicaciones y Xelajú pues se puso en ventaja 2-0. Sin embargo, los cremas del Comunicaciones, con ya sabidos comentarios, con todas las polémicas que existieron, al final de cuentas se alzó con la victoria de 3-2. Aire puro para los cremas del Comunicaciones. Y ayer a mediodía, los Príncipes Azules, allá en el Estadio Verapaz de Cobán, recibieron nada más y nada menos que a los Tigres, a los Militares del Aurora, con al fin un triunfo de Cobán también, que tenía ratos de no ganar. Un marcador favorable a los Príncipes Azules, 3-2 sobre los Militares del Deportivo Aurora. Y también por la tarde fue el último partido, el cierre de la jornada, allá en el Estadio Santo Domingo de Guzmán. Allá en Misco, los misqueños recibieron a los Aguacateros de Antigua. Misco se alzó con la victoria, 3-1. Así es que no se registró ningún empate en esta jornada número 11. Pues fueron victorias más que todo de locales, a excepción de Comunicaciones, que ganó de visita. De ahí todos los restantes 5 equipos hicieron valer su localía y solamente los cremas del Comunicaciones ganaron de visita. La tabla de posiciones dice que Municipal es el líder con 23 puntos y también tiene 10 partidos. Guastatoya tiene 22 puntos. Antigua en el tercer lugar se queda con 21. Es ahí un partido pendiente entre Antigua y los Rojos del Municipal. San Pedro, el sorpresivo San Pedro, aparece en el cuarto lugar, escuche usted, con 18 puntos, tiene 5 partidos ganados y 3 empatados, una cosecha fructífera para los sanpedranos con 18 puntos. En el quinto lugar viene Misco, que ayer con su victoria también llegó a 18 puntos. También Marquense ascendió a la sexta posición con su victoria, llegó a 16 puntos. En el séptimo lugar se estancó Xela con 15, Aurora con 12, Malacateco se quedó con 12. Comunicaciones pues llegó al décimo lugar gracias a esa victoria, está en el décimo lugar con 11 puntos. Cobán también ganó, llegó a 10. Y de último, Suchitepeque es todo lo contrario de su compañero de ascenso San Pedro, únicamente 6 puntos Suchitepeque. Lamentablemente los Venados, con mucha historia dentro de la Liga Nacional, que han sido campeones, pero en esta ocasión, este retorno a la Liga de los Consagrados, sí, lamentablemente no le han salido bien las cosas, únicamente un partido ganado y 3 empatados. Bueno, entonces vamos a darles ya la jornada para este viernes 2 de octubre. Se abre la jornada a las 20 horas nuevamente en el Marquesa de la Ensenada, donde Marquense recibe a Antigua GFC. Ya para el sábado a las 11 de la mañana, este horario no es muy habitual, los Chicharroneros de Misco van a recibir a los Rojos del Municipal, un partido entre vecinos, pues desplazamiento nada más de los Rojos ahí por la calzada Roosevelt y ya están en el municipio de Misco. A ver qué tal le va a los Rojos allá en Misco. Y también para el día sábado, otro partido allá en Cobán. Los cobaneros reciben a los Toros de Malacateco, a ver si Cobán logra pues sumar de a 3 o por el contrario Malacatán saca un buen resultado. Y también ese mismo día sábado, pero allá en el estadio Mario Camposeco, Xelajú recibe a este equipo combativo como lo es el Deportivo San Pedro a las 20 horas 8 de la noche. Partidazo de vecinos, es un partido muy esperado por ambas aficiones allá en la fría ciudad de Xelajú. Y para el domingo 4 de octubre será el cierre de la jornada, cuando los Pechomaríos de Guastatoya reciban a las 17 horas 5 de la tarde a los Militares del Aurora.
para cerrar la jornada número 12. Comunicaciones a las 19:07 p.m. en el estadio de la zona 6, en la Pedrera, van a recibir a los Venados del Deportivo Suchitepéquez. A ver si los Cremas alzan vuelo o, por el contrario, Suchitepéquez empieza a levantarse. Veremos qué pasa en este partido. Me parece que Comunicaciones no la va a tener tan fácil. Suchitepéquez ha dado batalla, ha sido un poquitín por ahí de mala suerte también para el Deportivo Suchitepéquez. En fin, así está la jornada. Nosotros pues veremos si llevamos a cabo la jornada de la Supercopa Femenina. Es una novedad esta Copa Femenina, donde quiera que vayamos, mucha afición, tanto local como visitante. El domingo, ayer tuvo 8 días, estuvimos en el Naranjo Flores y la verdad muy buena afición. Y esperábamos, digo esperábamos porque no hay nada confirmado en Ramonal, que ya teníamos programado todo, incluso hacerles una tarde infantil a los niños del Ramonal, que es una comunidad pues un poco alejada del área central. Eso planificábamos ayer con pues el fallecido entrenador, para hacer una actividad también con los niños. Vamos a ver qué vamos a hacer en cuanto a esta jornada dominical, pero la invitación es cordial para que sigamos de cerca las actividades de los torneos que realiza la Municipalidad de Flores. Muchísimas gracias, soy Francisco López, gracias a Top FM 105.3, FM Maya, así como también a Radio Petén, a la Candona Musiquera, siempre alegre allá en las riberas del río La Pasión en Sayaché, así como también en la fronteriza linda ciudad de Melchor de Mencos, nos escuchan a través de Radio Mopán. Gracias a toda la amable audiencia, muy buen provecho, feliz inicio de semana, último lunes de mes, mi estimado y dinámico joven. Estamos a 28, el día miércoles pues es fin de mes, y le deseamos el mayor de los éxitos a todos y cada uno de ustedes, sus labores, sus estudios, en el comercio, y si va a viajar o va conduciendo, por favor, mire cuántos accidentes. Cuidémonos, en casita nos esperan con el cariño y el aprecio de siempre. Yo me despido enviándoles un cordial y atento saludo a mis ex compañeros de trabajo de la empresa municipal de agua y alcantarillado del área central de Petén, más conocido como EMAPET. Gracias, muchachos, que siempre me saludan ahí donde quiera que me den mi motito por ahí. Me acabo de saludar con unos ex compañeros. Saludos cordiales para ustedes, jóvenes. Gracias por su bonita amistad, de verdad. Eso es lo bonito, trabajar en empresas y pues dejar buenos amigos, hacer amistades, y que siempre nos caractericen pues la sencillez, y que nos una como siempre, no solo en el área laboral, sino que donde quiera que nos encontremos, nos saludemos. Gracias, amigos de EMAPET. Que Dios les bendiga en sus actividades y éxitos por siempre. Hasta la próxima.

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1: Las 4 de la mañana con 51 minutos.

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3: Buenas noches, Pacita.
4: Buenas noches, Calito.
3: Buenas noches. Ahora sí, que sí. Se acaba el curso académico y ya preparando alguna que otra charla divulgativa, por ejemplo, en el Congreso.
4: En mi línea.
3: En el Congreso de Biotecnología de Badajoz. Un abrazo a todos mis paisanos. Pues eso será el próximo finde. Y por supuesto también una charla, una presentación de mi libro.
4: Por supuesto,
3: ahí en mi querido pueblo, en Esparragalejo.
4: Invito
3: a todos los oyentes el día 14, es decir, este fin de semana, el viernes por la tarde, a Esparragalejo. Ahí tienen un parque muy bonito, con muchas palmeras y muy
4: pues ojalá que se llene la plaza.
3: Ahí estaremos hablando de ciencia. Y bueno, pues mientras tanto, pues vengan en esos días internacionales.
4: 11 de julio, Día Mundial de la Población. 13 de julio, Día Mundial del Rock y Día Internacional del Trastorno por Déficit de Atención e Hiperactividad. 14 de julio, Día Mundial del Chimpancé y del Auxiliar de Enfermería. 15 de julio, Día Mundial de las Habilidades de la Juventud. 16 de julio, Día Mundial de la Serpiente.
3: No sé, ya me parece un poco casualidad eso del día 14, ¿no, Pacita? Que te ha quedado algo raro, ¿no?
4: Sí,
3: eso,
4: lo del chimpancé, ¿no? Eso, y la enfermería.
3: Día Mundial del Chimpancé y del Auxiliar de Enfermería. Bueno, por supuesto, son dos cosas independientes.
4: Pues sí, bastante independientes.
3: Lo que no es casualidad es que tengamos siempre a los mejores expertos en los temas que tocamos.
4: Pues sí,
3: eso no es casualidad. Hoy, por ejemplo, va a ser la leche. Literalmente, literalmente, hoy va a ser la leche. Y ahí lo dejamos. Venga, esa curiosity.
4: Un 11 de julio de 1975 hallan el ejército de terracota. Un equipo de arqueólogos chinos anuncia el hallazgo de una gran tumba que contiene más de 6.000 estatuas de guerreros de terracota de tamaño natural, datadas entre el 221 y 206 a.C. Las tallas, que representan soldados, sus monturas y sus pertrechos, se encontraron próximas a la antigua capital de Xi'an, en el complejo funerario del primer emperador Qin Shi Huang.
3: ¿Qin Shi Huang? Sería algo así, ¿no? Bueno, de hecho, las figuras fueron modeladas, dicen, a semejanza del ejército real, y cada una de sus caras, pues, es diferente. Titulares. Los transfer de la cámara es una actividad de divulgación que se celebran todos los primeros jueves de mes en la sede de la Cámara Oficial de Comercio de Oviedo y la delegación del CSIC en Asturias. Hace unas semanas se trató el interesante tema de la leche, nutrición y salud, algo que no ha pasado desapercibido para Entre Probetas, como podrá comprender. Para hablar sobre las verdaderas y verdades científicas y algún que otro mito sobre este blanco alimento, tenemos hoy con nosotros a María Fernández, directora del Instituto de Productos Lácteos de Asturias. En Mujeres de la Ciencia tenemos esta noche pues una breve selección final con otras noticias y la canción de la invitada. Terminamos el programa. Bienvenidos a Entre Probetas, comunicación social de la ciencia.
4: Evolutivamente, la leche no estaba pensada para la alimentación de los adultos. No obstante, también evolutivamente, nos hemos adaptado, junto a algunos animales domesticados por el hombre, a consumir este nutritivo alimento y sus derivados durante toda la vida. Hay mucha investigación y ciencia en torno a la leche, pero también hay muchos mitos y pseudociencia. Abrace el rigor científico y, como siempre, huya de leyendas urbanas e iluminados o falsos nutricionistas.
3: Bueno, y ya puesto, si considera que los lácteos no le sientan bien, pues consulte con su especialista colegiado, no con su cuñado, a no ser, claro está, que sea especialista colegiado. Pero lo que siempre decimos en este programa, y ya que nos acercamos quizás al mes de vacaciones por antonomasia, vacune a sus seres queridos, relájese a conciencia y con la ciencia, porque Entre Probetas comienza ya. Tal y como decíamos en titulares, la principal función de la leche es la de nutrir a las crías hasta que sean capaces de digerir otros alimentos.
4: De hecho, la lactancia es una de las características, si no la más importante, que define a los mamíferos, hasta el punto de que su composición, la de la leche, varía a lo largo de la lactancia atendiendo a las necesidades de la cría.
3: Buenas noches, María.
5: Buenas noches,
3: Buenas noches.
5: Estar con vosotros.
3: El placer es nuestro, sobre todo porque te tenemos allende los, bueno, no allende los mares, pero vamos, allende Europa, por el centro de Europa. Sí. Seguro que
5: en
3: más fresquitos.
5: Tierras lácteas, además.
3: Tierras lácteas, vamos, realmente, sí. ¿Hace un vasito de leche con su cuajo y grasa o la prefieres casi insípida, desnatada? Así, para abrir boca, nunca mejor dicho.
5: Yo realmente la prefiero entera, pero bueno, entiendo también que cada persona, afortunadamente con sus características y sus preferencias, puede escoger. Y afortunadamente hoy en día hay muchas opciones para escoger.
4: Efectivamente.
5: Y creo que eso es lo importante.
4: Efectivamente. Bueno, María Fernández, como decíamos, es directora del Instituto de Productos Lácteos de Asturias, IPLA, y delegada institucional del CSIC en Asturias. Pertenece al grupo de microbiología molecular. ¿Qué hace una microbióloga molecular en investigación de productos lácteos?
5: Bueno, nosotros, yo personalmente llevo ya muchos años trabajando en el metabolismo de aminoácidos, ¿no? Cómo las bacterias transforman los aminoácidos que vienen de la caseína, proteína mayoritaria de la leche, para que al final tengamos esos productos con esas características organolépticas tan diferentes y qué es lo que buscamos, ¿no? Pero como ni todo es bueno ni todo es malo, pues a veces la degradación de algunos de esos aminoácidos puede dar lugar a la formación de unos compuestos tóxicos que se llaman aminas biógenas y es lo que hay que minimizar a partir de la investigación y del conocimiento.
3: Sí, bueno, anunciábamos que estabas en tierras lácteas, efectivamente, estás en los Países Bajos. Vamos con algunas preguntas sencillas, casi de examen, pero para sacar nota, preguntas de lucimiento. ¿Qué es la leche? ¿Qué función o funciones tiene? ¿Y por qué la hemos convertido en algo esencial de nuestra alimentación más allá de la época de la lactancia?
5: Bueno, la leche es ese alimento nutritivo, ¿no? Como el que es el primer alimento que los seres humanos ingerimos, que en ese momento cubre y tiene todas las componentes que son necesarios para nuestro crecimiento y para nuestro desarrollo. No es en realidad un líquido, no es una suspensión coloidal, ¿no? Con proteínas, con hidratos de carbono, con grasa, con moléculas grasas, con compuestos, con actividades bioactivas fundamentales en las primeras etapas de crecimiento y también con microorganismos, ¿no? Que ayudan al recién nacido a desarrollarse. Con vitaminas, calcio, todos esos componentes tan esenciales para nuestra nutrición. No solamente en las etapas iniciales de nuestra vida, sino a lo largo de toda la vida. La leche nos aporta pues un montón de compuestos, ¿no? Que son esenciales para nuestra nutrición y para nuestro desarrollo.
3: Sí. Y bueno, pero ¿cómo nos hemos podido adaptar a este alimento y de qué dependería o de qué dependerá el acabar o no desarrollando intolerancia? Puede aparecer, de hecho, este proceso a cualquier edad, ¿verdad?
5: Pues es verdad, tal como dices, realmente nos hemos adaptado, una mutación en ese gen que codifica una enzima que se llama lactasa, que esa enzima lo que hace es que rompe la fuente de carbono, el carbohidrato mayoritario de la leche, que es la lactosa, y eso hace que podamos asimilar la leche y que la leche nos siente bien, salvo las personas que sean alérgicas a las proteínas, otros componentes de la leche. Entonces, esa mutación hizo que pudiéramos ingerir la leche más allá de la etapa inicial de nuestra vida. Y entonces esa mutación que confería una ventaja a aquellas personas que podían tomar leche y por lo tanto crecían mejor y crecían más fuertes es la que ha hecho posible que podamos seguir tomando leche los hombres más allá de nuestras, más allá de la etapa del destete inicial.
3: Sí,
5: pero como dices, puede surgir en un momento determinado, hacer esa mutación, podemos convertirnos, bueno, en intolerantes a la lactosa, ¿no?
3: Sí,
5: que suele ser el problema fundamental.
3: Eso te iba a preguntar, porque antes hablabas de alergia. No hablamos de una alergia, hablamos en realidad no. Ni de una autoinmunidad. Hablamos de un proceso simplemente de intolerancia por no tener una lactasa, digamos, activa, ¿verdad?
5: Efectivamente.
3: Solo
5: la lactosa no se degrada y
3: claro.
5: Se acumula en el tracto gastrointestinal y
3: nos da problemas.
5: Exactamente, todos esos problemas.
3: ¿Y solo los animales domesticados por el hombre son capaces de beber leche más allá también de ese periodo de lactancia? ¿Los gatitos, los perritos?
5: Sí, porque bueno, realmente se produjo esa mutación. Esa en realidad es una enzima que solamente se expresa, es lo que en biología se conoce como inducible, ¿no? Solamente cuando estaba el sustrato se requería esa enzima y por lo tanto solamente se expresaba ahí, ¿no? Entonces solamente estos, nosotros que hemos seguido tomando leche y que se ha producido esa mutación, es lo que ha hecho posible que sigamos siendo capaces de consumir la leche y de degradar la lactosa.
4: Y comentábamos en la introducción que la composición de la leche varía a lo largo del periodo de lactancia. ¿En qué sentido?
5: Pues es verdad, la leche, la composición de la leche varía tanto lo que es en el contenido de grasas, ácidos grasos, en el contenido de proteína y también en la aparición de esos compuestos bioactivos que se encuentran en pequeñas concentraciones o en pequeñas cantidades, pero son determinantes, ¿no?, por su actividad, pues para establecer y favorecer el desarrollo del sistema inmune del recién nacido. Es decir, se va adaptando al crecimiento y a las necesidades nutricionales del recién nacido. Y también depende, por supuesto, la composición de la leche. Es verdad que hay una serie de características generales, pero viene determinada también por la alimentación de la madre, por su edad, y por supuesto también por su carga genética, ¿no? Entonces, bueno, se han hecho ya numerosos estudios y se ve, bueno, que no... Cuando hablamos de leche, hablamos de muchos tipos de leche, ¿no?
3: Claro. Sí, eso quería preguntarte ahora, porque por supuesto siempre será mejor la leche materna que la leche de vaca, me imagino, pero...
5: Sin duda. Los niños no podrían tolerar la leche de vaca porque la composición proteica no sería apta distinta. Para los niños, es muy diferente.
3: Sí, pero con respecto a esta leche que podemos utilizar los adultos y a las múltiples modalidades de presentación que ya hemos hablado quizás al principio del programa y que más o menos has dejado claro que tú la prefieres natural, como viene directamente de la vaca. Pero tenemos leche que si semidesnatada, desnatada, con incremento en vitaminas, en omega 3 o hasta de diferentes sabores. ¿Qué opinión tienes como experta de estos productos?
5: Hoy en día realmente en el mercado, lo que tú dices, en el de supermercado podemos encontrar muchísimos. La leche ya en sí misma nutricionalmente ya es excelente, ¿no? Mi opinión, pues aquellas personas que por determinados problemas, niveles de colesterol alto, etcétera, etcétera, les sea más conveniente una leche semidesnatada o una leche desnatada, también la tienen a su disposición. La grasa de la leche ha sido demonizada durante muchos años. Estudios recientes han demostrado que la grasa de la leche no es perjudicial para las personas con una salud, digamos, estándar, ¿no? Sí. Y luego, aparte de eso, pues ya el mercado hoy en día nos ofrece eso, pues leches enriquecidas en calcio, por ejemplo, leches con omega 3, ¿no? Bueno, en este mundo estamos con los alimentos suplementados y con los alimentos funcionales a nuestra disposición, y la leche es sin duda un vehículo también para este tipo de alimentos.
3: ¿Qué son los transfers de la cámara? O sea, ¿puedes hacernos un pequeño resumen, así como ya que hablamos de examen como chuleta, del último celebrado sobre leche, nutrición y salud?
5: Pues los transfers de la cámara son, bueno, empezamos ya antes de la pandemia, que parece que tenemos un antes y un después de la pandemia, sí, ¿verdad? Ya en el año 2018, y buscaban crear un entorno donde se uniera empresa, ciencia y administración en torno a un tema concreto, ¿no? Entonces, contando con expertos, investigadores expertos de un tema concreto, buscar empresas implicadas o interesadas en ese tema y sin olvidar tampoco la parte de la administración, ¿no? Para, bueno, juntos poder debatir pues una hora, hora y media sobre puntos de interés. Uh-huh. Entonces los vamos haciendo, bueno, pues a la carta en realidad sobre distintos temas sobre las cuales tenemos pues investigadores expertos. Ahora, afortunadamente, tenemos investigadores expertos en muchos campos.
4: Pues en relación a lo que estamos hablando, ¿qué investigación lleváis a cabo actualmente en tu grupo y en el IPLA?
5: Pues mira, en el IPLA y con este nombre de productos lácteos empezamos trabajando pues eso, con la caracterización de productos lácteos, además en Asturias, ¿no?, donde tenemos esta inmensa variedad de quesos, ¿no?, de quesos tradicionales. Hay que Asturias se ha conocido, ¿no?, con la mancha quesera de Europa, con más de 40 variedades de quesos diferentes. Entonces, hemos trabajado y seguimos trabajando mucho en la caracterización de productos artesanales. Y luego, en el año 2000, empezó una línea de investigación muy fuerte, que es ese estudio de la relación entre los alimentos y de la salud, ¿no? Como los alimentos, además de nutrirnos, pues pueden aportar esas características beneficiosas y pueden ayudar también a nuestra salud. Uh-huh. El boom de la microbiota, todo lo que se sabe hoy en día sobre ese conjunto de microorganismos que llevamos en el tracto gastrointestinal y que son tan determinantes, cómo podemos modularlos y cómo podemos modularlos a través de la alimentación. Entonces, esto es, y por supuesto sin olvidar pues la seguridad alimentaria, ¿no?, que es tan importante y que tanto nos sigue preocupando, sobre todo en Europa, a los consumidores, ¿no?, el desarrollo de nuevas estrategias de seguridad alimentaria, bioconservadoras y biosostenibles. Y hoy en día a todo esto hemos sumado también, por supuesto, la sostenibilidad, ¿no? Claro. Hacer que tengamos alimentos sostenibles, porque eso es importantísimo, ¿no? Nos enfrentamos a un reto muy, muy grande en el mundo de la alimentación.
3: Sí, decíamos en la presentación que eres perteneces al grupo de microbiología molecular, hemos hablado de bacterias, acabas de hablar de microbiota. Me imagino que las bacterias lácticas tendrán un papel fundamental en vuestra investigación.
5: Para nosotros son, vamos, el pilar, ¿no? Nuestro día a día gira en torno a las bacterias lácticas.
3: Y que,
5: ¿no?,
3: forma parte de la microbiota, incluso humana, incluso femenina, incluso de la mujer,
5: sí,
3: ¿no?
5: Ahí está,
3: la microbiota vagina, por ejemplo, sí.
5: La vagina, la microbiota vaginal y esos lactobacillus, ¿no?, que tienen también, claro, ese papel determinante en mantener ese pH tan importante en toda esa zona para eliminar la presencia de patógenos, uh-huh, en el tracto gastrointestinal. Pero hoy en día ya, bueno, sabemos que la microbiota es esencial, ¿no?, en nuestra piel, incluso en ambientes donde antes era impensable que hubiera microorganismos. Pues el desarrollo de la ciencia y del conocimiento pues ha permitido aislar microorganismos donde parecía que no podía haber, ¿no? El estómago ha sido un ejemplo claro, ¿no? ¿Quién puede vivir a pH 1,8 y 1, o 2? Pero ahí están, ¿no? Con ese papel tan relevante, ¿no?
4: Sí. Y ¿nos puedes decir si es España un país de mucho consumo de lácteos en términos generales? ¿Y en investigación somos también punteros?
3: Aparte, España, lógicamente, de Holanda.
5: Bueno, en Holanda se da que la investigación en productos lácteos es importantísima, con muchas industrias tractoras. Yo creo que eso es lo que nos falta un poquito en España, ¿no? Que las industrias apuesten también por la investigación, que es tan, sí, necesaria para tener productos cada vez más competitivos, ¿no? Pues consumimos en España, por ejemplo, nos comparamos con nuestros vecinos los franceses, nosotros consumimos más leche que los franceses, por ejemplo, pero menos queso que los franceses. Uh-huh. Es decir, somos consumidores de leche más que de otros productos fermentados y exportamos también, somos los terceros exportadores de Europa, con lo cual también ahí tenemos un papel relevante. Uh-huh. Como uno siempre mira para su tierra un poco, pues claro, Asturias antes era la segunda productora de leche, pero ahora ya no, ahora ha bajado y está en Galicia, es la que está ahora a la cabeza en la producción de leche en España.
3: Nos hemos quedado sin tiempo, pero querría en segundos prácticamente dos dudas que tengo muy concretas. Por ejemplo, una de ellas es, cuando hablamos de leche, o sea, que estas cosas de que se están etiquetadas como leche de almendra o de soja o de arroz o tal, es otra cosa, ¿verdad?
5: Efectivamente, como te agradezco la pregunta, efectivamente, son bebidas vegetales de color blanco, pero no leche, porque yo creo que eso es muy importante, ¿no? Que el consumidor escoja, pero que sepa, ¿no?, que son diferentes, pero no son leche.
3: De acuerdo. Y ya finalmente, un resumen así, si tuvieras que hacer, como digo, en unos segundos, una lista de pros y contras sobre el consumo de leche y derivados lácteos en edad adulta, ¿cuáles serían los aspectos más importantes a tener en cuenta?
5: Yo creo que es muy importante, que es una fuente de calcio, muy importante, e incluso como se presenta el calcio en la leche, favorece su asimilación, porque no solamente hay que consumirlo, hay que asimilarlo también, ¿no? Y también una fuente de vitaminas. Es verdad que podemos encontrar ese calcio y esas vitaminas en otros alimentos, pero deberíamos de tomar pues mucha cantidad de, por ejemplo, de bonito o de cualquier otro alimento en el que podemos encontrar esos compuestos para lograr tomar la misma cantidad que, por ejemplo, encontramos en un vasito de leche. Bueno, lo importante es hacer una alimentación equilibrada, ¿no? Y la leche aporta nutrientes muy importantes para contribuir a esa alimentación equilibrada.
3: Pues con estos sabios consejos, aquí lo dejamos. María Fernández, directora del Instituto de Productos Lácteos de Asturias. Pues muchas gracias por este entreprobeta tan lechoso.
4: Muchas gracias.
5: Gracias a vosotros.
3: Un fuerte abrazo. Adiós.
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7: Irene Joliot-Curie, hija de Marie Curie y ganadora también del Premio Nobel en Química, descubrió una forma de sintetizar nuevos elementos radiactivos en el laboratorio. Janaki Amal fue la botánica que realizó una importante labor hibridando caña de azúcar y trabajó en el Botanical Survey of India. Anna Jane Harrison estudió cómo los átomos forman moléculas y fue la primera mujer que presidió la Sociedad Química de Estados Unidos. Shirley Ann Jackson fue física y presidenta del Instituto Politécnico Rensselaer y la primera mujer afroamericana que obtuvo un doctorado del MIT. Linda Bach ganó el Premio Nobel en Fisiología o Medicina por su trabajo sobre cómo utilizamos los nervios olfativos para entender los olores. Y François Basinussi fue la viróloga que ganó el Premio Nobel en Fisiología o Medicina por su descubrimiento del VIH.

0: No dejamos del todo a la leche.
1: La implicación de los niños y niñas en la alimentación favorece el desarrollo de su nutrición, AEPAP.
0: Con motivo del pasado Día Mundial de la Nutrición, la Asociación Española de Pediatría de Atención Primaria, AEPAP, hizo un llamamiento para que la población infantil crezca de manera saludable y, entre otras acciones, consideran que los más pequeños deben formar parte, junto con sus familias, del proceso de alimentación, como la compra de los alimentos o la elaboración de los menús en casa. La infancia es el momento de adquirir hábitos saludables en alimentación, señala Teresa Cenarro, vicepresidenta de AEPAP y coordinadora de su grupo de gastroenterología y nutrición.
1: AEPAP considera muy importante tenerlo en cuenta, ya que, de acuerdo con la Organización Mundial de la Salud, la obesidad infantil es uno de los principales problemas de salud pública a nivel internacional y se asocia, junto con el sobrepeso, con numerosos problemas de salud, tanto en la infancia como en la edad adulta, hasta el punto que la ha declarado epidemia del siglo XXI. De acuerdo con los últimos datos disponibles, el exceso de peso afecta a 4 de cada 10 niños y niñas y 3 de cada 10 adolescentes en España. Las cifras son similares en la mayor parte de los países desarrollados.
0: Por todos estos motivos, los especialistas en pediatría de AP recomiendan fomentar el consumo de hortalizas y frutas de temporada, aumentando el consumo de pescado, legumbres y frutos secos, así como disminuir la ingesta de productos azucarados y procesados, cuyo consumo en nuestro país está muy por encima del recomendado. También es recomendable evitar, en la medida de lo posible, los fritos y apostar por productos naturales.
1: La Asociación Española de Pediatría de Atención Primaria se constituye como una federación de asociaciones de pediatras que trabajan en atención primaria de carácter científico y profesional, sin fines lucrativos, que representa a más de 5.300 pediatras de atención primaria en el Estado español. Chinmo, el gen de la juventud, SINC.
0: Un estudio liderado por el Instituto de Biología Evolutiva, CSIC, Universidad Pompeu Fabra y el Instituto de Investigación Biomédica de Barcelona y publicado en la revista eLife ha revelado que el gen chinmo es el responsable de establecer el estado juvenil en los insectos.
1: El trabajo también confirma que los genes denominados BRC y E93 tienen un papel regulador de la madurez en insectos. Estos genes, que también están presentes en los humanos y otros mamíferos,

Las células sanas crecen, se diferencian y maduran. Las cancerosas, en cambio, crecen sin control, no se diferencian y no llegan a madurar. Por este motivo, determinar el papel de CHIMMO, BRCIE93, vaya nombrecitos tan técnicos, puede ser clave para futuras investigaciones clínicas.

0: Estamos escuchando La vida es un carnaval de Celia Cruz. De ella dice nuestra invitada: por el mensaje positivo, aprovechar y vivir cada momento. No podemos vivir de espaldas a los problemas, ni a las necesidades, ni a la realidad que nos rodea. Pero los buenos momentos, las gentes estupendas con la que convivimos, que nos acompaña en este camino que es la vida, ese es el motor que nos impulsa para que entre todos podamos afrontar las dificultades, la tristeza y los malos momentos.
1: Y nuestra invitada concluye: para que entre todos construyamos ese pasamanos en el que apoyarnos para transitar en el camino con subidas y bajadas que es nuestro día a día. Pues siempre nos quedamos sin tiempo. Con Celia Cruz llegamos al final del programa. Si se perdió algo importante, puede volver a escucharnos en los podcasts de Radio Nacional de España. En el control de sonido tuvimos a Daniel Muñoz. En nombre de todo el equipo, el que les habla, Hal, José Antonio López Guerrero, Departamento de Biología Molecular de la Universidad Autónoma de Madrid, les deseo una feliz semana. Maripaz Carvajosa, no sé si de la vida, seguro que también, pero al menos hace todos los martes de Entre Probetas un carnaval.
0: Buenas noches.
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1: Muy buenos días, amigas, buenos días, amigos. Hoy estamos martes 29 de septiembre del 2026. Esta es la primera emisión de Enfoque. Mucho gusto de saludarle a través de la radio. Mi nombre es Yuri Colmenares. Vamos ya con los titulares de las noticias y el estado del tiempo para esta primera emisión del día de hoy.

0: Este martes será un día bastante nublado sobre nuestra región, con temperaturas, sin embargo, bastante altas. Al amanecer de hoy, 29 de septiembre, últimos días de septiembre, estamos a 24 grados Celsius en el área central del Petén. Y la temperatura va a subir a 33, va a ser un día caluroso con posibilidades de lluvia poco después del atardecer. Es casi seguro que llueva en la noche, en las primeras horas de la noche de este martes, en San Benito Flores, cabeceras municipales de San Andrés, San José y toda la cuenca del lago Petén Itzá. Parecía la situación en Santa Ana, San Francisco y La Libertad, 24 grados Celsius al amanecer, temperatura máxima para este día, 33 grados Celsius, posibilidad de lluvia con tormenta hoy en la noche. El área sur del Petén parecido, está a 22 grados, Dolores, Poptún y San Luis, cielos nublados. Las imágenes de satélite nos muestran que está nublado el área sur de Petén, también el centro y el norte del departamento más grande de la República de Guatemala. Y hay lluvia en el centro del territorio nacional, como también en la costa sur de Guatemala, al amanecer de este martes. Hoy en el área sur de Petén habrá una temperatura máxima de 29 grados, pronóstico de lluvia para la tarde y también para la noche. Está de Chey Las Cruces, está parecido, está a 23 grados, cielos nublados. Temperatura máxima para hoy 33. Pronóstico de lluvia para la tarde, pero con más posibilidades en la noche. Melchor de Mencos amanece con cielos nublados este martes también. 23 grados Celsius marca la temperatura en estos momentos, temperatura máxima para hoy pronosticada a 32 grados, casi seguro que llueve en la noche y un poquito de posibilidades de lluvia acompañada de tormenta hoy por la tarde. El distrito metropolitano en los alrededores de Guatemala está a 18 grados, también cielos nublados hoy, temperatura máxima 25 grados, casi seguro que llueve en la tarde. Lo mismo el occidente, pero con más bajas temperaturas, 12 grados Celsius al amanecer, temperatura máxima para hoy, 20 grados. Y casi seguro que llueve en la tarde para este martes en el occidente de la República de Guatemala. Vamos a hablar hoy de un intento de asalto en Dolores, Petén. Dos personas quedaron heridas. También se informa que un niño de 3 años falleció por dengue hemorrágico en el municipio de San Benito Petén. Falta de trabajos ahí de prevención, muy importante. El dengue hemorrágico, el dengue incluso se puede prevenir, pero hay que fumigar, hay que hacer un trabajo muy intenso. Así que esta muerte se pudo haber evitado. También la comuna de Flores activa alerta naranja debido a los cambios en el clima. Se invita a la población, especialmente a las asociaciones agropecuarias, comerciales, financieras e industriales, para participar en la elección de sus representantes ante el Consejo de Desarrollo. El INACIF identifica a 6 de las 7 víctimas de los ataques armados en Guité. Esto tras un enfrentamiento armado en donde personas con vestimenta militar causaron la muerte de estas 7 personas en total. Se decía que era el gobierno, que era el ejército, pero el gobierno dice que no hubo presencia de empleados del Estado, que fue un enfrentamiento armado entre grupos delincuenciales. Se lamenta el fallecimiento del músico Pablo Collado, vivía en Belice, originalmente guatemalteco. Lamentablemente, anoche falleció nuestro buen amigo Pablo Collado, la flauta maya. Ahora, descanse en paz. Por el caso de influencias y de diputados, que exdiputados que se comprobó que pedían trabajo para sus amigos en el Ministerio de Salud y fueron condenados tras comprobarse su culpabilidad, ahora una sala de apelaciones analiza la sentencia. La Corte Suprema de Justicia se dispone a nombrar a 150 jueces cuyas plazas ya estarían negociadas, vendidas, plazas obtenidas de forma corrupta, según el diario La Hora. Y la organización Poder Ciudadano presentó iniciativa para reformar la Constitución, pero ya hay oposición a la misma Vamos a hablar de eso hoy y de otros temas más en esta primera emisión de Enfoque en este martes 29 de septiembre. Ya regreso con el detalle de las noticias.
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este martes. Muchas gracias, amigas y amigos, por el favor de su sintonía. Como siempre, le agradezco a usted que se tome la molestia de ir a escuchar la radio. Esta emisión de Enfoque se origina en los estudios de la radio Top FM, pero también hoy estamos en el aire en FM Maya, Radio Mopán y La Candona Musiquera. Mi nombre es Yuri Colmenares y estas son las noticias de hoy. Dos empleados resultaron heridos durante lo que se cree que fue un intento de asalto a una agencia de créditos en el municipio de Dolores Petén. Esto se reportó anoche en las oficinas de la Fundación Génesis Empresarial, ubicadas en la calzada principal del barrio El Mirador, en el municipio de Dolores Petén, en la cabecera municipal. Se informó que dos trabajadores fueron agredidos con arma blanca durante el incidente y luego fueron trasladados hacia la emergencia de un hospital en Poptún para recibir atención médica. Según informaron los vecinos del sector, el presunto responsable ha sido aprehendido por agentes de la Policía Nacional Civil. Hasta el momento no se ha revelado la identidad del detenido ni el estado de salud de los trabajadores. La información pues todavía está en desarrollo. Lo que se confirma es que dos empleados de la Fundación Génesis Empresarial resultaron heridos en lo que pareciera ser, aunque no está confirmado, un intento de asalto a esta agencia de créditos. Ayer se informó que un niño de 3 años falleció por dengue hemorrágico en el municipio de San Benito Petén. San Benito, que es uno de los lugares peor atendidos por la emergencia de la proliferación del zancudo Aedes aegypti. San Benito es uno de los lugares que la mayor cantidad de este tipo de enfermedades ha registrado. Es importante hacer ver que este detalle, al parecer, ya se conocía de la información desde la semana pasada, pero hasta ayer se confirmó la noticia de que se trata efectivamente de un caso de dengue hemorrágico. Y esto llama la atención porque el dengue hemorrágico se puede prevenir. No hay necesidad de que las personas fallezcan para empezar a tomar medidas de precaución. La realidad es que si se tomase un trabajo más serio, especialmente de parte de las autoridades, de las personas responsables de atender esta emergencia, pues no habrían casos que lamentar. En el presente, pues lo que nos queda ahora, la triste lección, es que, por favor, tomemos desde nuestras viviendas y desde nuestras actitudes todas las precauciones para evitar que se repita un caso de esta naturaleza.

La Municipalidad de Flores activó alerta naranja debido a las condiciones cambiantes del clima. Durante la reunión de ayer en la Comisión Municipal para la Reducción de los Desastres con Red, según informó el alcalde Eduardo Méndez, se decidió activar la alerta naranja. Las instituciones que integran la Conred evaluaron las condiciones actuales y tras hacer una consulta a todas las instituciones decidieron declarar alerta naranja. El alcalde Eduardo Méndez dijo que se está realizando ya una coordinación con las instituciones participantes como una medida de prevención ante los cambios en las condiciones del clima y los posibles riesgos que se pueda generar para los habitantes del municipio de Flores Petén. Las condiciones meteorológicas, los cambios de clima, la variabilidad, la situación sanitaria y las diferentes acciones de prevención y respuesta se están estableciendo con el objetivo de proteger a las familias del municipio de Flores Petén, según se informó tras concluir la reunión de la Comred. Hay una convocatoria para elegir a los representantes de las asociaciones agropecuarias, comerciales, financieras e industriales de los 22 departamentos de la República ante los consejos departamentales de desarrollo. En forma simultánea se van a hacer 22 asambleas, una en cada departamento de la República, para elegir a un representante titular y a un representante suplente ante todos los consejos departamentales de desarrollo, quienes ejercerán el cargo por un periodo de 2 años comprendido de enero de 2027 a diciembre del 2028. Es importante que todas las asociaciones que tengan interés en participar, yo diría que aquí todos nos deberíamos de interesar. Después hay personas, algunas personas andan diciendo, bueno, ¿y de dónde sacaron a los de la sociedad civil? Bueno, pues de aquí salen. Y por eso es importante que todos nos interesemos, especialmente quienes integran asociaciones, óigase, agropecuarias, comerciales, financieras e industriales. Se va a realizar el proceso de elección de representante titular y suplente ante los consejos de desarrollo. Esta es una de las representaciones que tiene la sociedad civil ante los consejos de desarrollo. La convocatoria la hizo ayer el Ministerio de Economía con el apoyo de las gobernaciones departamentales de Guatemala. Esto es sobre la base del artículo 9 del Acuerdo Gubernativo número 461-2002, que es el reglamento de la Ley de los Consejos de Desarrollo Urbano y Rural y sus reformas, así como el artículo 3 del punto resolutivo número 7-2022, aprobado por el Consejo Nacional de Desarrollo Urbano y Rural.

0: Estábamos hablando de la elección de los representantes de las asociaciones agropecuarias, comerciales, financieras, industriales, legalmente inscritas en los 22 departamentos de la República de Guatemala. Estos son los requisitos y las calidades para poder participar. Domicilio, deben de comprobar domicilio en el departamento donde se realiza la asamblea de elección. Tienen que estar, tienen que ser personas que realmente tengan domicilio, no ser servidores públicos. Esta es una de las condiciones esenciales y por las que se puede concluir que aquí son representantes de sociedad civil. No ser servidor ni funcionario público. Solamente se exceptúa a los representantes de la Universidad de San Carlos de Guatemala, cuando corresponda. Pero los representantes de la Universidad de San Carlos de Guatemala no pueden ser electos como miembros de asociaciones agropecuarias, comerciales, financieras e industriales. Se establece que los representantes de la San Carlos, de la Universidad de San Carlos, son representantes de sociedad civil. Hagamos un paréntesis aquí. Aquí podemos ver la enorme influencia que tiene la USAC en las instituciones de Estado y hay que sacarla. No es estar en contra de la universidad. Es que la Universidad de San Carlos se ha corrompido por esto. En parte, estoy haciendo un paréntesis, hablando de, ya que se menciona entre los requisitos. Ojalá que el pueblo de Guatemala comprenda que la intención era buena cuando esto se hizo, 20, 30 años, pero por esto han corrompido la Universidad de San Carlos de Guatemala. No deben de estar ahí. Otro de los requisitos para ser representante de las asociaciones agropecuarias, comerciales, financieras e industriales es tener un aval o reconocimiento emitido por su asociación. Es decir, que no se trata de que la persona solo llegue y diga, yo soy representante de, qué sé yo, tal agropecuaria. No, tiene que tener un aval o reconocimiento de la asociación que lo acredite, que esta asociación esté legalmente inscrita en el registro y departamento correspondiente. Por supuesto, tienen que presentar su DPI y solamente participarán un representante con voz y voto por cada organización. Cuando una misma asociación tenga representantes en diferentes municipios, solo podrá representar la una sola persona. Las personas interesadas en postularse deberán de llegar solamente representando un sector. No puede ser que llegue una persona diciendo, yo represento a esta organización agropecuaria y a esta otra organización financiera. Solamente las personas pueden participar representando a un sector. Y las personas que sean propuestas como candidatas deberán estar presentes y expresar su voluntad y compromiso de participar. No puede ser que se elija alguien que ni siquiera esté presente, pues entonces no le interesa. Y luego, por supuesto, aceptar el cargo, no deben llegar acompañados de nadie. Todas las personas que participen deberán de cumplir con esos requisitos y se propondrán candidatos para representante titular y suplente. La forma de votación se establecerá en esa reunión, es decir, los representantes que estén ahí deciden cómo se hace la votación. Este periodo por el que van a representar a la sociedad civil ante el Consejo de Desarrollo será durante 2 años, empezando el primer día hábil de enero, finalizando el 31 de diciembre del siguiente año. En este caso, primero de enero del 2027 hasta el 31 de diciembre del 2028. Algo muy importante es que toda esta participación es ad honorem. Las personas no pueden cobrar ningún sueldo, ni dietas, ni emolumentos, ni siquiera recibir ningún pago por hacerlo. Y también aquí vale la pena hacer un paréntesis. Imagínese que usted lo eligen representante de una de esas organizaciones, que usted quiera, que usted se comprometa, pero resulta que la sesión del Consejo de Desarrollo la hacen en el municipio de San Luis y usted vive en el Naranjo Frontera, en el Naranjo La Libertad, va a tener que recorrer 250 kilómetros de ida, 250 kilómetros de regreso, va a tener que probablemente pagar hotel, seguramente va a tener que comprar algún tipo de alimentos. Eso representa gastos, representa dinero. Y si usted es electo como representante, no puede recibir ni un solo centavo para estos gastos. Corren absolutamente por su cuenta. Entonces, ¿qué pasa? Que los de sociedad civil, cuando son personas que no tienen recursos, terminan corrompiéndose y vendiéndose con las autoridades de gobierno. Lo primero que hacen es ir a buscar apoyo con el alcalde y le dicen: mire, alcalde, fíjese que tenemos que ir a la sesión del Consejo de Desarrollo, pero no tenemos dinero. ¿Será que usted nos hace el favor de apoyarnos con el transporte o con dinero para el combustible? Y claro, algunos alcaldes van a aceptar, pero le dicen: mira, yo te ayudo, pero cuando yo te diga por qué vas a votar por el que yo te diga. Eso es corrupción, eso es injerencia, y por eso es que se arruinan y se corrompen las organizaciones dentro del Estado. Por eso esta disposición de que sea ad honorem, hay tanto que discutir ahí. Se supone que es un cargo que las personas reciben, pues es un privilegio, es un orgullo, es algo muy especial ser representante de sociedad civil, pero al mismo tiempo esto lleva inevitablemente a que las personas, cuando no tienen recursos, terminan corrompiéndose. Y no es porque sean pobres, no, porque la persona no se va a corromper por ser pobre, se va a corromper porque así lo lleva el sistema. Puede ser también alguien con mucho dinero, pero que también se va a corromper y va a cobrar mucho más, va a ser más caro corromper a esa persona. El ser una persona con dinero, el ser una persona rica, no acredita la honradez de una persona. Pero es que este término, el término ad honorem, es el que muchas veces termina provocando algunos problemas. Pero a pesar de eso, yo tampoco estoy aquí diciéndole: mire, no se meta. Al contrario, le estoy pidiendo a las personas que participen, pero que tomen en cuenta que no es fácil, que no es sencillo, que el asunto es complejo, pero que es importante que las personas participemos, porque cuando no participan los representantes legítimos de la sociedad, llegan algunos que terminan corrompiéndose, votando por obras que no benefician en realidad a la población de sus regiones, de sus comunidades, y peor aún, proponiendo candidatos a gobernador a los que los ponen. ¿Por qué? Pues porque les pagaron, porque les sobornaron para incluir ciertos nombres en la lista. Por eso se está haciendo de una forma pública, pidiéndole a las personas que puedan que por favor participen, que tomen en cuenta que es un proceso que es de importancia extrema para la sociedad, porque estas personas son las que deciden qué obras se construyen. Por ejemplo, tal vez una comunidad necesita que se le construya una carretera y resulta que sobornan a los miembros de sociedad civil y a todos los de las instituciones de gobierno, de repente los obligan a votar para que se construya, qué sé yo, tal vez una carretera, pero por otro lado que pase por la finca del diputado X y que ya no pase por donde lo necesita la población. Y esto sucede efectivamente porque lamentablemente estamos dentro de una estructura que así lo establece, así a eso nos orienta. Pero si tenemos a personas incorruptibles representando a los miembros de sociedad civil, como en este caso, lo más probable es que entonces aprueben las obras que realmente necesita la población. Así que tómalo en cuenta, porque esto pues es algo que ya se va a llevar a cabo. ¿Cuándo va a ser? Muy importante. ¿Cuándo se va a realizar? Bueno, son diferentes fechas, pero en el caso de Petén, que es el que me imagino yo que le interesa a la mayoría de la población, va a ser el próximo 7 de octubre. ¿Qué día cae? Voy a ver aquí en el calendario. Cae miércoles. Miércoles 7 de octubre, de 1 de la tarde a 4 de la tarde, en el Salón del Consejo Departamental de Desarrollo del Centro de Gobierno de Santa Elena Petén. Próximo 7 de octubre. También va a ser el 7 de octubre en Suchitepéquez, también va a ser el 7 de octubre en Quiché, en Zacapa, Huehuetenango, El Progreso, Izabal, Santa Rosa, Totonicapán, en Guatemala también va a ser el 7 de octubre, en Alta Verapaz también, en Jalapa también. El 5 de octubre va a ser en otros lugares como Chimaltenango, por ejemplo. Baja Verapaz va a ser el 5 de octubre, también va a ser el 5 de octubre en San Marcos. El 6 de octubre va a ser en Escuintla, Chiquimula, Retaluleu, Sololá, Jutiapa y Quetzaltenango. En Petén el 7, y ya les dijimos también los demás departamentos. El 8 de octubre va a ser, me parece que solo en Zacatepeques, que va a ser el último en desarrollar la elección de representantes del sector de asociaciones agropecuarias, comerciales, financieras e industriales ante los consejos departamentales de desarrollo. Aquí en Petén, entonces, el próximo 7 de octubre de 1 de la tarde a 4 de la tarde en el salón de sesiones del Consejo Departamental de Desarrollo. Muy importante, ojalá se elija a una persona pues que no vaya a irse a corromper, pero que sea una persona con dinero, con recursos, tampoco garantiza, porque entonces lo que pasa es que pues se corrompe, pero sale más cara la persona. Así que no voy yo a decir que por ser de escasos recursos se va a ir a corromper, va a ser los principios que tenga esa persona, que va a ir a representar a la sociedad civil del departamento, no solamente cuando se va a nombrar a gobernador o cuando se va a pedir una terna de candidatos a gobernador, sino que también cuando se aprueben obras de interés de la población. Nuestro compañero, nuestro colega Carlos Peláez entrevistó al alcalde Julián Tezucún sobre diversos proyectos que se ejecutan en el municipio. El alcalde dio a conocer algunas de las propuestas que se han escuchado dentro del Consejo Municipal de San José Petén.
1: Claro que sí. Bienvenidos, señores periodistas, a este subespacio que es el despacho municipal. Nosotros como Consejo Municipal hemos estado siempre atentos al desarrollo de nuestro municipio. Yo creo que han visto el cambio, la población que tenía ha visto el cambio, el pueblo de San Josefino ha visto el cambio. También agradezco a mucha gente que ha respondido de buena manera, entendiendo de que la participación de nosotros en las elecciones pasadas fue decir que íbamos a trabajar, y de hecho pues lo estamos cumpliendo. Estamos anuentes de que tenemos mucho más trabajo que hacer. El equipo que formamos como miembros del Consejo Municipal, todos estamos comprometidos, con cada uno con sus comunidades, cada uno con lo que sabemos hacer. En este caso, Julián Tezucún como alcalde municipal, pues me he caracterizado para hacer mis gestiones, he estado pendiente de todos los servicios y estamos trabajando, me gusta trabajar. Sé que es la administración pública municipal, la entiendo muy bien, la manejo, para mí que la manejo muy bien, porque me considero uno de los alcaldes con más recorrido en la municipalidad. Me considero una persona que tiene el compromiso con su pueblo, con las comunidades, porque yo vengo de abajo, yo no vengo donde verdaderamente hemos estado de una manera solvente económicamente. Nunca hemos sido de la manera solvente económicamente. Gracias a Dios, a mi señor padre, que se llama al igual que yo, Julián Tezucún, me dio la inducción de que el estudio era primero y el trabajo también a la par, y tuve esa oportunidad y lo estoy demostrando, y estoy comprometido con mi pueblo. Soy sanjosefino de corazón, me caracterizo por eso, peleo por el bien de mi gente, y de ser posible pues yo voy a estar acá en la municipalidad administrando hasta que Dios quiera y me dé las fuerzas, porque también yo creo que el Consejo Municipal en pleno pues ha colaborado conmigo. Todo lo que hemos hecho lo hemos socializado con el Consejo. Hoy San José pues está mejor que antes, pero eso no quiere decir que nos quedamos ahí.
0: Bueno, vamos a continuar con importantes informaciones gracias a los detalles ahí que daba el alcalde Julián Tezucún. Hoy queremos hablar de una noticia lamentable. En realidad, falleció nuestro buen amigo Pablo Collado. Pablo lo conocimos desde hace muchos años, nacido en Guatemala pero residente en Belice. Se había trasladado a vivir a Belice, donde pasó los últimos años de su vida junto a su familia. Y bueno, pues Pablo es un amigo nuestro, de nuestra familia desde la niñez, y aunque ustedes lo conocían por su música, era multifacético. Pues básicamente Pablo, pues su música era lo que más se conocía de él, pero era lamentablemente una persona extraordinaria que estaba padeciendo de quebrantos de salud. Estuvo siendo atendido en el hospital de la ciudad de Belice, pero lamentablemente nos han informado que anoche perdió la vida. Voy a dejarles un momentito con parte de la música de lo que Pablo hacía, por lo que se hizo más famoso, pero la calidad humana, su calidez, su amabilidad, su sinceridad y su don de gentes era lo que más destacaba de él. Descanse en paz nuestro buen amigo Pablo Collado.

0: Bueno, ahí nos estaba interpretando El Cóndor Pasa, pero La Selva era una de sus mayores inspiraciones.
1: Selva América.
0: Selva América se llama. Voy a ponerles un pedacito y luego seguimos con las noticias.

Así que se nos fue Pablo Collado, con todo el cariño y el respeto para su familia. Vamos a continuar con esta programación pidiendo resignación y que descanse en paz nuestro buen amigo Pablo Collado.

0: tuvimos la oportunidad de platicar con el coordinador, uno de los dos coordinadores de la del Ministerio de Educación, de la Dirección Departamental de Educación del municipio de San Benito, donde nos dio a conocer, mucha atención señores padres de familia, sobre los actos de clausura y las fechas de clausura, pero también pónganle mucha atención, el Ministerio de Educación emitió un comunicado donde se le prohíbe a los maestros solicitar dinero para esta clausura del presente siglo escolar 2026.
1: En tu página, la verdad que el Ministerio de Educación ya tiene establecido en el calendario escolar cuáles son las fechas que están para el fin de ciclo. Tentativamente, pues te puedo mencionar que el 13 de noviembre es el último día de actividades escolares para el plan del ciclo escolar.
2: Ciclo escolar.
1: Ciclo escolar del plan diario anual.
2: O sea, todos los niveles.
1: Todos los niveles, sí. En el caso de del nivel oficial, sí.
2: Trabajará en octubre.
1: El 31 de octubre es el último día que prácticamente tendremos clases como tal. La semana de exámenes, como normalmente se le llama, y la siguiente semana del 1 al 6 tendremos el programa de Mi Escuela Feliz, y luego pues ya entrega papelería para completar el 13, el último día que van a estar los maestros en las escuelas.
2: Prácticamente parte de noviembre, diciembre, parte de enero va a ser las vacaciones.
1: Sí, básicamente del 13 los maestros entregan papelería, luego que hacen clausura, estamos hablando que el 30 de noviembre, pues, los maestros ya estarían libres, ¿va? Básicamente van a estar el mes de unos días de noviembre, diciembre y el 15 de enero, que esperamos que dé inicio el ciclo de clases.
2: ¿El privado?
1: En el nivel primario, obviamente, el cambia un poquito, porque ellos salen un poquito antes. No tengo la fecha exacta, pero salen antes que el nivel oficial, el sector oficial.
2: Correcto, algunas recomendaciones. Hemos visto algunas informaciones que circulan en cuanto a no cobro de las clausuras, de los gastos que muchas veces...
1: Sí, existe lineamientos ya establecidos en este sentido. Hay un acuerdo donde menciona que no se debe ser el cobro como tal de por gastos de clausura. Pues cada colegio, pues, lo manejará pues de la mejor forma, tratando de cumplir con estos lineamientos. Obviamente también instamos a los padres de familia que si tienen algún conocimiento, pues que hagan su queja correspondiente, ¿verdad? Bueno, para darle el seguimiento que esto se merece.
2: O sea, definitivamente no se puede cobrar ni un solo centavo por un evento.
1: Vea,
2: es bastante difícil.
1: Es un poco complicado, porque culturalmente pues ya sabemos de que si los padres de familia quieren que se haga una clausura, no es un tema obligatorio, pero generalmente cuando hacen las graduaciones y los papás quieren que sus hijos pues vayan con cierta vestimenta o cierto tipo de etiqueta, esto definitivamente va a generar un gasto. Entonces, pero si los papás se comprometen a hacerlo sin ningún tipo de exigencia, de forma voluntaria, lo pueden hacer. Que el colegio exija una cuota como tal, eso definitivamente no está permitido.
2: El problema es que después viene alguna queja de un padre en que haya estado de acuerdo, ¿no?
1: Pero siempre se les recomienda a los directores de los colegios que esto lo hagan de forma democrática, que lo consulten con los padres de familia. Obviamente no por no pagar una cuota los estudiantes no van a asistir a una clausura, eso no puede ser. Eso no le pueden vetar el derecho para asistir a una clausura si es que no paga. La cuestión, si siempre se los hemos dicho, es que se pongan de acuerdo a los padres de familia, ¿verdad? Que es lo que quieren, y la verdad también hay que tomar en cuenta que si lo van a hacer en un salón, el salón no es gratis, entonces va a incurrir en ciertos gastos. Entonces que valoren esto y los directores, porque no se comprometan más. Si realmente consideran que no es prudente, es que no lo hagan más. Los padres de familia tienen un acuerdo, lo conocen, muchos lo conocen, donde está prohibido completamente el cobro como tal de una clausura, ¿verdad?
2: Bonito, ¿como cuántas escuelas hay aquí en San Benito?
1: En San Benito ahora tienen dos distritos. Yo le puedo hablar por mi distrito, que ahí tengo 17 escuelas primarias, 18 preprimarias y 7 del nivel básico y diversificado. Ese es de mi distrito. A nivel general le podría hablar que hay 32 escuelas de primaria, 38 en preprimaria y 8 básicos, 11 básicos oficiales.
2: un aproximado de estudiantes?
1: En el tema de estudiantes sí tenemos una muy buena cantidad. En el sector oficial le podría hablar de unos 4.800 estudiantes en el nivel primario, aproximadamente unos 3.800 en el nivel preprimario, en donde tenemos un poquito menos estudiantes, de repente es el nivel medio, ¿verdad? Básico y diversificado. Ahí no pasaríamos de los 1.500 estudiantes.
2: ¿Cuál sería la recomendación ya que concluye este ciclo escolar?
1: Bueno, básicamente el ciclo escolar termina pues, ya el 31 de octubre, empezamos luego con la siguiente semana con el programa de Semana Feliz. De repente ahora hay muchas opciones para los padres de familia en donde pueden llevar a sus hijos para que tengan otro tipo de aprendizaje, otro tipo de vayan a conociendo otro tipo de distracción, si lo queremos ver de esta forma. Hay muchas escuelas de fútbol, de básquetbol, de ajedrez, natación. Ahora tenemos esa oportunidad de que hay más opciones para que los padres de familia pues lleven a sus hijos a distraerse y a ocupar el tiempo en algo productivo y alejarlos un poquito de las pantallas, que eso básicamente es el reto que tenemos como padres de familia en estos últimos años.
2: ¿El uso de pantallas que les ha afectado el desarrollo educativo de los niños? ¿Cómo se llama?
1: De repente mejora en ciertos aspectos, pero intelectual, pero también el tema de cómo poder socializar, creo que se ha perdido bastante. Ahora los muchachos, los jóvenes prefieren quedarse encerrados en sus cuartos, ¿verdad? O quieren quedarse en su habitación y no salir a compartir. Algo que hemos visto o que se ha visto es que si usted ahora llega al parque, el parque va a estar vacío. Ya no llegamos a los parques y tomando en cuenta que ahora es un área pues, más segura que antes, ¿verdad? No se están ocupando esas áreas. Vamos a ver el tema de las escuelitas que dan deportes. Igual, hay muy poca afluencia. Entonces, la recomendación personal sería de que tratemos de ocupar esos espacios para que, pues, alejarlos en cierta forma de las pantallas a los estudiantes, a los niños, ¿verdad? A los jóvenes. Aunque es algo que también hay que tomar en cuenta que no es algo que lo vamos a hacer de la noche a la mañana, ¿verdad? Estos jóvenes ya nacieron con esa tecnología en la mano, ¿verdad?
2: Esa mentalidad.
1: Sí, correcto.
0: Vamos a platicar luego de haber escuchado al licenciado Juan Requena, uno de los coordinadores educativos del municipio de San Benito, dando importante información para la comunidad educativa. Vamos a platicar con el ingeniero Ara, director de Compañía de Bomberos Voluntarios de la 106, 11, 112 y 57 aquí en San Benito. Ingeniero, una situación problemática que se está registrando en el departamento del Petén y especialmente en el área de San Benito, en la zona central. El dengue hemorrágico que ha causado ya una muerte de un niño la semana recién pasada. ¿Cuál sería el mensaje y las medidas que se podrían tomar para evitar una situación como esta?
3: Buenas tardes a todos, buen provecho a los que siguen en este medio de comunicación, la información de bomberos voluntarios. Sí, nosotros pues estamos bastante dolidos con esta situación, ya que el niño que falleció la semana pasada, precisamente el domingo de la semana pasada, un niño de un compañero bombero, de Oscar René Paredes Jiménez, un niño de tan solo 3 años de edad, que se enfrentó a esta enfermedad del dengue y no soportó los problemas internos que este mal ocasiona, llegando a fallecer, como decía, el domingo pasado en horas de la mañana ahí en la pediatría del Hospital Nacional de San Benito. Aquí lo recomendable es uno atender las indicaciones de malaria, no tener depósitos de agua, tener una limpieza completa en el hogar y tratar de evitar los zancudos. Sabemos que malaria ofrece fumigación, pero tenemos comprobado que a las 24 horas ya el brote de zancudos sigue continuo. Entonces, en estos casos, la prevención más grande sería que los padres de familia tomen en cuenta nomás ver síntomas de una gripe, pues también se sienta tedioso, pues acudir a la pediatría del Hospital de San Benito, dar las indicaciones, la situación clínica del niño, para que ellos hagan los laboratorios correspondientes y puede determinar si es esta ingrata enfermedad del dengue, para que le den el tratamiento adecuado y también no automedicar, porque la automedicación a veces se complica un poco la salud del paciente. Así que lo más recomendable es que acudan al centro asistencial para que se les pueda dar la atención correspondiente, y si están lejos del hospital, pues están los centros de salud para que puedan apoyarse en las diferentes comunidades del departamento de Petén.
0: ¿Y cómo saber si es dengue, verdad, ingeniero, para no cometer el error de automedicarse?
3: Pues ese es el problema, que los síntomas primarios pareciera ser una gripe normal, pero hay características que cuando ya hay dolor de espalda, o como decimos vulgarmente, dolor de huesos, entonces y el problema es el dolor, que cuando se da algo para combatir el dolor, como que se complica la situación del dengue. Entonces lo mejor es, como decía, un poco tedioso, pero si ven síntomas de gripe, mejor acudir a un médico y que ordene los laboratorios correspondientes, y por medio de esos laboratorios determinar cuál es el mal que acosa al niño, y hacer el procedimiento correcto y no automedicarse, porque la situación la podemos empeorar.
0: Ingeniero, ustedes que son que tienen ya cursos sobre los primeros auxilios y acciones para prevenir alguna situación como esta, ¿cuáles son las causas por las cuales se desarrolla un dengue? ¿Qué, en agua limpia, agua sucia?
3: Pues generalmente estos zancudos son meros delicaditos y buscan reposo en agua estancada, que esté en cierto nivel limpio, y luego pues ahí colocan sus huevecillos, que logran desarrollarse correctamente, y por eso es que los señores de malaria siempre andan recomendando no tener llantas, no tener recipientes que acumulen agua, y si los hay, pues estarles dando movimiento a diario para evitar que la larva progrese tranquilamente, y estar ahí muy muy atento, inclusive de nosotros mismos, los adultos, que también podemos padecerlo. La única ventaja que hay es de que el adulto ya pues puede decir más o menos qué es lo que siente. Un niño pues no sabe cómo expresar lo que siente, y eso dificulta también el tratamiento. Por eso, como les decía, es mejor buscar una ayuda profesional.
0: Y cambiando de tema, ¿incidente de este domingo, ingeniero?
3: Sí, fue un domingo bastante trabajado desde el día viernes, que se empezó a ver que iba a ser un fin de semana bastante trabajado por los accidentes, tal como lo sucedido ayer a eso de las 14 horas con 12 minutos, cuando fuimos alertados de un accidente de tránsito a inmediaciones del aeropuerto. Se sacó la unidad 1547 con paramédicos a bordo, y al llegar al lugar se brindaron primeros auxilios a una persona de sexo masculino de 50 años de edad. Esta persona presentaba trauma en la región de la rótula al lado izquierdo y otros golpes, por lo que ameritó su traslado a la emergencia del Hospital de San Benito Petén. A las 14 horas con 43 minutos fuimos alertados de un accidente de tránsito en el barrio El Porvenir. Al lugar se destacó la unidad 1547 con paramédicos al bordo, quienes le brindaron atención de prehospitalaria a una persona de sexo femenino, 35 años de edad, que presentaba trauma en la región del codo lado izquierdo, laceraciones en diferentes regiones del cuerpo, que ameritaron su traslado a la emergencia del Hospital de San Benito Petén. A eso de las 19 horas con 54 minutos, fuimos alertados de un accidente de tránsito en en el barrio La Ermita. El barrio destacó la unidad 1436 con paramédicos a bordo, quienes al llegar prestaron primeros auxilios a dos personas de sexo masculino, uno de 13 y otro de 21 años de edad. El primer paciente presentaba una herida abusiva en la región de la rótula al lado izquierdo, golpes y laceraciones en diferentes partes del cuerpo. El segundo paciente presentaba trauma de rótula al lado derecho, por lo que fueron trasladados a la emergencia del hospital de San Benito Petén. A eso de las 20 horas con 42 minutos fuimos alertados de un accidente de tránsito del barrio Bahía Blanca. Al lugar se destacó la unidad 1436 con paramédicos a bordo, quienes le brindaron primeros auxilios y atención prehospitalaria a un niño de apenas 8 años de edad. El paciente presentaba un golpe interno en el lado izquierdo del abdomen, laceraciones en diferentes regiones del cuerpo, una crisis nerviosa, por lo que ameritó su traslado a la emergencia del hospital de San Benito Petén. A eso de la 1 de la mañana con 20 minutos ya el día de hoy, fuimos alertados de una persona vapuleada en la colonia Itzá. Al lugar se destacó la unidad 1436 con paramédicos a bordo, quienes le prestaron primeros auxilios y atención prehospitalaria a una persona de 44 años de edad. Esta persona tenía golpes en diferentes regiones del cuerpo, que ameritó su traslado a la emergencia del hospital de San Benito Petén. Asimismo, se cubrieron 4 emergencias por enfermedad común y resalta también que más o menos por San Benito es la que mejor dotada está, porque tenemos de parte de Estación Central 6 personas renumeradas. En el caso del Char, que tenemos 8 personas renumeradas, pero 5 de ellas las paga la municipalidad de la Corporación Municipal del Char. Y en el caso de San Luis Poctún solo tenemos 3 personas. Y en el caso de Poctún,

0: hechos que ustedes por enfermedad común están cubriendo. Gracias, buena suerte y primero Dios, nos seguimos a reencontrarnos en este mismo canal.
1: A respetarles órdenes y buen provecho para todos los radioescuchas.
0: Buen provecho, ingeniero, a usted también. Vamos con más información, amigos oyentes, aquí en su espacio informativo de Enfoque. Es necesario que cada alcalde pueda absorber el pago de un bombero voluntario para que puedan cubrir el 100% con toda la formalidad del caso, las emergencias que se registran. Recuerden que anteriormente no se registraban accidentes como los que se está viviendo el día de hoy, o las fechas de hoy, o la época de hoy. Es urgente, entonces, que las autoridades municipales de una u otra manera pudieran colaborar pagando por lo menos un bombero de la estación 57 de San Benito. Entre tanto, déjenme decirles, amigos oyentes, que también tuvimos la oportunidad de platicar con el licenciado Anacleto Constanza. Él nos daba importante información sobre la siembra de arbolitos de la especie cedro y caoba. Hoy iniciaron con tres escuelas: la Escuela del Porvenir, Escuela El Arroyo y una escuela Santa Elena de la Cruz.
2: Inicia la reforestación escolar bajo el enfoque de reforestación urbana, que por estimarse importante los ambientes que debe tener arbolitos para también compartir espacios con algunas especies de fauna, especialmente aves, ardillas y algunos mamíferos también menores, ¿no? Ante todo, las especies de palomas y otras especies que todavía unos visitan, algunos búhos a veces, y es importante, al igual que los seres humanos, también los animales tienen derecho a tener un espacio en las áreas urbanas. En coordinación entonces con en el marco del programa Sembrando Huellas, el día de hoy en coordinación interinstitucional, especialmente con el Ejército de Guatemala, a través de la primera brigada de infantería del general Luis García León de Santa Elena, Flores Petén, el día de hoy iniciamos la reforestación simultáneamente. El día de hoy estamos aquí en El Porvenir, al rato nos estaremos allá en otra escuela del Arroyito y en Santa Elena, en la comunidad Colonia Nueva Santa Elena, y en Melchor de Menco en la escuela de la Pólvora. En estos momentos, en estos tres municipios inicia la reforestación, y así mañana otros tres, y en algún momento van a haber hasta cuatro escuelas en el mismo municipio, debido a la cercanía y al acceso que pueden tener. Pues ya se hizo una planificación conjunta y el día de hoy inicia su ejecución.
3: ¿Aproximadamente cuántos establecimientos educativos estarán participando a nivel departamental?
2: 100 establecimientos educativos para una proyección de 1,000 plantas en total, que se va a establecer hoy el día, que inicia hoy y finaliza el 2 de septiembre la siembra de estas plantas. Y algunas escuelas, algunos municipios tienen 10, de acuerdo a los espacios considerados, tienen 10 escuelas, otras van a tener 8 y la mayoría va a tener 7 escuelas por municipio que van a, en esta jornada o es campaña, como también le decimos, se van a plantar especies forestales. Dentro de lo que yo estoy viendo, tienen caoba. ¿Qué otra especie tienen? ¿Quién me fue?
3: ¿Y otras especies tienen?
2: ¿Qué otras especies hay? Cedro y caoba. Son especies de la familia Meliacea que esperamos que no tengamos problemas de la mariposa, que a veces es la que obstruye el crecimiento y luego se ramifica y produce una canasta con muchos ejes. Pero aquí el fin es la sombra, no la convivencia, el nicho ecológico de algunas especies que puedan alojarse en estas especies de árboles, ¿no?, que son forestales. Pues eso sería la información que brindamos respecto al evento que comienza el día de hoy.
3: Bueno, este es un lugar muy propicio para poder reconstruir un pequeño bosque.
2: Sí, es lo que buscamos, donde la dirección del establecimiento nos ha dado este espacio, y debido a que también la especie caoba también se sobrevive en este tipo de suelos un tanto húmedos, y ante todo la escuela pues tiene una barda a todo el perímetro, y eso indica que tenemos la seguridad de que todas van a tener un prendimiento al 100%, porque no hay

0: Digamos, problemas que algunos animales ingresen a molestar, a perturbar el desarrollo de las plantas.
1: Por último, ¿cuál es la recomendación del cuidado para el crecimiento? Porque muchas veces se siembra, se olvida y se queda.
0: Pues idealmente sería que se regara desde la mañana, las primeras horas de la mañana, 8 de la mañana, y también por la tarde, las 4 de la tarde. Sin embargo, esto no se da debido a que los chicos permanecen aquí solamente en los horarios de la mañana, ¿no? Pero será suficiente para ellos porque también están las especies que también les brinda, las otras especies que ya están aquí establecidas, le brindan cierta calidad de sombra para que la humedad se pueda mantener por más tiempo en la base de las plantas que hoy se están sembrando.
1: ¿Es necesario reforestar en este momento cuando la situación es bastante crítica?
0: Sí.
1: El cambio climático, la deforestación que ha tenido el departamento.
0: Sí, se recomienda la reforestación debido a que los cambios son bastante duros y las plantas son nuestros mejores aliados. Son nuestros mejores aliados porque ellos contribuyen a la retención del agua y también permiten, propicia un ambiente fresco, y también ellos contribuyen al reciclaje, digamos, a la liberación de oxígeno también ya purificado. Eso también, ellos tienen otra función diferente a la de nosotros como seres humanos, y ellos toman eso y luego lo transforman. Tienen una función muy importante en el contexto ecológico donde la vida en general se desarrolla.
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7: ¿Sacrificio qué? ¿Sacrificio que Él hizo por nosotros? Yo no hago ningún sacrificio por Él. Él lo ha hecho todo. ¿Te das cuenta? Entonces Dios respaldó la obra. El Señor mantuvo la obra, la sigue manteniendo, y resulta de que nos dimos cuenta de que había centenares, miles y miles de personas que nos llamaban católicos, santeros, brujeros, hermanos separados del Evangelio, gente que no quería saber nada del Señor, gente que había salido herida, maltratada, apaleada, etcétera, etcétera, de distintos lugares, y comenzaron a reconciliarse con el Señor y comenzaron a leer la palabra, porque el énfasis fundamental de mi ministerio es lea la palabra, lea la palabra, lea la palabra, lea la palabra. Y ay, hermanos, si más leyera y estudiara el pueblo de Dios la palabra, no habrían sucedido tantas barbaridades que han sucedido, ni tanta manipulación, ni tanto engaño, ¿verdad? Que parece que los pastores somos como dioses, que todo lo que decimos el pueblo sí guana, amén. No, Señor, los que más tenemos que estar en el punto de mira somos nosotros los pastores, porque ustedes son los que oyen. Pero nosotros somos los que hablamos. Y por cada palabra, por cada enseñanza, por cada estudio que compartamos con el pueblo de Dios, tendremos que rendir cuentas. Entonces me he dado cuenta de que muchas veces, durante años, gente ha estado predicando cosas que no ha analizado. ¿Por qué yo predico eso? ¿Quién le enseñó a usted a decir eso? ¿Por qué usted ministra así? ¿Por qué usted repite como el loro cosas que dijo este y el otro y el otro? ¿Usted las ha comprobado realmente a la luz de las Escrituras? Comenzamos a dar estudios de escatología bíblica, porque me di cuenta de que la gente le tenía miedo, pánico, rechazo a las profecías, al libro del Apocalipsis, cuando es el libro que más hay que leer en los últimos tiempos. El libro del Apocalipsis y las profecías de los tiempos finales no se escribieron para asustar al pueblo de Dios, sino al contrario, para alentarlo, para instruirlo, fortalecerlo en la fe. Y entonces el Señor nos permitió publicar una serie de materiales, como hermenéutica, la ciencia de la correcta interpretación de los textos bíblicos, homilética, saber exponer ese conocimiento, escatología bíblica, un estudio sobre Daniel, Apocalipsis, educación cristiana, me di cuenta de que hacía falta educar a la gente, espiritualmente hablando, cómo reaccionar ante la presión, ante la crítica. Sí, es muy bonito los aplausos, las fotos, eso está muy lindo, pero esta no es la realidad de la vida. La realidad de la vida es la traición, la crítica, el juzgarte. Eso también entra dentro del paquete, mijo. Y tenemos que estar preparados para eso, ¿verdad? Porque el aplauso y el reconocimiento te puede echar a perder, pero lo otro te acerca al Señor. Porque se aprende más llorando que riendo. Y hay gente que viene a la iglesia a reírse. Pero donde más deberíamos de llorar quebrantados ante la presencia de Dios es en nuestras congregaciones. La iglesia no es un circo para pasarle la mano. El otro día se me acercó un hermano y me dice: hermanos, quiero hacerle una pregunta. Digo, bueno, hágame una, que no sea muy difícil, por favor. Y me dice: ¿es correcto, como me enseñaron a mí en mi iglesia, que tengo que pedirle al Señor que me enseñe el arte de predicar sin ofender a nadie? Y le dije: primeramente, eso no es un arte, eso es una desgracia. Si usted predica y no se ofende a nadie, usted no vale para el ministerio. Usted vale para diplomático. Dígale a su país que lo ponga de diplomático en otro país. Pero aquí, el que predica la verdad, o te aman o te quieren crucificar. Es que aquí no hay medias tintas. Aquí es el pan pan y el vino vino, al que le gusta bien y al que no también. Hasta el mismísimo Señor Jesucristo, un día se le acercaron sus discípulos, no estoy predicando, todavía no he empezado, esto es una introducción nomás, ¿eh? Se le acercaron los discípulos y le dijeron: Señor, hoy la gente se fue un tanto ofendida contigo porque predicaste duro. Y el Señor podía decir: ay, llámenlos otra vez, dígale que vengan a pagar, que les voy a pedir perdón. El Señor les dijo: si se quieren ir ustedes ahora, ahí está la puerta, ¿eh? Aprovechen antes de que se quede demasiado tarde. Pero el que me siga a mí, carga su cruz. Y el que no fiel hasta la muerte, no recibe el premio. Es decir, hermanos, no que predicamos para ofender a nadie. La iglesia virtual no viene para competir contra nadie. Yo nunca he competido con nadie. Yo no tengo que competir con nadie. Mi lucha no es contra pastores, denominaciones, iglesias, para nada. Nuestra lucha es contra principados y potestades, contra los gobernadores de las tinieblas, contra huestes espirituales de maldad en las regiones celestes. Y la palabra ofende. ¿A quién ofende? ¿A quién ofende la palabra? ¿A quién le sienta mal la palabra? Pues le sienta mal la palabra al desobediente, al rebelde, al que no quiere cambiar, al que va por libre, al que se cree que es no sé qué y no es nada. A ese, lógicamente, la palabra le va a ofender. Yo, como oveja, jamás me congregaría en una iglesia donde la predicación nunca me toca el corazón. La predicación tiene que apuntar al tercer botón de la camisa de un hombre, al corazón, directamente. La predicación del Evangelio, la exposición de la palabra, no es un entretenimiento, no es un juego, no es un pasatiempo. Estamos hablando de almas que se pueden condenar eternamente en el infierno. Y mis queridos hermanos, cuando el Señor Jesucristo predicaba, predicaba verdades que a muchos le ofendían y les molestaban. Y dice que había momentos que lo querían tirar por un barranco. Y el Padre siempre lo protegió. Y si hoy en día algo necesita la iglesia del Señor, es gente que sea valiente en los púlpitos. Que no tenga miedo a que se vaya la familia tal y cual porque da muchos diezmos y ofrendas. Como si los diezmos y ofrendas suyos mantuvieran la obra del Señor. La obra tiene 2000 años, mi hermano. El que cuida y sustenta a la iglesia es el Señor Jesucristo, no usted. Bueno, vamos a pasar a la palabra porque yo me acelero y saben que... Cierre sus ojos un momentito, vamos a orar al Señor. Qué privilegio, Pastor Honor, estar en su iglesia. ¿Cuántas veces hemos hablado por teléfono? Bueno, será el mes que viene. No, Pastor, entonces 6 meses. Bueno, llegó el momento cuando el Señor quiso. Y aquí estamos tan agradecidos. Porque como decía nuestra hermana Cristina, es muy difícil encontrar hoy en día pastores que no tengan problemas con los celos y las envidias. Es muy difícil encontrar pastores que se alegren con la bendición ajena. Y es que su bendición es la mía. Y su desgracia y su problema también es mío. Y yo me alegro mucho de que el Señor haya tocado el corazón de este hombre de Dios, su familia y sus colaboradores, para cedernos su congregación, como lo hizo hace unos días el Pastor Arenas en California. Y yo creo que si algo está haciendo el Señor hoy en día es romper barreras, estructuras, que nos han separado y distanciado durante años y no han servido para nada, sino para impedir que la iglesia crezca Y esa ha sido la puerta que el diablo ha utilizado para meterse en la iglesia, ya que el mundo, ya que la iglesia no se metió en el mundo se metió en la iglesia. Pero todo esto de estar los hermanos juntos en armonía es el poder más grande que existe, porque cuando la iglesia se une en torno a la palabra y en torno a la presencia del Señor, no hay hombre ni demonio que pueda destruir esa iglesia y esa obra de Dios. Gracias te damos por todo lo que estamos viendo, Señor. Gracias por todo lo que estamos disfrutando en este tiempo. Gracias, Dios mío, porque se está cumpliendo lo que tu palabra dice, que llegaría el tiempo en la historia de tu amada iglesia que tú enviarías hambre y no de pan, y sed no de agua, sino de oír y recibir la palabra de Dios. Y gracias, Señor, por permitirnos llegar hasta aquí. Gracias por todos los hermanos y hermanas que hemos conocido en este viaje. Y en esta recta final, en estos últimos días, en este país, Señor, te pedimos que tú sigas tratando y ministrando a tu amada iglesia. Y que tú hoy hables a nuestras vidas, porque tú sabes lo que nuestra vida necesita realmente. Ponemos todo en tus benditas manos, en el bendito nombre de Jesús. Amén. Si han traído su Biblia, mis queridos hermanos, y quieren seguir la lectura conmigo, en Romanos capítulo 5, este hermoso capítulo de esta profunda y maravillosa carta del apóstol Pablo, estaba dividido el capítulo 5 en dos grandes sesiones. La primera parte del capítulo 5 de Romanos nos habla acerca de los resultados que fluyen de ser justificados por Cristo. Y la segunda parte nos habla acerca de la comparación, de la analogía que existe entre el primer Adán y el segundo Adán, del cual también hablaremos en esta tarde. En el versículo 12 se dice: por tanto, como el pecado entró en el mundo por un hombre, y por el pecado la muerte, así la muerte pasó a todos los hombres, por cuanto todos pecaron. Pues antes de la ley había pecado en el mundo, pero donde no hay ley, no se inculpa de pecado. No obstante, reinó la muerte desde Adán hasta Moisés, aún en los que no pecaron a la manera de la transgresión de Adán, el cual es figura del que había de venir. Pero el don no fue como la transgresión, porque si por la transgresión de aquel uno murieron los muchos, abundaron mucho más para los muchos la gracia y el don de Dios por la gracia de un hombre, Jesucristo. Y con el don no sucede como en el caso de aquel uno que pecó, porque ciertamente el juicio vino a causa de un solo pecado para condenación, pero el don vino a causa de muchas transgresiones para justificación. Pues si por la transgresión de un solo reinó la muerte, mucho más reinarán en vida por uno solo, Jesucristo. Los que reciben la abundancia de la gracia y el don de la justicia. Así que por la transgresión de uno vino la condenación a todos los hombres. De la misma manera, por la justicia de uno vino a todos los hombres la justificación de vida. Porque así como por la desobediencia de un hombre los muchos fueron constituidos pecadores, así también por la obediencia de uno los muchos serán constituidos justos. Pero la ley se introdujo para que el pecado abundase. Mas cuando el pecado abundó, sobreabundó la gracia. Para que así como el pecado reinó para muerte, así también la gracia reine por la justicia para vida eterna, mediante Jesucristo, Señor nuestro. ¿Cuántos dicen amén?
8: Amén.
7: Pueden tomar asiento, hermanos. Como bien saben ustedes, la Biblia no es un solo libro. La Biblia es una colección de libros. A lo largo de la historia se hicieron diferentes reuniones y concilios para decidir qué libros se incluían en el canon de las Escrituras y qué libros quedaban totalmente descartados. Y he dicho en varias ocasiones que ha habido sectores que a lo largo de la historia, a nosotros los evangélicos o protestantes, como nos llamaron en la Edad Media, se nos acusó de haberle quitado libros a la Biblia. Porque si usted compara la Biblia a Nácar Colunga, que es la versión que habitualmente usan los católicos y la Reina Valera, que es la que generalmente utiliza el mundo evangélico, usted va a notar una diferencia de 7 libros. En nuestras Biblias aparecen 66 libros, 39 en el Antiguo, 27 en el Nuevo. Sin embargo, en la versión de la Iglesia Católica, la Biblia, que es una muy buena traducción, dicho sea de paso, incluso a veces mejor que la Reina Valera, ellos tienen 72 libros. Y uno pregunta, ¿y por qué la Biblia de ellos tiene más libros que la nuestra? ¿Será que a nosotros no nos interesa que la gente tenga acceso y sepa la información que fluye, que emana de esos libros? No, no es por eso. No es por eso. Fue en el siglo XVI en Italia, en la ciudad de Trento, que se celebró un concilio. Y unilateralmente el Papa de turno decidió meterle 7 libros más a la Biblia. El canon del Antiguo Testamento lo había realizado, lo había escogido el pueblo de Israel a través de sus múltiples rabinos y siervos de Dios. Pero ya digo, en el siglo XVI, en el concilio de Trento, le metieron 7 libros más. El libro de Judith, que es una heroína del pueblo de Israel. El libro de Sabiduría, Tobías, Primera y Segunda de Macabeos. Y así hasta llegar a 7 libros más. Pero todos y cada uno de los libros de la Palabra de Dios que formaron parte del canon real y original de las Sagradas Escrituras, que se mantiene hasta el día de hoy, se escribieron en diferentes estilos literarios. En la Biblia hay parábolas, hay profecías, hay hipérboles, hay metáforas, hay alegorías, incluso hasta una fábula, donde hay árboles que se hablan el uno al otro, ¿verdad? Animales que hablan también. Pero lo interesante de todo esto es que todos esos libros forman parte de una unidad perfecta, porque la Biblia, al ser la palabra de Dios, refleja la esencia de Dios. La esencia de Dios es Ejad, es la unidad. Y aunque ese Dios se manifiesta y actúa de formas diferentes según el momento y el lugar, siempre cada una de las manifestaciones de Dios, sea en forma de Padre, de Hijo o de Espíritu Santo, siempre reflejan la unidad, la esencia de Dios, ¿verdad? Y por eso la palabra de Dios no tiene ni una sola contradicción. Son los indoctos, los ignorantes, los incultos, los que dicen que la Biblia es un libro lleno de contradicciones, y siempre les desafío y digo, hagamos un debate en público y decidme dónde están las contradicciones de la Biblia. Y jamás se presenta ninguno. Porque la Biblia no contiene errores. La Biblia no tiene contradicciones. La Biblia se interpreta a sí misma. La Biblia matemáticamente, y digo matemáticamente porque en el Antiguo Testamento las letras en hebreos equivalen a números. Y los números son letras. Matemáticamente la Biblia es perfecta. Ya Isaac Newton, sin tener acceso a la computación, a la informática, ya él sabía, como judío que era, que la Biblia ocultaba una serie de mensajes que a él le eran inaccesibles debido a la falta de tecnología para poder penetrar y navegar en las páginas del texto original. Porque si me permiten el ejemplo, supongamos que fuéramos un día a una playa cualquiera. Si usted se mete en las aguas de ese mar, de ese río, de ese lago, usted se va a mojar y usted puede decir cuando le digan, ¿fuiste a la playa? ¿Te mojaste? ¿Sí? ¿Estaba fría? ¿Estaba caliente el agua? No, estaba buena, estaba muy fría, estaba mala. Pero usted no vio absolutamente nada porque usted estuvo en la superficie. Pero si una persona se pone, no sé cómo lo llaman, unas gafas de estas de buceo con un tubo y unas aletas y profundiza un poco más abajo, va a ver mucho más que el que nadó en la superficie. Pero nunca olvidaré la experiencia que tuve cuando un amigo de allí, un vecino en Tenerife, instructor de buceo, insistió en llevarme a hacer el bautismo del mundo submarino y me pusieron todas esas cosas en la espalda y esos plomos y bajé allá abajo. Y la verdad es que impone, sobre todo la primera vez cuando lo haces, pero es impresionante. Es otro mundo. Ves allá arriba, ves a la gente allá arriba nadando y tú estás allá abajo y ves peces, ves cosas que si no vas preparado y te metes y profundizas, jamás los que nadan en la superficie podrán contemplar y disfrutar. Exactamente igual ocurre con el estudio de la palabra de Dios. Hay gente que está toda la vida en la superficie y son bendecidos y reciben palabra y aprenden, pero no profundizan. Tal vez por vagancia, tal vez por falta de motivación, por el motivo que sea, no profundizan en las páginas de la palabra de Dios. Y nos encontramos que muchas veces hay un mensaje superficial que uno lo interpreta, y no digo que lo haya interpretado mal, pero no le sacas el jugo al resto de lo que oculta ahí. Y voy a ponerles algunos ejemplos, si me permiten. ¿Se acuerdan ustedes cuando, por ejemplo, el pueblo de Israel, ya en la época de Josué, logró entrar en la tierra prometida? ¿Se acuerdan? 40 años atrás lo habían intentado y fue un fracaso. Y dice la Biblia que fueron castigados año por día, 40 años dando vueltas en el desierto, puesto que durante 40 días estuvisteis reconociendo la tierra de Canaán, y cuando volvisteis, disteis un informe tan negativo, tan terrible, que trajisteis desánimo a todo un país. Durante 40 días la familia de Israel estaban esperando, esperando, esperando el retorno, no de los espías, porque no es la palabra espías la que aparece en el texto, sino la palabra exploradores. Hombres que fueron enviados a cara descubierta, no se tenían que ocultar. Tenían que reconocer la tierra y venir después de un tiempo y decir, bueno, la tierra es así, asao, tiene agua, no tiene agua, es bonita, en fin, lo que sea. Y cuando ellos retornaron, la gente estaba esperándolo con ansia, con verdadera expectativa. Y entonces ellos dijeron, la tierra traga a sus moradores. Nosotros somos muy pequeños de estatura en comparación con esos gigantes. Éramos como pequeñas langostas. Las ciudades están amuralladas hasta el cielo. Y trajeron un informe tan, tan negativo, que dice la Escritura, que toda la noche estuvieron llorando en las carpas, en las tiendas de campaña. Y al Señor le dolió en el corazón, una forma de hablar, que la actitud del pueblo no fue la correcta. Ese día que retornaron los dos exploradores, era el día Teisa Beab. Teisa en Hebreos 9, Av es un mes, el día 9 del mes Av, A-V. Ese día marcaron su destino, se quejaron, hablaron mal de la tierra del Señor. Y si usted observa todas las desgracias que le han ocurrido al pueblo de Israel, siempre han ocurrido el día Teisa Beab, el día 9 del mes Av, que a veces coincide en julio y a veces depende, coincide en el mes de agosto. Cuando los españoles, Fernando Isabel de Castilla y Fernando de Aragón, firmaron la expulsión de España y tuvieron que dejar todas las posesiones atrás, la firmaron el día Teisa Beab. El día que Adolfo Hitler, junto con todos sus sátrapas, firmaron la solución final, el exterminio absoluto del pueblo de Israel, lo firmaron el día Teisa Beab. El día de la destrucción del primer templo de Jerusalén por las tropas de Nabucodonosor fue el día Teisa Beab. Y siglos más tarde, cuando Tito, el hijo del emperador Vespasiano de Roma, decidió arrasar y destruir el templo de Jerusalén, lo hizo el día Teisa Beab. Y así podría darle una lista de docenas de acontecimientos terribles. Por eso, cuando se acerca ese día, los judíos tiemblan. Porque ese día hablaron mal de la tierra y el Señor como que les dijo, lloraste y sin motivo, motivos os voy a dar a lo largo de la historia para que lloréis con razón. Marcaron su destino. Y cuando logran entrar por fin, 40, una generación después, a la tierra prometida, solamente habían sobrevivido de aquellos que salieron de Egipto, dos personas, como usted sabe bien, Josué y Caleb. El nombre Caleb es muy interesante, se pronuncia Caleb para hablar de una persona, se pronuncia Caleb para hablar del perro. Si dice Caleb, está llamando al perro. Si dice Caleb, está llamando a una persona. Es la unión de la palabra Col, Lev, Col, todo, Lev, corazón. Al perro se le llama en hebreo, todo corazón. Y cuando ese viejito ya avanzado en edad le dice a Josué, bueno, yo he sobrevivido. Yo he sido fiel, yo no hablé mal de la tierra. Yo incluso dije 40 años atrás que los enemigos estaban derrotados, que nos lo comeríamos como el pan. ¿Cuál es la porción de tierra que me toca? Y Josué le dijo, elige tú. Y le dice, dame ese monte. Dame ese monte y esa ciudad que está allá arriba. Y le dijo, pero ahí viven los gigantes. Los gigantes, los hijos de Anac. Los que tenían 24 dedos en el cuerpo, los que eran enormes. Y Josué dijo, dame esa tierra. Y cuando usted lee ese texto superficialmente, usted dice, bueno, los gigantes, los hijos de Anac. No, pero espérate un momento. ¿Quiénes estaban enterrados en Hebrón? Abraham y Sara, Isaac y Jacob, Rebeca y Jacob. No, Abraham y Sara, Isaac y Rebeca, Lea y Jacob. Son los gigantes de la fe. Y a esos gigantes se refería la palabra. Pero eso usted no lo va a ver en español nunca en la vida. Tiene que profundizar como el submarinista baja a las profundidades del agua para poder extraer, o como el minero que baja a los profundos de la tierra para extraer los diamantes, el oro o lo que quiere encontrar. ¿Se da cuenta? La palabra de Dios es mucho más profunda de lo que leemos cada día. Y por eso a veces una letra, simplemente una letra, Shibolet, Sibolet, mataron a miles de personas. Diga Shibolet, Sibolet, no, diga Shibolet, no sé, Sibolet. Entonces este no es de lo nuestro, córtale la cabeza. Y esa letra que tenéis ahí arriba, la segunda, la que es así, que es, no, la H no, la segunda, que es la letra Shin, que significa diente. Esa letra, si usted pone un punto arriba a la derecha, es Shin. Y si pone el punto a la izquierda es sin. Por un punto murieron miles de personas. Por un punto. Es decir, no hay nada que sobre en la Biblia. Todo tiene una razón de ser. Esos nombres y nombres y nombres y nombres que aparecen, haga un estudio de lo que significa cada uno de esos nombres. Mire si se comportaron de acuerdo, en consonancia al significado de su nombre. Sí, la Biblia es un libro extraordinario, maravilloso. Y el apóstol Pablo, inspirado evidentemente por el Espíritu Santo, observó lo que hizo Adán y lo que hizo el Señor Jesús. Y trazó un paralelismo entre ellos. Y dijo, el primer Adán lo estropeó todo. Todo lo que se perdió en el primer Adán lo podemos recuperar en el segundo Adán, que es el Señor Jesús. El primer hombre, lo primero que recibe como parte del trato de Dios, del orden de Dios para su vida, es que le ponga nombre a los animales. Dios creó los animales, pero no les dio nombre. ¿Se lo vas a poner tú? Míralos, estúdialos, analízalos, mírales la esencia y conforme a lo que tú interpretes por la sabiduría que yo te he dado, le pones el nombre hasta el día de hoy. Todas y cada una de las estrellas que conocen los astrónomos y que las estudian en los centros científicos, todas tienen nombre en hebreo. Todas tienen un nombre en hebreo. Después le han puesto otro nombre científico, pero cada estrella tiene un nombre hebreo. Por eso aquellos que estaban en lejanas tierras interpretaron, leyeron las estrellas y dijeron, ha nacido el rey de los judíos. Porque su, no estrella, sino su estrella hemos visto en el oriente. De ahí después el diablo quiso utilizar ese arte que ya no se usa hoy en día para manipular la vida de la gente con los famosos signos del zodíaco, que es la peor cosa que usted se puede imaginar. ¿De qué signo eres? ¿A usted qué le importa qué signo soy? Eso no sirve para nada. Eso es todo mentira, es manipulación, es engaño. Es un papel que imprimen, ¿verdad?, por un programa informático, pero mañana con ese papel usted puede hacer lo que quiera. Pero la palabra de Dios es matemáticamente perfecta. El Señor le dice, Dios habiendo hablado de muchas formas y de muchas maneras a nuestros padres en los pasados por los profetas, en estos postreros días nos ha hablado por el Hijo. El texto dice, en Hijo. Nos habló en Hijo, se vistió, Dios se vistió de Hijo. Y habitó entre nosotros y vimos su gloria, gloria como el unigénito del Padre, ¿verdad? Ahora fíjese qué interesante, cuando Dios creó al hombre, le dijo que le tenía que poner nombre a las cosas. Y le puso nombre a todos los animales, incluso a los que estaban debajo del mar. ¿Y cómo lo hacía? Porque Adán era un ser perfecto. No tenía ningún tipo de limitación. Era el reflejo de la gloria de Dios. Estaba creado a la imagen de Dios, no en cuanto a aspecto físico. Así como Dios es Padre, Hijo y Espíritu Santo, el hombre es espíritu, alma y cuerpo. El hombre era lo más parecido a Dios en cuanto a capacidades, no en cuanto a aspecto físico. Porque Dios no tiene cara, no tiene mano, no tiene ojos. Eso son antropomorfismos. Es una figura literaria, ¿verdad?, que se emplea para dar a entender su omnisciencia, su omnipotencia, etcétera, etcétera, ¿verdad? Entonces, cuando Adán terminó ese laborioso trabajo, poniéndole nombre a los pájaros, poniéndole nombre a los peces, poniéndole nombre a los mamíferos, se dio cuenta de que Dios había creado en parejas. Dios había creado el varón, la hembra, el macho y la hembra, pero a él no, a él lo creó solo. Y entonces dice que no se le encontró ayuda idónea para Adán. ¿Qué le parece? Y entonces Dios le dice, ven para acá. Y dice que lo anestesia, ¿no? Lo dejó dormido para que no opinara ni dijera, ¿le puedes quitar un poquito de allá y poner un poquito por allá? Si usted cállese la boca, quédese quieto ahí que yo sé lo que tengo que hacer. ¿Verdad? Y entonces cuando Dios llamó al hombre, a ese hombre lo llamó Adam. Tres letras, Aleph, Dalet, Men. Adam. La A, la Aleph, que no es la A, es una letra, es el número uno. Dam es sangre. El primer ser viviente, porque la sangre es la vida, que yo voy a soplar en él aliento de vida. Y lo llamó Adán porque hay dos palabras en hebreo para hablar de tierra. Haaretz y Adama. Haaretz es la tierra en general, es toda la tierra. Cualquier parte de la tierra es Haaretz. Pero Dios dijo, no, no, no voy a coger cualquier parte de la tierra. Voy a tomar esta tierra específica. Y sacó así, y esta tierra se llama Adama. Y entonces de la Adama sacó un Adán. Pero no había pareja para él. Queda en un profundo letargo, entra en un sueño profundo, y cuando él se despierta y él ve a esa persona completamente diferente a él, él dice, eso lo sacaste de dentro de mí, eso es huesos de mis huesos y eso es carne de mi carne. La Biblia no dice que Dios sacó a Eva de la costilla, en hebreo no dice eso. En hebreo dice que Dios hizo así y lo cortó. Y lo que cortó, le dijo, toma, esto es lo que llevabas pegado a ti. Ahí lo tienes. Eso de la costilla no, eso no dice nada de eso en hebreo. Y entonces, en ese momento había un hombre y una mujer. Un varón y una varona. A él se le llamaba Adán, el primer ser viviente con el aliento divino. Pero a ella no le puso nombre Dios. No le puso nombre, dijo, varona. Tú eres el varón y ella es la varona. ¿Quién le puso nombre a la mujer? Se lo puso él, y después vais a ver el error terrible que cometió. No sé por qué se ríe. Aún no he dado la explicación. Cuando Dios le dijo al hombre, tú te llamarás Adán, pero tú eres varón, porque no hay tres sexos, No hay tres. ¿Usted es varón o es hembra? Eso de que tres, antropomórfico, metafrodita, que yo soy un hombre en el cuerpo de una mujer, esos son cuentos chinos, eso es todo mentira. Eso es todo mentira. Son los que nos quieren enseñar esta gente. Pero eso no es bíblico. ¿Usted es un hombre o es una mujer? Si no le gusta, eso es problema suyo. Pero ¿usted es hombre o es mujer? Y en la palabra hombre, ish, y en la palabra varona, isha, está incluido el nombre de Dios. En la primera letra de ish, es la letra yod, esta que es así. Y en la última letra de Isha, está la letra hei. Y usted junta la primera del hombre y la última de la mujer y forma el nombre Yah, que es Dios. Pero si yo quito a Dios del hombre y la mujer, la palabra ahora significa fuego y destrucción. ¿Qué es lo que pasa cuando Dios no está en una familia? Porque eso es lo que Dios hizo. Yo voy a estar, mi nombre va a estar. Cuando se junte un hombre con una mujer, yo estoy en medio. Pero si juntamos ish, ish, hombre, hombre, no está Dios por ningún lado. Si juntamos isha, isha, mujer, mujer, tampoco sale por ningún lado. Es que Dios es un Dios de orden, desde el principio hasta el último de los tiempos. Den un aplauso al Señor. Aleluya. Dios es bueno. Dios es bueno. Ahora ellos saben que Dios está con ellos. Y por eso dice que no se avergüenzan. Están desnudos. No solamente significa desnudos en hebreo, desnudos, sino significa sin argumentos. ¿No dice que estamos desnudos ante la palabra de Dios, que es como una espada que penetra hasta partir el tuétano y las ligaduras? Estamos desnudos, no tengo argumentos para pelear contra Dios. ¿Por qué? Porque estoy en armonía. El Señor está conmigo, estamos juntos, y entonces dice la Biblia, ahí lo declaró el Señor en el huerto del Edén: por esto dejará el hombre a su padre y a su madre, y los dos serán una sola carne. Y la palabra que aparece en el texto hebreo es Ejad, lo mismo que yo. ¿Qué es Ejad? Escucha, Israel, el Señor nuestro Dios, uno es. Shema, Israel, Adonai, Eloheinu, Adonai, Ejad. Si tú te juntas a tu marido y tú te juntas a tu esposa, seréis Basar Ejad, seréis una sola carne. Igual que yo, ustedes también lo harán. Y por eso una de las cosas que más odia el diablo es a las familias. Y más a las familias que llevan el sello, la marca, la presencia de Dios en sus hogares. Por eso hemos visto en los últimos años cantidad de divorcios en las iglesias. Incluso de gente que se para en un púlpito a predicar, ¿qué va a predicar usted, caballero? Si no le funcionó en su matrimonio, ¿va a funcionar en el mío? ¿Quién le da a usted credibilidad? El cartel, el título que le dieron en el seminario, eso no vale para nada. La credencial que me dio el presbítero, eso no vale para nada. El diablo no reconoce títulos ni credenciales de ninguna índole. El diablo lo que ve es si usted está en orden y la presencia de Dios le avala y le respalda. Olvídese, no, es que la chaqueta, la corbata, eso no vale para nada. Aquí tiene usted o no tiene usted el respaldo de Dios. Entonces, mi querido hermano, cuando usted ve a Pablo que le está escribiendo a Timoteo, que es un pastor que está empezando en el ministerio, le dice: oye, si en la iglesia hay algún hombre, alguna persona que desee servir al Señor, pues buena obra desea. Pero espérate un momento. El obispo, requisito, uno, hospedador. No dado al vino. Que no sea un neófito. Sobrio. Y le da una lista de 19 requisitos. Y uno que le dice es que tenga a sus hijos en sujeción. En otras palabras, demuestre usted que lo que usted predica le funciona en la casa y después se para aquí a decirle a la iglesia. Pero primeramente aplíqueselo usted en su casa. Al diácono, hospedador, no dado al mucho vino, marido de una sola mujer, sobrio, prudente, que tenga a sus hijos en su casa. Porque el que no sabe gobernar su casa, ¿cómo pretende gobernar la iglesia del Señor? ¿Se da cuenta cómo el Señor le da una importancia tremenda a la familia? Hoy en día esto es un relajo. Ahora estoy con esta, ahora estoy con la otra. Oye, el pastor, no, ya no están juntos. ¿A qué no están juntos? No, ahora está con otra hermana. Y la otra mujer, no, ahora está con otro pastor. ¿Pero qué cosa es esta, muchacho? Esto es un relajo, esto es un circo. ¿Y después qué le vamos a decir al mundo? Pónganse primeramente ustedes en orden para después salir a las calles a decirle a la gente lo que tienen que hacer. ¿Se da cuenta? Entonces, cuando llega el momento, Adán y Eva ya tienen a Dios en su esencia, en su relación como marido y mujer. Perfecto. Pero hay un momento en el que se produce un distanciamiento entre él y ella. Porque el día que Satanás tentó a Eva, a la mujer, ¿dónde estaba el hombre? ¿Cuántas personas han perdido el matrimonio por atender a los demás? ¿Dónde está su marido? No, está viajando a la India. No, está en Pakistán. No, está ganando almas en España. No, se fue a Europa. Sí, pero ¿y la mujer y los hijos? No, estoy atendiendo la obra del Señor. Pues el que cuida la viña ajena y descuida la suya, dice la Biblia que el que descuida de los suyos es peor que un incrédulo y ha negado la fe. Lo dice la palabra de Dios. Ay, amigo, este hombre predica duro. Bueno, ya sabes, ahí está la puerta. Entonces, escúcheme bien, mire. Llegó Satanás aprovechando el vacío, la ausencia del cabeza. Bueno, las hermanas aplaudieron, pero espera, esto va para ti ahora también. ¿Cuántas mujeres están todo el santo día metidas en la iglesia y olvidaron a su marido inconverso? No, es que es un hijo del diablo. Pues no te hubieras casado con él. Ahora es un hijo del diablo. Antes era el amor de tu vida, ahora es el hijo del diablo. El hijo del diablo, pero pones la mano para que te dé el sueldo todos los meses. Pues si es hijo del diablo, no cojas nada. ¿Cuántas mujeres han perdido su matrimonio? No, tengo una reunión de mujeres, tengo una reunión de oración, no, tengo un culto en no sé qué sitio, no, soy maestra escuela dominical, y el marido en la casa allí con un guanajo allí sentado. Y dice, ¿a dónde vas, cariño? No, no, no, me tengo que ir a la iglesia porque tenemos culto de oración. Ahora a las 10 de la noche, es una vigilia, hermano, una vigilia. Tú no entiendes porque eres un hijo del diablo. Al final, ¿qué hace el marido? Pues busca afuera lo que no le dan en casa. No es una justificación, pero ¿cuántas veces por atender a los demás pierdes al que está contigo en la cama durmiendo? ¿Eso le pasó a Adán? ¿Dónde estaba Adán? Ah, no sé, tal vez estaría comiéndose por ahí un melocotón, una mandarina, yo no sé lo que estaba haciendo, pero la cuestión está que Satanás dice, ahora es la mía. Porque él se mueve en el desorden, en el vacío. No dice la Biblia, en el principio estaba la tierra en desorden, en tiniebla, ¿verdad? Ahí es donde el diablo se mueve. Y entonces llega Satanás y tienta a Eva. Oye, Satanás solamente, ¿tú te has dado cuenta de este detalle? Satanás solamente fue en persona a tentar a dos personas. ¿Sí o no? A Eva y a Jesucristo. Si eres el Hijo de Dios, dile que estas piedras se conviertan en pan. Eso para mí no es ninguna tentación, porque yo no puedo convertir las piedras en pan, pero para él sí era una tentación, porque él puede convertir piedras en pan. Ya solamente con la forma como lo tienta, ya está reconociendo el diablo a quien tiene delante. ¿Qué te parece? Así que te salió el tiro por la culata, amigo. Y entonces hace tentar a Eva, la tienta, le cambia, le manipula. No pierda el tiempo. Hay gente que está todo el día viendo al diablo por todos lados. Y yo veo a mi Señor Jesucristo por todas partes. No, no, no, no. Es que Dios, lo que pasa es que no quiere que le hagan sombra. Dios no quiere que le hagan la competencia, sino que Él sabe que el día que ustedes coman, se te abrirán los ojos y serás como Él. Esa es la gran mentira de los mormones, que le dicen a la gente que ahora son hombres, pero que si se portan bien llegarán a ser dioses. Eso ya viene de la mitología griega, eso es más viejo que la tuferina. Entonces, ¿saben lo que pasa? Que Eva le creyó al diablo, le abrió la puerta, le dedicó tiempo, se puso a conversar. Mira, para pecar tienes que tener tiempo libre. Si tú no quieres pecar, si tú no quieres entrar en desánimo, estás siempre activo en las cosas del Señor. Es que yo no tengo tiempo para pecar, ¿por qué? Pues estoy ocupado en las cosas del Señor. Yo no tengo tiempo para el desánimo, ¿por qué? Porque no tengo tiempo para eso. Pero ella tenía demasiado tiempo libre, que fue uno de los grandes problemas y carencias de Sodoma y Gomorra. La ociosidad, la abundancia, la prosperidad excesiva y el demasiado tiempo libre. Entonces Satanás dijo, ahora que tienes tiempo libre, ahora que estás aburrida, ahora que estás lejos de tu marido, ahora se metió y la hizo caer en pecado. Y entonces para hacer caer a Eva, tuvo que ir Satanás en persona. Para hacer caer al tontorrón de Adán con la mujer fue más que suficiente. ¿Qué poder tienen ustedes, muchachas? Tremendo. Y entonces resulta que te das cuenta de que fue Adán el que le puso el nombre a su mujer. Dios le había dicho, ella es Isha, es varona. Y tú eres Adán, que eres un Ish, eres un hombre. Pero ahora resulta de que llega la palabra en el capítulo 3 de Génesis, versículo 20, y dice, y llamó Adán el nombre de su mujer, Eva. Por cuanto ella era madre de todos los vivientes. Madre de todos los vivientes. Y no había tenido ni uno. Pero ya está diciendo que va a ser madre. Por eso cuando dice en hebreo, madre de todos los vivientes, en hebreo dice, em kol hay. Em, madre, kol, de todo, hay, de todo viviente. Ahí el diablo le vino un dato. Va a ser madre de todos los vivientes. Luego van a haber más, no solamente Adán y Eva, van a haber más. Primer dato que ya le soltó al otro sin necesidad. Segundo, llamó Adán el nombre de su mujer, Eva. En hebreo, el nombre para Eva es Jayá. Jayá. No dice Eva, dice Jayá. Tres letras, la G, la Yod. La G, la Yod y la Hei. ¿Saben lo que significa la primera letra del nombre Jayá? O mal traducido por Eva. Het, ¿saben lo que significa? Pecado. Ya le marcó que le va a dar lugar al pecado. Y estamos en un momento muy importante donde vemos en el Génesis que está Dios por un lado, está la mujer por otro, está Adán por otro y está Satanás por otro. Y ya le ha llegado la información a Satanás de que va a ser madre, pero va a engendrar con pecado a los próximos seres vivientes. Y para colmo de Satanás, que se puso tremendamente nervioso, llega el Señor y le dice a la mujer que pondrá enemistad entre la simiente de Satanás y la simiente de la mujer. La simiente de Satanás, un heredero de Satanás, va a tener la capacidad de herir en el calcañar, en el tobillo, a un descendiente de la mujer. Pero un descendiente de la mujer va a herir en la cabeza a Satanás. Y ahí es la primera profecía mesiánica de toda la Biblia. Satanás, que no lo sabe todo, ¿qué más quisiera él? Satanás no lo sabe todo, ¿sabían eso, verdad? Y Satanás no está en todas partes, como algunos creen. Satanás está aquí. No, Satanás. ¿Qué más quisiera él estar en todas partes? El único omnisciente, el único omnipotente es nuestro Dios. Por eso ahora lo ves aquí, mañana lo ves allá. Le dijo el Señor a Satanás en el capítulo 1 de Job: ¿de dónde vienes? ¿Dónde vienes tú? Dice: de rodear la tierra. Estás en el Edén, estás en el desierto, estás por aquí, estás por allá. No puede estar en dos sitios al mismo tiempo. Por eso no le atribuye al diablo lo que Dios no le dio. El que está en todas partes es nuestro Señor Jesucristo. Yo estaré con vosotros todos los días hasta el fin del mundo. Se lo dice a un hermano en Europa, se lo dice en Alemania, se lo dice en América. El único que puede estar con nosotros todos los días hasta el fin del mundo es el Señor. Satanás no puede hacer eso. Pero Satanás sabe que va a nacer alguien que a él lo va a terminar hiriendo en la cabeza. Y entonces ahí empieza una guerra desde el jardín del Edén hasta el momento del nacimiento.

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1: Las 8 de la mañana con 52 minutos.

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6: Y pasando al plano social, la popular presentadora de televisión Celinés Toribio se encuentra en estos momentos contrayendo nupcias con el príncipe Pedro Borbón. Familiares, amigos y personalidades del mundo del espectáculo y del jet set internacional se dieron cita en la iglesia de Santa Bárbara para presenciar este grandioso acontecimiento. Veamos.
7: Queridos hermanos, continuemos con esta boda. Si hay alguien presente que se oponga a este matrimonio, que hable ahora

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1: Y seguimos al aire aquí con más música hoy martes a las 9 de la mañana con 42 minutos. Espero usted se encuentre muy bien. Yo soy Richard Colmenares, para los que no me conocen. Y para los que ya me conocen, pues también yo soy Richard, por si se le olvidó mi nombre. Yo soy locutor de Top FM 105.3, el que le trae estas canciones baladas románticas que pues tocan esas vibras del corazón. Hacen que usted baje la memoria, que viaje por el recuerdo. Para que usted pues se sienta cómodo, se sienta feliz, se sienta distraído de tal vez de su día a día. Si usted está pasando por un mal momento, la radio es una buena opción para distraerse, escuchar música y ponerse alegre y olvidar ese pesar. Un saludo a toda mi audiencia que me está sintonizando por medio de internet también y todos los que nos están escuchando aquí en el área central. Yo soy Richard, como les repito, estoy para complacer sus gustos musicales y espero pues recibir sus mensajitos cuando usted quiera escuchar alguna canción aquí en la radio. Ya sabe que el número es 5969-2212. Repito, 5969-2212. Ahí me puede mandar un mensaje solicitando todas las canciones que usted quiera escuchar en la radio. Ponemos baladas románticas, un poquito de reggaetón, a veces de vez en cuando ahí no tan sexualizado, digámosle, por favor. Aquí no hay pelos en la boca. Entonces, ya saben, solicítenme sus canciones. Estamos para servirles. Que estén iniciando un excelente martes. Un martes fresco, un martes nublado, un martes con posibles lluvias. Hay grandes probabilidades de lluvia. Así que, por favor, siempre prepárense ante toda situación climática. Continuamos con más canciones aquí en tu estación favorita.

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2: Las 9 de la mañana con 52 minutos.

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1: Y seguimos al aire con más canciones aquí en Top FM 105.3. Iremos con esas canciones que llegan directo al corazón porque hay sentimientos que uno puede esconder por un tiempo, pero tarde o temprano terminan saliendo. Y cuando ya no queda más que decir lo que uno siente, llega ese momento de confesarlo, sin miedo y sin darle tanta vuelta al asunto. Vamos con Camila y esta canción de seguramente le pone música a más de una historia de amor. Te confieso, de Camila.

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1: Y ahorita, en estos momentos, vamos a cambiar un poco la rutina y vamos a darles un consejo. Algo chapín, ¿no? Algo reflexivo, algo que nosotros pues padecemos de día a día, hasta yo. Y a veces pues queremos que tener todo bajo control, saber qué va a pasar mañana, cómo nos va a salir las cosas, qué va a decir aquella persona, y qué pasará si hago esto. Pero la vida no funciona así, muchacho. Un buen consejo para hoy es: no gastes tu energía preocupándote por cosas que todavía no han pasado. Enfócate en lo que sí puedes hacer ahorita, hoy, en tratar bien a la gente que tú quieres y sobre todo estar en paz contigo mismo. Preocúpate por lo que tienes en tus manos ahora. ¿Qué es lo que estás haciendo ahora? ¿Cómo solucionar lo que hay ahora? No te preocupes por el mañana, porque el mañana es un nuevo día y hay nuevas cosas. Y claro, es un poquito imposible, es fácil decirlo, pero se puede, hay que hacerlo. Solo de plantearlo y hacerlo. A muchas veces la tranquilidad que estamos buscando afuera empieza con una decisión que tenemos aquí, dentro, cerca. Así que ánimo, mi gente, paso a paso, porque también eso es avanzar. Recuerde que primero se camina y después se corre. Y antes de caminar, hay que gatear. Solo aquí en tu estación favorita te damos consejos y música que te entretiene.

Y continuamos con más música después de este consejo tan bonito de dejar para mañana lo que tenga que estar para mañana y prestar y estar presente para lo de hoy. No pienses en el mañana y vive tu día. Después de eso, pues seguimos con canciones que nos recuerdan que hasta el corazón más fuerte también tiene sus heridas. Ese corazón que se hace de roca, al final de cuentas, está hecho de carne. Y por supuesto que tiene sus heridas. Porque cuando el amor se va, quedan recuerdos, preguntas y esa sensación que cuesta explicar. Pero una canción la sabe contar. Hasta rimó, puchicas, a veces me sorprendo hasta a mí mismo. Y bueno, nos vamos con un clásico de los 90. Algo pues que tal vez usted me dirá, Richard, pero si no estamos en oro del recuerdo. Pero hay baladas románticas, ustedes, tan buenas que siempre hay que escucharlas y hacer memoria y recordarlas. De eso que todavía pues despiertan esos recuerdos. Y que en la era digital, a pesar de eso, las dedican. Magneto y Malherido. Aquí en Top FM 105.3, acompañándote con música que nunca, nunca pasa de moda. 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

Continuamos con más canciones aquí en tu estación favorita. Iremos con una canción que hablan de relaciones complicadas, de secretos y de esas historias donde no todo lo que es parece. Pero cuando alguien lleva una doble vida, o sea que sos infiel, tarde o temprano la verdad termina saliendo a la luz. Y así se acabó el cuento. Recuerden que en el cielo y la tierra no hay nada oculto. Vamos a cambiar un poquito de ritmo con María Becerra y Doble Vida. Aquí en Top FM 105.3 seguimos acompañándote con buena música y esa historia que también parecen a las nuestras, ¿por qué no?

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1: Y llegó el momento de una petición muy especial, de esas que nos llegan con mucho cariño hasta la cabina. Un saludo a nuestra seguidora que nos está escuchando por medio de Top FM 105.3 Internet. Una pues de nuestra radio escucha nos solicitó una canción y claro pues que aquí en Top FM estamos para complacer a toda nuestra audiencia. Porque ustedes también son parte de ese momento al aire. Ese momento en donde compartimos música, compartimos opiniones, consejos, algún otro que otro chisme por aquí. De todo morocho, de todo para todo. Entonces así que aquí va con mucho, mucho cariño para esa seguidora que nos está esperando. Y sería Belanova, me pregunto. Súbele el volumen y disfrútala.

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1: Son las 10 con 52 minutos.

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Y seguimos con otra petición que también viene dedicada con mucho cariño. Hay canciones que parecen hechas para esos momentos en los que la distancia se mete de por medio, pero el cariño sigue intacto. Porque estar lejos no siempre significa olvidar, a veces significa extrañar todavía más. Así que también va dedicada con mucho cariño para esa persona especial que la está esperando al otro lado de la radio. Disfrutemos de Heraldo Zúñiga, Qué increíble es la distancia.

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1: Son las 11 con 51 minutos.
2: Y ahora cambiamos un poquito el ritmo porque también hay canciones que hablan de esos recuerdos de que uno guarda aunque pase el tiempo. Hay personas que se van pero dejan momentos que parecieran quedarse ahí, como piezas de un museo intactas en la memoria. Vamos con el muy reconocido y pues juzgado y querido Bad Bunny. Y este tema seguramente muchos ya conocen y han dedicado más de alguna vez. De museo. Y con esto vamos a finalizar nuestro programa al aire el día de hoy, ya que estamos a unos minutos de ingresar a Enfoque Noticias. Y pues no vamos a pasar información relevante de lo que sucede a nuestro alrededor en el área departamental, pues nacional y por qué no una que otra internacional. Como usted ya sabe, yo soy Richard Colmenares, estoy muy contento, muy feliz por estar aquí nuevamente con ustedes y haber pasado unas horas al aire con ustedes compartiendo músicas, datos, consejos, de todo un poco. Ya saben, sonrían, siempre sonrían y que Dios me los bendiga hoy y siempre. Nos estaremos escuchando en unos minutos en el programa de Enfoque, lo que les dijo musiquita, para que usted se relaje y se prepare para escuchar las noticias.

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0: ¿Qué tal, amigos? Ya estamos con ustedes. Muchas gracias por su amable sintonía, por estar siempre pendiente de nuestra programación regular de lunes a viernes a las 6 de la mañana, 12 del mediodía y a las 18 horas 6 de la tarde para informarles del acontecer en Guatemala y el mundo. Gracias a los amigos que nos sintonizan en diferentes partes de nuestro departamento y fuera de nuestras fronteras patrias. Los amigos allá en Belice, Melchor de Mencos, allá en Belice aparecieron unas mantas de amenazas en contra de los que están en la aduana, pero no se sabe si es de Melchor o es la aduana de Belice. Una situación que cada día se ve aún más cuando Belice se miraba como una nación, como un país mucho más tranquilo que el país de Guatemala. Saludos cordiales para quienes nos sintonizan allá en Melchor de Mencos a través de Radio Mofán, también en La Candona Musiquera. Muchas gracias a esa Che Radio Petén, a MFM desde la Ermita Santa Bárbara y FM Maya aquí en el barrio La Ermita San Benito, departamento de Petén, Guatemala, Centroamérica. Y por supuesto nosotros como emisora piloto para transmitirle lo más importante de la noticia. Richard, buen día. RGH, les saludamos desde cabina central.
1: ¿Qué tal a toda nuestra audiencia? ¿Cómo están? Espero se encuentren muy bien. Pues aquí estamos ya nuevamente un día con más noticias, con más información para toda nuestra audiencia que nos está sintonizando tanto en la cadena radial y por supuesto en nuestra red de internet. Pues muy contentos, muy felices de estar aquí nuevamente y pues vamos a iniciar el día de hoy ya con los titulares de hoy.
0: Elementos de la Policía Nacional Civil, ante la situación violenta que existe en el país, logran la captura de dos personas vinculadas en secuestro y asesinato de primos jalapanecos cuyos cuerpos fueron abandonados en la zona 8 de Misco.
1: También tenemos información nacional. A un mes del fiambre, profesor, estos son los precios de verduras, embutidos, quesos y enlatados que posiblemente están altos ante toda esta situación del combustible.
0: También tenemos que capturan a otro extraditable, esto en Guatemala.
1: También déjeme indicarle que, como hablando de combustibles en Guatemala, los precios actuales y la perspectiva para el 2027 se la traemos el día.
0: Onda tropical podría afectar el territorio nacional.

0: este fin de semana, comenzando el día de hoy, día de mañana y así sucesivamente.
1: Tenemos también la situación del clima, ya que el profesor lo comentó. Tenemos cuál es el pronóstico de lluvias y temperaturas máximas para el día 29 y este fin de semana próximo.
0: Julito Góngora, el profesor Julio Góngora nos dará información en torno al San Franciscano ausente dentro de la feria titular de San Francisco Petén.
1: Gracias a las lluvias han aumentado los accidentes, el cual han complicado el tránsito en las principales rutas de la metropolitana este día.
0: Municipalidad de Flores alerta ante los cambios climáticos por las constantes lluvias que podrían azotar el departamento del Petén. Se encuentran en alerta anaranjada.
1: No es día de deporte, pero déjeme informarle que trapearon con nosotros. ¿Qué dijo la prensa de El Salvador sobre la derrota de 6-0 en Guatemala?
0: El extranjero que se encontraba desaparecido fue localizado en Santa Elena de la Cruz, sano y salvo.
1: Dos fallecidos y tres heridos deja un accidente entre ambulancia y tráiler en la ruta al Atlántico.
0: Lamentablemente fallece conocido músico y compositor Pablo Collado allá en la ciudad de Belice.
1: Esto se sabe de la emboscada en zona 16 que dejó una persona fallecida y complica el tránsito.
0: Fuertes lluvias provocan inundaciones en el municipio de Dolores, Petén.
1: También se reporta un socavamiento en ruta nacional de Chimaltenango y piden apoyo a las autoridades.
0: Alcalde de Flores activa alerta naranja ante condiciones climáticas.
1: Esto y más. Después de esta pausa comercial regresaremos con más detalle en la noticia.
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0: nota de duelo. Queremos comunicar a familiares y amistades de quien en vida fuera Elda Hernández. El sepelio será precisamente ese día, este martes, a las 15 horas, 3 de la tarde, saliendo de la casa del arquitecto Hernández hacia el cementerio general del municipio de San Benito, donde se despide el duelo. Agradecimiento desde ya para todas aquellas personas que deseen participar en este sepelio, acompañar a la familia doliente para darle el último adiós a quien en vida fuera la señora Elda Hernández. La casa del arquitecto Hernández se encuentra frente a donde estaban las instalaciones de distribuidora La Económica en el barrio 3 de Abril. También por este medio queremos presentar nuestras muestras de condolencia de quien en vida fuera el músico, el flautista, interpretando música andina y así a otros compositores y músicos peteneros guatemaltecos. Falleció en la ciudad de Belice Pablo Collado. Se le conoció por su destacada participación en el dominio total de la flauta. Hoy ambos descansan en los brazos del Señor. Y también queremos presentar nuestras muestras de condolencia de quien vida fuera don Martín Chen. Sus restos están siendo velados en el barrio El Arroyo de San Benito. Descanse en paz don Martín Chen. El sepelio será también hoy en hora de la tarde en el cementerio general del municipio de San Benito. Descanse en paz Pablo Collado y descanse en paz doña Elda Hernández. Cristiana resignación a toda la familia y amistades cercanas por tan irreparable pérdida. Que Dios le dé fortaleza y esa paz que sobrepasa todo entendimiento sea en el corazón de cada una de la familia doliente. Richard, dar una nota de pésame, conociendo a las personas, a la familia, ¿no? Pero nacimos, ¿para qué? Para morir. Si no morimos, no hubiéramos nacido. Así que nuestras muestras de condolencia para cada uno de estas familias. Nosotros tenemos información, por supuesto, que compartirla con todos ustedes. Amigos oyentes, más adelante estará el profesor Julio Góngora con nosotros. Él estará hablándonos sobre el San Franciscano ausente. Es una traición dentro de lo que es la cultura del municipio de San Francisco y actividad que se lleva a cabo todos los años dentro del marco ferial de dicho municipio. Recuerden que San Francisco es el municipio de la toronja, del cocote, del marañón, y también es la traición, que es la que más llama la atención en el departamento del Petén. Es el 7 y el 8 de diciembre, que son las mentadas mesitas, en donde se dan cita personas de diferentes nacionalidades y ante todo más del departamento del Petén. Personas que provienen de San Andrés, de Sayarché, de Potún, de San Luis, de Melchor Remencos, pero que vienen a un sano entretenimiento porque ahí se va a disfrutar de las conservas, de las comidas, de todo lo culinario que realizan las mujeres ahí en dicho lugar. Así que él va a estar acá con nosotros y el día del San Franciscano ausente, bueno, vienen todos o la mayor parte de las familias de San Francisco que viven directamente en otros países, en otras ciudades, en otros departamentos o aquí mismo en algún departamento del Petén y que se hacen presente directamente para compartir, convivir. Y eso lo vamos a compartir con Julio Góngora dentro de algunos minutos.
1: Y hablando de tradiciones, profesor, también estamos a un mes del fiambre. Estos son los precios y verduras, embutidos, quesos y enlatados.
0: Me imagino que subió todo.
1: Todo va a subir. Déjenme leer esta nota y nos indican que preparan el fiambre. Todavía no tiene un precio definitivo para el 2026. Pero los primeros precios de sus ingredientes ya pues permiten conocer cuánto cuesta.
0: O cuánto podría valer un platillo.
1: Comenzar a llenar pues ya las listas de compras. A poco de un mes, el Día de Todos los Santos, una parte de los ingredientes para preparar la tradición fiambre guatemalteco ya está disponible en comercios, mercados, supermercados. Los precios encontrados en monitoreo realizados por prensa incluyen verduras, embutidos, quesos, productos enlatados que forman parte de la preparación. Entre las verduras, la zanahoria tiene un precio de 4 quetzales la libra, el repollo a 12 por unidad. La remolacha desde 14 quetzales la media docena, el ejote a 11 quetzales la libra y el chile pimiento o el chile dulce, como usted le quiera decir, a 7 quetzales la libra. En los productos enlatados, los elotitos de 241 gramos se encuentran desde 9 quetzales con 90 centavos, 10 quetzales aproximadamente, cuádrelo. La lata de abejas está de 45 gramos, perdón, se puede encontrar de 15 quetzales 90 centavos, 16 quetzales. Lo que vamos con los palmitos de 450 gramos, pues pretenden los 56 quetzales. Y los espárragos de 425 gramos a 31 quetzales con 50 centavos. Las aceitunas tienen un precio de 26 quetzales, los pepinillos a 20 quetzales y la sardina, que hay unos que le echan sardina, otros solo embutidos, sí, 8 quetzales.
0: Ahí están los precios por si usted va a hacer su fiambre, pues también usted ya los conoce porque va diariamente o va una vez o dos veces a la semana a los supermercados, a los mercados, y ahí usted puede consultar. Es importante cotizar de un lugar a otro porque en algunos puede ser que esté un poquito más carito, otros más baratos y así sucesivamente a cómo está el combustible en algunas gasolineras.
1: Y eso que no estamos mencionando los embutidos. Hay unos que le echan el queso, que el jamón, que el la salchicha, ¿no?, que el chorizo, etcétera, etcétera. Y los embutidos no están como de 19 quetzales, no. Tal vez la mortadela. Y el jamón de pavo en los supermercados está como a 30 quetzales ya.
0: Ok. Vamos a cambiar de tema. Fuerte onda tropical. Tenés aquí el clima. Se acerca a Guatemala, que afectaría a varias regiones del país para este fin de semana.
1: Es correcto. La pronosticadora Ana Pérez, la pronosticadora del Instituto Nacional de Sismología, nos ha indicado que se previenen las condiciones de lluvia y las temperaturas máximas previstas para el día de hoy y este fin de semana. Indicó que se mantiene el ingreso de la humedad desde ambos litorales, por lo que se esperan lluvias principalmente desde el sur al centro del país, parte del norte. Tampoco se destacan precipitaciones durante la tarde en entre otras áreas del territorio nacional. Por ahora, pues no se prevé el acercamiento de alguna onda de este que pueda modificar las condiciones meteorológicas en el país. Pérez también destacó que continuaremos con las condiciones lluviosas principalmente en la Boca Costa y el occidente. También se registran lluvias fuertes en el sector del sur altiplano central.
0: Entre tanto, déjeme decirle, extranjero que se encontraba desaparecido, que se había informado, que se había dado la alerta de desaparición, Jan Kiley, de 38 años de edad, nacionalidad estadounidense, quien fue reportado como desaparecido en la isla de Flores, fue localizado este día en Santa Elena de la Cruz, sano y salvo.
1: No estaba en Flores, estaba en Santa Elena. Andaba paseando.
0: Andaba de parranda. Pero ahí está, afortunadamente fue localizado sano y salvo en la ciudad de Santa Elena de la Cruz por elementos de la Policía Nacional Civil, que inmediatamente dieron avisos a las autoridades de gobernación para informar a la población que el trabajo de búsqueda había tenido un resultado positivo. Lamentablemente han habido casos como estos guardarrecursos y otros que sus cuerpos no han sido localizados ni mucho menos encontrados en algunas áreas montañosas o en algunas comunidades cercanas a donde se dieron las desapariciones.
1: Nos iremos a Las Cruces, continuaremos, bueno, comunitarios forestales de la Asociación Forestal Integral de Las Cruces a la Colorada, la AFICC, del municipio de San Andrés Petén, reconoce la importancia del uso de la tecnología, los famosos drones, para realizar los monitoreos dentro de áreas de conservación, restauración y la prevención de incendios forestales.
2: Avanzando primero con la capacitación de los jóvenes de la comunidad, y es dar gracias a Dios, ¿verdad?, porque se ha tenido esa oportunidad de capacitar a jóvenes. Dentro de esto, acá ya tenemos jóvenes capacitados para poder utilizar. Además de eso, nos ayuda para poder ver el tema de incendios, que año con año hay incendios provocados por personas. Entonces ya podemos ver de que por medio de la tecnología de un dron podemos detectar lo que es un incendio. En cambio, antes no era así. Había que ir a la torre de control para ver si había señales de humo y luego ir, pero no se encontraba rápido lo del incendio. En cambio, ahora con lo de la tecnología, el uso del dron ha ayudado mucho.
3: ¿Quiénes han apoyado con este proyecto? ¿Qué instituciones?
2: Pues nos han apoyado en el tema de las capacitaciones. Ha sido ACOFOP y ahorita por el momento se tiene un dron que es más avanzado, que tiene más, como le quisiera yo, más velocidad, más capacidad de recorrer más áreas. Ha sido por medio del proyecto de Maya Sostenible, Swiss Conta y la Embajada de Suecia, que nos está apoyando también para el apoyo de este tema. En el área de tema de restauración de áreas también, estamos recuperando áreas, ¿vale? De la siguiente manera, va, que se ha venido trabajando con los vecinos de la comunidad, donde se les da una hectárea a cada uno para que ellos la puedan trabajar en el tema de agrícola, siembra de maíz, petróleo, frijol, y cada uno de ellos es responsable de cuidar esa área, pero también se nos viene apoyando con el tema de pagar el tema de la siembra de los arbolitos, donde han venido participando mujeres jóvenes, los señores que están a cargo de la hectárea, la cual más antes era muy fuerte, ¿va? Porque era una grave amenaza para nosotros como organización, porque en ese entonces más de alguno que era travieso, ¿va?, le venía y pegaba fuego a ese pastizal, y ese pastizal es un gran combustible fuerte. En cambio, ahora se tiene todo ese control de estar haciendo la restauración de paisaje, podemos decirlo, a donde vemos de que ahora ya los animalitos están regresando al área. Además de esto, es un gran compromiso para nosotros de restaurar esas áreas, pero no lo estamos haciendo solo nosotros, sino que con las organizaciones aliadas, como lo es WCS, Rainforest también, que nos está apoyando para trabajar en esta área. Y vemos que es un gran beneficio para las familias, porque de eso cada quien puede hacer su hectárea de milpa, es un compromiso por 3 años.
0: Bueno, interesante información. Hoy sí se ve bien mi micrófono, ¿no?
1: Ya lo editamos, calidad. Sí.
0: Municipalidad de Flores, ante las ondas o la onda tropical se acerca y los cambios climáticos, las lluvias, de repente se dejan venir fuertemente y provocan inundaciones. Autoridades del municipio de Flores activaron ya la alerta naranja en condiciones climáticas. Eso también se están haciendo en algunos otros municipios, como San Benito, que es uno de los municipios también que se ve afectado cuando las lluvias son muy constantes, muy fuertes, torrenciales de lluvia. Recuerde que San Benito con Santa Elena comparten parte del arroyo, lo que es el arroyo Pijul. Este arroyo trae sus efectos negativos e inunda varios sectores aledaños en su recorrido, en su cuenca. Igual está el arroyo El Ahorcado, esto que está por la despensa allá en Santa Elena. Antes se le conocía como el árbol de la noche triste, pero parece que ese árbol ya no está. Y aparte de eso, existen otros arroyos aquí en el municipio de San Benito, como creo que es Barrio La Paz o Colonia La Paz, por ahí también pasan algunos dos arroyos que afectan también las viviendas. Por lo tanto, las autoridades están tomando cartas en el asunto. Durante la reunión realizada ese día, autoridades municipales, representantes de las instituciones que integran el CONRED, analizaron las condiciones actuales de la variedad de clima, así como sus posibles efectos en la población. Estamos hablando del municipio de Ciudad Flores. En la reunión estuvo presente el señor alcalde municipal, quien en coordinación con las instituciones participantes activó la alerta naranja como medida preventiva ante las condiciones climáticas y los posibles riesgos que estas pueden generar en el municipio. Durante la jornada se abordaron temas relacionados con las condiciones meteorológicas, efectos derivados de la variedad de clima, situación sanitaria y acciones de prevención y respuestas, con el objetivo de fortalecer la coordinación interinstitucional y proteger las familias de Flores, así como también el área del municipio de San Benito, que también se activaron ya las acciones para estar atentos para poder actuar en caso de una emergencia. 7926-0177 es el número telefónico de los bomberos voluntarios. Repito, 7926-0177 y 7926-3054 para cualquier emergencia, ya sea por un desastre, alguna inundación, algún accidente de tránsito o alguna enfermedad o algún hecho que amerite un traslado a la emergencia de un centro asistencial.
1: También nos reportan, a base de esto, con el profesor, todas esas medidas que se están tomando para todo este tiempo de lluvia, gracias a las lluvias allá en la ciudad capital, nos reportan un socavamiento en Ruta Nacional de Chimaltenango y piden apoyo a las autoridades. Se transita por la Ruta Nacional 10, tomen en cuenta que se reporta un socavón, un deslizamiento, también conocido, por lo que los vecinos del sector solicitan apoyo a las autoridades y recomiendan la prevención al circular la vía. De acuerdo con la información compartida por el Canal 5 y Epocapa, desde hace meses se viene registrando desprendimientos de tierra que destruyeron parte de la carretera. De momento solo se puede transitar por uno de dos carriles, y debido a que los desprendimientos son recurrentes, piden apoyo a las autoridades para reparar el área afectada. La hora se resulta que consulta a las oficinas de prensa del Ministerio de Comunicaciones, Infraestructura y Vivienda, que está pendiente de una respuesta y al obtenerla se incluirá en este espacio.
0: Bomberos voluntarios de la 57 Compañía de San Benito informaron que este día no se ha registrado accidente de tránsito. El accidente que se registró fue aquí de San Luis hacia adelante, donde hubo un hecho lamentable, pero que no hubo personas fallecidas. Entre tanto, medios se informan o confirman que la masacre en Huitezacapa dejó un saldo de 7 personas fallecidas. Ahí tenemos la información en la página de Sexy, donde vocera del Ejército Nacional, porque muchos estaban confundidos que era el Ejército, que era la DEA, que era aquí, que era allá. No, son grupos criminales que están ingresando al país. Iban por un solo objetivo: capturar a Haroldo Lorenzana. Esto fue en Huitezacapa y esto fue lo que dijo la portavoz del Ejército Nacional.
4: De Guatemala se pronunció tras el enfrentamiento armado en Huitezacapa.
5: Pues quiero comentarte que esta operación no es parte de las operaciones del Ejército de Guatemala. Fue una situación que se dio por grupos de estructuras criminales transnacionales por una disputa de territorio. En el momento del incidente, pues se desplegaron elementos militares al lugar, sin embargo, pues se encontraron con un enfrentamiento armado y se decidió no ingresar, ya que pues se iba a escalar el enfrentamiento, y en todo momento pues queremos salvaguardar la vida de los habitantes de este lugar. Pueden observar en los videos y en las fotografías que están circulando, pues se puede observar que el equipo que porta esta estructura criminal pues no pertenece al equipo que porta el Ejército de Guatemala, ya que nosotros pues tenemos nuestros uniformes, nuestros equipos y nuestras insignias totalmente identificadas, ¿verdad?, que se encuentran en nuestros reglamentos vigentes, y si ustedes pues pueden hacer la comparación, pues no tiene ninguna similitud con los que nosotros portamos actualmente.
0: Bueno, no, interesante información, porque había una confusión bastante fuerte ahí, donde se estaba acusando al Ejército Nacional a los señores de la DEA, y esto casualmente donde el presidente ya hizo un convenio con una relación más fuerte, más amarrada con los Estados Unidos para apoyar dentro de un proyecto que maneja Donald Trump para el combate del narcotráfico y el crimen organizado, y son varios países de Latinoamérica que están precisamente unidos y coordinados con los Estados Unidos para combatir el narcotráfico.
1: ¿Y qué es lo que se sabe ante este acontecimiento? Los primeros reportes sobre el incidente comenzaron alrededor de las 5 de la tarde del día domingo, cuando la PNC recibió alertas sobre disparos en distintos puntos del área urbana de Huité. Testimonios recogidos por la policía señalaron que 3 vehículos y una camioneta agrícola en la que viajaban unos 20 hombres fuertemente armados y con ropa tipo comando ingresando al municipio, el cual ya se aclaró de que no era ropa ni era personal del ejército de Guatemala. Posteriormente se registraron disparos en diferentes sectores. Durante la noche también circularon videos en los que se observan a hombres fuertemente armados desplazándose por el municipio. Algunas personas llevaban vestimenta similar a la que utilizaban las fuerzas de seguridad, lo que generó versiones sobre la posible operación estatal. También circularon versiones que vinculan y el despliegue de búsqueda de una persona requerida por Estados Unidos. Esta información no ha sido confirmada oficialmente.
0: Vamos, entre tanto, déjeme decirle que 2 trabajadoras de la empresa Génesis Empresarial resultaron heridas con arma blanca, esto en el municipio de Dolores. Un ataque armado de arma blanca deja 2 personas heridas en Dolores, Petén. De acuerdo a la información que nos acaba de llegar, 2 trabajadoras de Génesis Empresarial fueron atacadas con arma blanca en el ingreso de la agencia ubicada en el barrio del centro del municipio de Dolores, Petén. Bomberos municipales y departamentales de Dolores fueron movilizados al barrio del centro, donde se reportaron 2 personas heridas por arma blanca. Los socorristas brindaron atención prehospitalaria y trasladaron a un centro asistencial a Juan López, residente en Dolores, y Alejandra Vega, residente en Pocum, Petén. Ambas personas, trabajadoras del banco Génesis Empresarial, resultaron heridas en un incidente ocurrido en el ingreso de la agencia ubicada en el barrio El Centro. Imagínense usted, trabajadoras que no tienen ninguna responsabilidad, si únicamente hacen el agilizar los trámites para que usted pueda recibir el préstamo que está solicitando. Lamentablemente, las personas, cuando no entienden, no comprenden, actúan de esa manera. ¿Cuál es la función de un trabajador? Cumplir las reglas de la empresa en la cual está representando.
1: Iremos a un corte comercial y regresaremos con más detalle en la noticia.
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0: y familiares de doña Elda Hernández, que el sepelio será hoy a las 15 horas 3 de la tarde, partiendo de la casa del arquitecto Hernández, Edwin Hernández. A las 3 de la tarde hacia el cementerio general del municipio de San Benito. Así que permítame informarles, amigos oyentes, que el sepelio de la señora Elda Hernández será hoy a las 15 horas 3 de la tarde, partiendo de la casa del arquitecto Hernández hacia el cementerio general del municipio de San Benito, donde se despide el duelo. Muchas gracias por su asistencia, apoyo a la familia Hernández. Y hablando de tradición y costumbre, que estábamos viviendo, ¿no? De San Francisco, que es la cuna de la cultura, que es el municipio que tiene una de las tradiciones de muchos años y la que más proyección ha tenido en la cultura y la tradición en Petén, como es la mesita. Pero dentro de toda esta cultura también hay una tradición que es el único municipio que lo tiene, que yo creo, que yo veo, que he oído, es San Francisco, es la unificación del San Franciscano ausente dentro de lo que es la feria titular. Para eso nos habla el profesor Julio Búngora, quien es parte de esta organización. Adelante, profesor.
1: Muchas gracias, Roger. Muchas gracias, familia Colmenares, por esta gran oportunidad que siempre nos dan a través de la radio. Ustedes, los Colmenares, son parte importante de nuestro pueblo de San Francisco. También son parte de los hijos ausentes.
0: Sí.
1: Como agradecimiento, pues la imagen que les decía está enfrente de la municipalidad. Ajá. Les recuerdo que el papá de Elías, su mamá,
0: Don Mariano,
1: su mamá, colocaron esa doña Marta, colocaron esa imagen que todavía está en San Francisco. Le tienen mucho cariño a San Francisco y siempre nos dan la oportunidad a través de la radio para decirles que San Francisco es cuna y cultura y tradición, como ustedes lo han dicho. Lo que nos gusta es conservar, pues, lo que verdaderamente es Petén, lo que es la cultura, lo que es la tradición. No queremos que se pierda esas costumbres. Sabemos que la chatona y el caballito han sido el eje principal en muchos municipios durante sus fiestas. Uh-huh. San Francisco, pues, tiene la tradicional de las mesitas, como decías, pero dentro de ello, San Francisco se ha caracterizado por siempre brindar mucha cultura. Pero eso se debe a que cuando hay autoridades que verdaderamente les gusta la cultura, les gusta la tradición, dan ese empuje y ese auge a nosotros, que nos gusta conservar parte de ello. Y por eso menciono que nuestro alcalde Juan José Paredes Guzmán, Corporación Municipal y el Comité de la Feria, se ha preocupado a que todas las actividades sean de cultura, tradición. Acabamos de pasar el día domingo, después de la elección, muy bonita el desfile alegórico. Estuvo el grupo de Sicumba de Honduras, estuvieron el convite de Totonicapán, participaron todos los centros educativos de San Francisco, siempre demostrando lo que es la cultura y tradición. Y ahora nos vamos el 4 de octubre, el día del San Franciscano ausente, ¿verdad? Y San Francisco está haciendo reconocimiento también a muchos buenos sanfranciscanos que están poniendo en alto el nombre de San Francisco. Y anoche se dio la oportunidad de agasajar al arquitecto Eric Valdizón Góngora, quien, con orgullo lo digo, es mi sobrino y es parte importante del desarrollo allá en Chetulul, ¿verdad? En Reo. Y también a Miguelito Tut, que ha sido parte importante en el básquetbol. Y hoy habrán otros homenajes a personalidades de San Francisco, gracias a que han puesto mucho entusiasmo en ello. Pero retomando el tema del día de San Franciscano ausente, ya casi vamos llegando a los 40 años de estar conservando esta tradición, esta cultura. Y hoy quiero hacer la cordial invitación a todos mis paisanos, a todos los sanfranciscanos, donde quiera que estén, ¿verdad? San Francisco los espera con los brazos abiertos el día 4, el día del San Franciscano ausente.
0: Comienza con una alborada, comienza con un recorrido.
1: Sí.
0: En hora de la madrugada.
1: Exactamente. Ese es lo tradicional que llega el San Franciscano ausente, ¿no? Ah. Yo soy un San Franciscano ausente, ya tengo 40 años de vivir aquí en Flores. Pero no me olvido de mi pueblo. Iniciamos el recorrido a las 2 de la mañana. Nos reunimos en la Texaco Futura. Esta vez...
0: Texaco Futura, estamos hablando
1: de aquí de San Benito. Exactamente. Esta vez, pues, siempre nos acompañan los bomberos voluntarios.
0: Sí, para ir abriendo paso.
1: Para ir abriendo paso. La Policía Nacional Civil. Nos acompañan también la unidad móvil de la Farmacia Moderna. Uh-huh. Y vamos a llevar en ese recorrido diez amigos de la Asociación de Tuktukeros. Van a ir 10 tuk-tuk con luces y sonido. Luego en la entrada de San Francisco se unen ya los paisanos, ¿verdad? Vienen una delegación de Belice, 60 paisanos beliceños, sanfranciscanos ausentes, que residen allá en Belice, que vienen a visitar San Francisco. Y el desfile va a dar inicio desde ahí de la Aguada, de la entrada a la Aguada, recta, donde se va a iniciar con la gran celebración. Estamos celebrando 800 años de tránsito de San Francisco. Esto quiere decir que estamos celebrando 800 años de tránsito, quiere decir entre la vida y la muerte de San Francisco. Por eso es importante darle auge a esta celebración, porque San Francisco
0: es el patrono.
1: Es, ¿no?, el patrono. Él, a pesar de que sus padres...
0: ¿Él era sacerdote?
1: Él era seguidor de Cristo. Sí. Sus padres eran personas muy ricas, ajá, según la historia, pero él decidió seguir a Cristo, a Dios, y dejó toda la riqueza, ¿verdad? Se fue a meter donde los leprosos, donde los enfermos, y fue a hacer su obra. O sea que podemos decir que él es el segundo, ¿verdad?, Cristo que siguió. Y nosotros con orgullo pues celebramos los
0: 800 años.
1: Años de tránsito entre la vida y la muerte.
0: Entre la vida y la muerte.
1: ¿Ya? Y luego pues en nuestro recorrido vamos a llevar a un San Francisco, a una persona que es muy católica, vestida de San Francisco, para que haga su ingreso al pueblo, ¿verdad? Con el alabado, con música de San Francisco, escrita por Guillermo Segura Masaque, en paz descanse, uh-huh, el chachaclún, fiestas sanfranciscanas. Nos acompañan las autoridades, las reinas, y luego también va a ir el grupo folclórico del Instituto de Educación Básica por Cooperativa de Jorge Antonio Chan Canek, de nuestra aldea de San Juan de Dios. Uh-huh. Van a acompañar en esa madrugada, como te decía, 10 tuktukeros van a ir con música, con los tuktukeros con luces, para darle algarabía al recorrido, los beliceños, las ambulancias. Y le damos el recorrido y terminamos en el atrio de la iglesia, donde ahí ya es parte de el día de la familia Trujillo-Cetina, con las alegres mañanitas, ¿verdad? Este día se celebra entre la familia Trujillo-Cetina y la Municipalidad de San Francisco y Comité de Feria. Pero todo esto, pues, recorridos y todo esto, gracias al apoyo de, como te decía, de JJ Paredes, ¿verdad? Y al terminar, pues, las mañanitas, nuestro alcalde da la bienvenida a los vecinos. Luego, el cafecito, el tradicional bollito, panito, para la gente que nos va a acompañar, claro, en esa madrugada. Nos llena de mucho orgullo. Desde ya, pues, hacemos una invitación a todo el pueblo del Petén, a todos los sanfranciscanos que quieran ir a la Alborada. Va a estar muy alegre. Va a haber marimba, va a haber mariachi, va a haber cantantes. Porque os digo, estamos celebrando los 800 años de San Francisco. A las 10 de la mañana, pues, está lo que es la Santa Misa, ¿verdad? Y al mediodía vamos a tener la marimba Niña Petenera, de parte de el señor alcalde JJ Paredes.
0: Y recordando también a su director.
1: Y recordando a Mario Ochaeta, hace un año,
0: sí,
1: pues lo teníamos ahí con nosotros, a Mario. Y me recuerdo todavía que cantó Fiestas Sanfranciscanas, ¿verdad? Con aquella algarabía.
0: Como que despidiéndose
1: del pueblo de San Francisco. Y eso queda en los gratos recuerdos y en la memoria de muchos de San Francisco.
0: Imborrable.
1: Imborrable de la niña semblante. Petenera y del compositor que le dio vida a esta melodía del Fiesta San Franciscana, ¿no? Que dice: a San Francisco me voy, a San Francisco Petén, tierra de mi Celedén, terruño de mis amores. Entonces, eso nos llena a nosotros, pues, de mucho entusiasmo. Y luego, a las 2 de la tarde, pues tenemos ya lo que es el tercer festival de chatonas. Este festival ya son 3 años que lo venimos haciendo gracias al apoyo del coronel Reyes Bardín, que es del municipio de La Libertad, quien nos viene apoyando, donde tendremos la presencia de los miembros del ejército con sus chatonas,
0: sí,
1: y sus caballitos y los carros del ejército donde van a ir nuestras reinas.
0: ¿Para cuándo?
1: Para el 4.
0: ¿Para el 4? ¿A qué hora?
1: A las 2 de la tarde.
0: 2 de la tarde.
1: ¿Verdad? 4 o 2 de la tarde. El recorrido inicia desde el Instituto Técnico Industrial Rodrigo Segura. Van, como te decía, los carritos del ejército, va el ejército con sus chatonas, vienen los hermanos libertecos con sus chatonas, tal vez un promedio de 8 o 10 chatonas, más todos los que nos juntamos ahí en San Francisco.
0: ¿San Benito no lleva chatón?
1: San Benito lo hemos invitado, pero a veces participan y a veces no. Entonces, pero ahí sí que estamos invitando a todos los que tengan chatonas que participen en este tercer festival, ¿verdad? Para nosotros es un orgullo. Entre más chatonas hay, más alegre
0: está el evento.
1: Está el evento.
0: ¿Y hay premios?
1: No, no es concurso.
0: Ah, ok.
1: No es concurso.
0: Es una presentación.
1: Es una presentación para que no se pierda lo que es la cultura de los pueblos.
0: Ah, ok. ¿Verdad? Así está bien.
1: Esta vez también va a participar, que lo hemos invitado, los amigos de la familia Peche de San Miguel.
0: De San Miguel.
1: Que tienen la tradicional, el baile de la cabeza. ¿Verdad? Ellos van a participar. Va a estar también la Ciguanaba, ¿verdad? La figura de la Ciguanaba. Y algo que ha estado en las redes sociales y ella va siendo como un patrimonio, lo que es la patrona, que es el personaje de San Francisco. La hemos invitado también, la patrona que llega a los cumpleaños y la oís que dice: ¡hey! Aquí estamos, y te saluda y te grita y te pone música, te entusiasma, pues.
0: La patrona es de San Francisco.
1: La patrona, la señorita, bueno,
0: patrona
1: que hace.
0: De ese,
1: la que hace el personaje de patrona, ¿verdad? Que le manda un regalo. Le manda
2: hasta saludos a
1: Exactamente, te mandan estas flores, el patrón, y luego te va a un show y todo eso, pues ya va siendo algo histórico en San Francisco. Entonces va a participar también. Y el guajolote que hicimos el año pasado, es un chunto bien grande,
0: el chunto,
1: que se baila. Y también te quiero decir que pues, van a acompañar las bandas. Tenemos cuatro bandas del Instituto de Bellos, Instituto de la Escuela de Bellos Horizontes, y otro instituto que por el momento se me escapa el nombre.
0: Hay una banda muy, muy, muy bonita, que es la banda Cruceña de las Cruces, que la viéramos desfilar aquí. Para un concurso de banda para esta fiesta de septiembre. También está una banda, El Nazareno, de aquí de Santa Elena, muy buena. Sí, también
1: eso platicábamos hace rato con algunos catedráticos, que Petén tiene bonitas bandas.
0: Hay una banda de un colegio, Caxemaní, no sé cómo se llama ese colegio.
1: Entonces,
0: muy bueno también.
1: Esto de las bandas, el que las dirige es el hijo de Mario Ochaeta, se llama Eric Ochaeta. Entonces, él...
0: él tiene conocimiento.
1: Él tiene conocimiento de todo eso y queremos hacer ese enlace. Va a llevar tres bandas que van a participar en el desfile. Libertad trae una banda, ya son cuatro, ¿verdad? Tengo conocimiento, porque me acaban de informar ahorita, que también la Municipalidad de La Libertad trae un gran sonido. Entonces, es un desfile alegórico, es un desfile tradicional. Sí. Lo que siempre he dicho yo es de conservar lo que es la cultura, la chatona, el caballito. Entonces, en ellos disfrutan grandes, pequeños, los ancianos, y todo el mundo sale a disfrutar de ello, ¿verdad? Sí. El recorrido que se va a hacer. Y luego estamos tratando con don Luis Ceballos, que es de los que tiene unos trailers muy bonitos. Uh-huh. Don Luis Ceballos, estamos tratando de hacer hasta la parte de atrás, llevar carros clásicos, ¿verdad? Carros clásicos, podemos decir, del 80 para del 90 para abajo, ¿verdad? Para que vayan en el desfile. Porque aquí hay un montón de carros ya antiguos, pues, ¿verdad? Y los queremos invitar para que participen en ese desfile.
0: Ya son carros de museo.
1: Que ya son carros de museo, exactamente. Pero que todavía andan.

0: y la banda de Libertad. Entonces, ahí ya van a interpretar las tres bandas que van de San Benito, y puede ser que se acople la de Libertad a tocar las melodías de inspiración de mi tío Mito. Uh-huh. Fiesta San Francisco, Chachaclún, ¿verdad? Se llamaba San Francisco. Y luego, pues también vamos a cantar la canción del San Franciscano ausente, que ya el autor de esta melodía, Rubén Pinelo, ya también descansa en los brazos del Señor.
1: Él era de Libertad, ¿no?
0: Él era Libertad y le cantó a San Francisco, el San Franciscano ausente, que dice: disfracé una sonrisa al partir, pero lo tomé con calma. Siempre soñé con volver, mi San Francisco del alma. Esa es una introducción,
1: sí, claro,
0: de lo que él hizo esa canción. Así es que una plegaria a Rubén hasta el cielo, una plegaria a Mario, que son personajes que nos han dejado historia en el pueblo de San Francisco. De tal manera que hacemos una cordial invitación a todos los sanfranciscanos, a todo el pueblo de Petén, para que estén con nosotros el 4 de octubre a partir de las 2 de la mañana en este alegre desfile de temprano, en las alegres mañanitas, y luego debajo de la ceiba disfrutar de la marimba, de la Santa Misa y también del tercer festival de chatonas, que primeramente Dios va a estar muy alegre. Lo que hacemos es presentar cultura, ¿verdad? Que no se pierda la cultura de los pueblos. Pero esto, como te decía, gracias a que tenemos el apoyo de un buen alcalde, JJ Paredes, su corporación municipal y el comité de la feria. Y también a ustedes, pues gracias por darnos siempre este espacio que nos dan, ¿verdad? Para invitar a todo el pueblo de Petén. Y que escuchen bien los sanfranciscanos que están de todos los rincones.
1: Hay gente de San Francisco de Melchor y en las Cruces. ¿Sabes?
0: Donde quiera hay gente de San Francisco.
1: Bueno, están escuchando Radio Mopán.
0: Donde quiera hay gente de San Francisco, hay en todos los municipios hay gente de San Francisco. Acordate, Roge, que cuando estábamos trabajando de maestro, cuántos maestros sanfranciscanos estaban regados, sí, en todo el departamento del Petén. ¿Verdad? Entonces hay mucha gente de San Francisco que sabemos que nos está escuchando. Vénganse el 4, están invitados, es la fiesta de su pueblo, son sanfranciscanos ausentes, y que ese día pues queremos que estén presentes el 4 de octubre en su pueblo.
1: Ok, Julito, muchísimas gracias.
0: A ustedes muchas gracias por esta oportunidad, a la familia Colmenares, ¿verdad? Por esta oportunidad que siempre nos dan, y los esperamos también allá en San Francisco, como les decía. Ustedes son parte de San Francisco. La familia Colmenares es parte de San Francisco. Tienen historia. Y esperamos que todo esto se desarrolle en un marco de paz, de tranquilidad, de armonía. Y porque eso es lo que buscamos, ¿no? Que sí, todo, claro, sea un marco de paz, de
1: y armonía. Y ante todo, al conducirse a San Francisco,
0: y todos los que precaución. Exactamente. Todos los que se conduzcan, pues con mucha precaución, ¿verdad?
1: Y lo importante es que también alguna recomendación es que no, si tiene pick-up, no lleven personas atrás.
0: Exactamente. Y si va a
1: que vayan sentadas.
0: Y si van a tomarse sus cervecitas, que lleven un chofer extra que sepa manejar. Sí. ¿Verdad? Porque eso es donde
1: que no va a hacer más bolo que el chofer, porque entonces no.
0: Pero sí hay que conducir con precaución, ¿verdad? Esperamos que en Dios y en San Francisco que no vaya a haber ningún incidente en esos días. Todo ha sido con tranquilidad todos estos días. Hay muchas noches culturales todos estos días, programado por la municipalidad, por el comité de la feria. Y el día viernes va a estar bueno con buenos conjuntos. El sábado viene un grupo de Honduras para amanecer domingo. Así es que San Francisco los espera con los brazos abiertos.
1: Y todo de cortesía.
0: Y todo de cortesía de parte del alcalde. Usted no va a pagar nada a ir a bailar. Y ir a chupar, pues ahí sí tiene que gastar. Pero.

0: como dice, si toma, tome con prudencia, ¿verdad? Uh-huh. Si conduce, conduzca con prudencia, ¿verdad? Para evitar muchas desgracias, porque verdaderamente tantas cosas que están sucediendo en estos días con las lluvias, muchas personas que hay que conducir con mucha prudencia para evitar golpear a otro o que vamos a tener una desgracia, ¿no? Entonces, no, primeramente Dios y San Francisco, que la feria ha de terminar en un marco de paz y armonía, y que todos estemos contentos celebrando nuestra feria, y como decía, los esperamos a todos allá. Muchas gracias por este espacio, agradecidos, y los esperamos.
1: Muy agradecidos y muy agradecidos, como dijo Julito, contigo de haber estado acá con nosotros. Pero sí quiero recordar al maestro Doyo Méndez y a la señora Leti Corso. Eran muy entusiastas también, metidos en la cultura de San Francisco, pero lamentablemente los años pasan y las enfermedades llegan.
0: Exactamente, sí. Había un comité, ya que lo recordaste, un comité, pues en el comité estaba Leti, Doyo, Luis, Soyli, Auri, y ya de todos ellos, pues solo queda Leti, ¿verdad? Leti. El maestro Doyo, por su enfermedad que tiene. Y el único que anda dando batería soy yo. Y también estaba Rafael Valdizón, Francisco, que siempre pues llegan, colaboran.
1: Pero ya no se meten a
0: hacer lo que a mí me corresponde hacer. Sí. Y yo lo haré hasta que...
1: Pues que Dios te dé otros 100 años de vida y...
0: Pues hasta que me canse, ¿no? Porque sí quiere...
1: Quiere ganas
0: armar una actividad de esta naturaleza. Pero cuando encontrás el apoyo de mucha gente, más entusiasmo.
1: Sí, claro.
0: ¿Verdad? Y okay. Esperamos que sigan colaborando. Y pueden colaborar con lo que sea, ¿verdad? Con su presencia es suficiente.
1: Sí.
0: ¿Verdad? Y los esperamos. Okay. Muchas gracias.
1: Muchas gracias, Julito. Nosotros agradecemos su amable sintonía al habernos acompañado en esta edición de las 12 del mediodía. Recuerden que estamos de lunes a viernes a las 6, 12 y a las 18 horas, 6 de la tarde. Solo quiero recordarles que el sepelio de Elda Hernández será hoy a las 15 horas, 3 de la tarde, partiendo de la casa del arquitecto Hernández hacia el cementerio general del municipio de San Benito. Con permiso, pásala bien, Richard RGH, le decimos hasta mañana si Dios no lo permite.

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2: Una de la tarde. Con 50 minutos.

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1: Son las 2 de la tarde con 54 minutos.

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1: Son las 3 de la tarde con 22 minutos.

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1: Son las 3 de la tarde con 52 minutos.

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1: Son las 4 de la tarde con 52 minutos.

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1: Son las 5 de la tarde con 51 minutos.

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¿Qué tal, amigos? Ya estamos con ustedes. Muchas gracias por su amable sintonía, por estar siempre pendiente de nuestra programación regular de lunes a viernes a las 6 de la mañana, 12 del mediodía y a las 18 horas 6 de la tarde para informarles del acontecer entre TEN Guatemala y el mundo. Gracias a los amigos que nos sintonizan en diferentes partes de nuestro departamento y fuera de nuestras fronteras patrias. A los amigos allá en Belice, Lechor de Mencos, allá en Belice aparecen unas mantas de amenazas en contra de los que están en la aduana, pero no se sabe si es de Melchor o es la aduana de Belice. Una situación que cada día se ve aún más cuando Belice se miraba como una nación, como un país mucho más tranquilo que el país de Guatemala. Saludos cordiales para quienes nos sintonizan allá en Melchor Remincos a través de Radio Mopán, también en la Candona Musiquera. Muchas gracias a esa Che Radio Petén, a MFM desde la Ermita Santa Bárbara y FM Maya aquí en el barrio La Ermita San Benito, departamento de Petén, Guatemala, Centroamérica. Y por supuesto nosotros como emisora piloto para transmitirle lo más importante de la noticia. Richard, buen día, RGH.